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0: Muy buenas tardes, amigos y amigas. Kaixo para todos los que nos escuchan desde el País Vasco. Aquí comienza la banqueta deportiva de APQ Radio en este 17 de mayo. Una banqueta deportiva con una jornada particular bastante, bastante extensa que nos llevará hasta bien entrada la noche. Tenemos unos cuantos partidos por delante que vamos a disfrutar. Y el primero nos lleva hasta el Román Suárez Puerta, hasta muy cerquita donde están los estudios centrales de esta casa. Y allí tenemos a nuestro compañero César Constantino para ese partido que enfrentará, de partido importantísimo, al Real Avilés Industrial y al Baracaldo Club de Fútbol. Muy buenas tardes, César.
1: Hola, buenas tardes, Carlos López. Buenas tardes, familia de la banqueta deportiva de APQ Radio. Pues presencial un domingo más, último partido de liga regular en el Román Suárez Puerta.

0: fase de ascenso al fútbol profesional. Con 54 puntos en la clasificación, el Baracaldo es el mejor local del grupo 1 con 40 puntos. Solo perdió dos partidos en la Cesarre. Jornada 15, 7 de diciembre, 1-2 ante el Real Avilés, 0-1 Callarga en el 2, 0-2 Rubio en el 28, 1-2 Huidobro en el 41. Álvaro detiene un penalti a Oyer López en el 95. Y también perdió ante el Pontevedra 0-1. Pero lejos de su terreno de juegos de la Cesarre, solo 14 puntos de los 54 que tienen a clasificación. Solo dos victorias en 18 jornadas lejos de su terreno de juego. Esa victoria en la jornada 19 ante el Celta Fortuna 1-2. Ante el Unionistas 0-3 en la jornada 28. Solo dos victorias en los 18 desplazamientos. 8 empates y 8 derrotas. Y por su parte, el Real Avilés no lo hace nada bien en su terreno de juego. Los números no mienten, los datos no engañan. El Real Avilés ha perdido en su terreno de juego 33 puntos, 7 derrotas y 6 empates. Solo 21 puntos en su campo por 22 lejos del Román Suárez Puerta. Con nosotros Nicolás García Campelo. Buenas tardes, Nicolás.
1: Buenas tardes, César.
0: ¿Qué partido espera usted?
1: Pues un partido donde los dos equipos van a intentar conocerse, porque ambos juegan muchísimo. El Baracaldo puede estar un poco más tranquilo porque al final está fuera de playoff, no tiene que defender plaza, sino luchar por intentar llegar con opciones a la última jornada. Las estadísticas pueden incluso acompañarnos porque fuera de casa no tiene grandes números. Y hoy un Suárez Puerta que va a reventar. Esperamos que más de 4.000 gargantas hoy alimenten a ese Real Avilés que tanto le cuesta conseguir la victoria en su campo. Lo dijo el lema del Real Avilés, es ahora y tiene que ser ahora. No puedes ir a Pontevedra a jugarte la vida. Tienes que ir a Pontevedra a disfrutar del fútbol, a disfrutar de que estás un año más en esta primera federación que tanto ha gustado a esta afición y que tanto ha animado al pueblo de Avilés.
0: Nicolás, venimos de perder 3-1 ante la Ponferradina. Ese gol que prácticamente desde 40 metros llegó al cielo de Ponferrada y se alojó en el palo más alejado de Almodóvar. El 2-0 vino prácticamente en una misma acción similar al segundo gol del Racing de Ferrol. Este equipo, Nicolás, como yo digo, los números no me llevan la contraria, ha recibido muchos goles, una defensa muy transparente. Siempre que nos cargan el área, desde los costados, pasamos apuros.
1: Sí, la verdad es que lo comentábamos ahora antes fuera de antena. Vimos a Borja Granero que abandonó la disciplina del equipo después de la primera vuelta. Mucha falta nos hacía un central con esa veteranía, porque lo que ha venido posteriormente, como Eze o como Carmona, no han sabido suplir esa gran necesidad que tenemos de parar esos balones, de que lleguen a esa zona. Y tampoco ha ayudado que Nando, yo pensé que cuando salió al terreno de juego iba a ser un portero de garantías, especialmente por alto, que era cuando Álvaro igual quizás tenía más problemas. No ha supuesto una mejoría en esa defensa, ni en la salida de balón, ni por alto, ni por bajo. En ninguno de los aspectos Nando ha mejorado los números de Álvaro.
0: 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Una baja tiene el Real Avilés. Solo un cambio respecto al equipo que perdió el pasado fin de semana en Ponferrada, 3-1. Ese equipo de segundo entrenador, Pablo Ballesteros Lago, que fue entrenador del Real Avilés.

0: Las eliminatorias ante Lagún Onat, con 24 lanzamientos de penaltis, 9 errados, y venció el equipo de Azpeitia por 7-8. Y su suegro, Miguel Sánchez, que fue campeón olímpico en Barcelona 92, venciendo 3-1 a Polonia, de segundo entrenador con Vicente Miera. Y en la dirección deportiva de la Ponferradina, José Manuel Suárez Rivas, 7. Tuvimos el placer, una vez acabado el partido, de abrazarnos, porque en la vida lo que queda al final son las personas. Y comienza en el rincón de pensar por el Real Avilés: Álvaro Fernández, Víctor, Luis Alcalde, Javi Cueto, Raúl Rubio, Florín Grígore, Efe, Natalio Campabadal, Isidro Ross, Cristian Rivera y Raúl Aguirre, portero del juvenil. Porque hay que reseñar que Álvaro Fernández recibió un encontronazo en el último entrenamiento y lleva una máscara en su rostro para proteger la nariz. Y por el Baracaldo, el equipo entrenado por Imanol de la Sota, para cerrar el portón de Macua, está Gaica, tiene Imanol de la Sota a todos los futbolistas a su disposición. Como digo, para cerrar el portón de Macua, está Gaica, jugadores de campo: Dufour, Pedernales, Huidobro, Sabín Merino. Cuidadito con este futbolista veterano, pero que conoce el idioma del gol: Eric Castillo, Oyer López, que falló, erró el lanzamiento de penaltis en el 95, lo desvió Álvaro Fernández, que tiene un don en los lanzamientos de penalti. Al final, 1-2 para el Real Avilés. Arana, Calarpa y Mandián, el senegalés. Y en el rincón de pensar, Ispifúa, Teje, Borja García, Sky, Naveira, Baliño, Íñigo Muñoz, Di León, el dominicano internacional olímpico en Francia, Álvaro Peña, Marto Rá, Albizúa y Ropero. Dirige el encuentro el colegiado Luis Enrique Morona, asistente número 1 Daniel Sánchez, asistente número 2 Sergio Doval, el cuarto árbitro Gorka Mapo. Recuerden, no lo olviden nunca, 22 siempre quieren engañar a 4. Una auténtica final para el Real Avilés, para no pasar apuros, llegar libre de cargas al terreno de juego del Pasarón, que tiene el nombre de Aike Roelo, porque en la década de los 60 venció 3-0 al Real Madrid. Pues todo listo, preparado, no busquen en el dial, que no te lo cuenten, que no te engañen, toda la temporada a rebufo del genuino, el auténtico, el original.
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3: Quedan menos de 4 minutos para que comience el partido en el Román Suárez Puerta. ¿Qué tenemos hoy? Rápidamente lo decimos. Después del... Antes de que acabe prácticamente esta emisión del Real Avilés Industrial, tendremos otro partido, esa fase de ascenso, a playoff de ascenso a Segunda Real Federación, con el caudal deportivo Sporting Atlético a las 6:30, a las 7 Real Oviedo, Deportivo Alavés, y a las 9 de la noche tendremos partido de Liga Hypermotion entre Real Zaragoza y Real Sporting. Tarde de fútbol, tarde de transistores, tarde de emoción aquí en la banqueta deportiva. Nos vamos de nuevo hasta el Román Suárez Puerta.
0: Pues en el Román Suárez Puerta, los dos equipos ya en el terreno de juego. Están echando esa crema mágica para calentar los aductores de Ukudum, que es un auténtico guerrero, Nicolás.
4: El mejor fichaje que hemos tenido en esta segunda vuelta, aunque igual su capacidad goleadora con esos tres goles que ha marcado no son unos números geniales, tampoco es que son muy agradables los de los demás delanteros del Real Avilés. Y lo que lucha, lo que pelea Ukudum, se ha notado mucho cuando se nos lesionó en esta segunda vuelta. Una vez vino, se ha notado ahora también, como con Lolo Escobar ha adquirido protagonismo nuevamente y que nos puede dar, a ver si hoy, una tarde de gloria.
0: Pues las alineaciones, como decíamos, para el Real Avilés Industrial Club de Fútbol, Sociedad Anónima Deportiva, el genuino, el auténtico, el original, Almodóvar, Guzmán, Babán, Kevin Bautista, Santamaría, Callarga, Kikala, Gente, Ukudum, Carmona, Yoski, y por el Baracaldo, Gaika, Tufur, Pedernales, Huidobro, Xavi Merino, Eric Castillo, Oyer López, Farana, Galazpa, Imandián, todo listo, preparado, como decíamos, a la izquierda de nuestra posición, el equipo gualdinegro. La normativa dice que todos los partidos tienen que comenzar a las 5 de la tarde.
4: Y hoy sí, a las 16:53 ya salieron los jugadores al terreno de juego y eso animó a que la gente, pues igual que estaba tomando algo fuera, que se animara a entrar lo antes posible. Empezarán todos a las 5 de la tarde estas dos últimas jornadas. La próxima semana será el sábado a las 6:30, que estaremos en Pontevedra, y esperemos ya no jugarnos nada y que sea el Pontevedra el que tenga que jugarse la vida mientras nosotros pasemos, por una vez, que yo creo que César nos lo merecemos, un partido tranquilo y en paz, sin necesidad de necesitar unos puntos que nos den vida.
0: Desde la llegada de Manuel María Escobar, 7 partidos, 2 victorias, 2 derrotas ante el Arenas, 3-2 ante la Ponferradina, 3-1, 2 victorias ante el Orense, 2-1. En Tajonar, 0-1, 3 empates, Unionista en casa, 1-1, Ferrol en Amalata, 2-2. En Guadalajara, ante el Guadalajara, Román Suárez Puerta, 2-2. Solo una portería a Ferrol. No ha sabido, no ha encontrado la fórmula magistral para detener esa vía de agua. Y como digo, un Real Avilés, 43 puntos en 36 jornadas, 11 victorias, 10 empates, 15 derrotas, marcó 52. Sí, es cierto, genera mucho, pero tiene una defensa transparente, concede muchas ocasiones de gol. 61 goles recibidos, y como local, 21 por 22 visitantes. Y el Baracaldo, 54 puntos en 36 jornadas, 14 victorias, 13 empates, 10 derrotas, marcó 46, recibió 36, 40 puntos como local, es el mejor del grupo 1, pero tiene un bagaje muy pobre lejos de su terreno de juego, con 14 puntos lejos de su terreno de juego. Y el colegiado de la contienda, Luis Enrique Morona del Campo, ya rueda el balón, Suárez Puerta, Nicolás.
4: A ver, el Avilés parece que Gente ya se está situando como con 3 centrales, también salimos así en Ponferrada. Yo creo que en momentos defensivos Gente se va a situar entre Babín y Carmona, y tenemos a Oski y a Guzmán, que serán esos carrileros, y Callaga espero que le den la libertad que tanto necesita para generar juego.
0: Maneja el Real Avilés Carmona en horizontal sobre Oski, opta por retrasar atrás sobre Almodóvar, que pantea con su pierna siniestra. La toca de cabeza, Huidobro, balón que la baja de nuevo Xavi Merino, descarga hacia la izquierda, se incorpora Galarpa, todo esto a la altura del piquito del área grande, va a ser Eddy, va a cargar el área, tocó en Guzmán Ortega, si juega Guzmán Ortega, hay catapulta, y un recuerdo también para Juan, el balón atrás al segundo palo, no encontró rematador, un abrazo para Juan García, que tiene su asiento en el Román Suárez Puerta, bien reservado para que nadie lo ocupe. Parece que quiere salir desde el minuto 1 el Baracaldo, buscando la pelota, tener mucho la pelota dentro del campo del Real Avilés, porque es sabedor de que se juega mucho más que un 50% de estar en la promoción de ascenso al fútbol profesional. Decían a rueda de prensa y Manol de la Sota, tenemos que llegar a 60 puntos si queremos tener algún tipo de opción. Juega Álvaro Santamaría, la pierde, busca la salida, El senegalés Mandián la corre hacia la derecha. El balón demasiado fuerte. Entramos ya en el primer minuto para dos, Nicolás.
4: El Barakaldo está mucho más tranquilo que nosotros. Se está intentando jugar más el balón. Es cierto que llevamos muy poco tiempo. El Avilés es que está guardando la posición muy estático, defendiendo muy atrás. Y el Barakaldo nos puede hacer mucho daño con la velocidad de Mandía, que el senegalés por la derecha y cargando mucha gente en el área. Siempre nos ha generado esas situaciones, mucho peligro esta temporada.
0: Saque de manos, zona de tres cuartos, banda derecha, la pone Oscar, la prolongó hacia atrás. Ucudu, un balón que recupera de nuevo Savic. Mandía juega al pie sobre Pedernales. Y de nuevo saque de banda. Hasta estos primeros tres minutos están jugando en el campo del Real Avilés. Saque de manos de Pedernales. Busca Galarpa. Intentaba irse de la marca y se va de Carmona. Juega de nuevo Mandián. Recupera Oski. Carmona, patadón arriba. No es capaz de enhebrar, tener el balón el Real Avilés, porque ha salido el equipo de Imanol de la Sota a tener el balón. La mejor defensa de resultado y jugar en el campo rival, opta por retrasar atrás sobre Gaipa. Esperemos un partido tranquilo. El terreno de juego se encuentra en buenas condiciones para la práctica del fútbol. Juega de nuevo Arana, transporta el esférico, descarga sobre Mandián, opta por retrasar atrás a su compañero Castillo. Le carga bien Sayarga, que está en un gran momento de forma.
4: Es el jugador que esta temporada ha tenido una regularidad mayor. Es que otros jugadores han estado, han desaparecido, pero Cayarga siempre ha estado, siempre ha dado goles cuando lo hemos necesitado y siempre se le ha dado esa libertad, no pegado a la banda, siempre ha estado acompañando muy bien al equipo.
0: Transporta el esférico, quiere percutir por banda derecha. Álvaro Santamaría, balón que recupera Dupur, la pone a la derecha de nuevo buscando a Mandía. Le va a saltar a la marca, le quiere flotar, le quiere infimar Carmona, el centro al palo más alejado, no encontró rematador, pero sí Kikala Bari, que puede pasar gran parte del éxito por Kikala.
4: Kikala lo echamos mucho de menos en Ponferrada el partido pasado, que estuvimos, aunque fuera un resultado abultado, el Avilés, si hubiera entrado ese gol de Kevin Bautista en fuera de juego, hubiera tenido muchas opciones de poder llevarse algún punto de Ponferrada. Y también la incógnita es Gete esta segunda vuelta ha estado desaparecido, al final con el ciclo de tarjetas de Adri ha podido entrar y a ver qué partido nos da.
0: Juega de nuevo, maneja, ataca posicional, Oscar, sobre Cayarga en horizontal, se apoya en Álvaro Santamaría, descarga buscando aquí Calabari a la altura del piquito del área grande, balón a la circunvalación, balón interior, gol de Santa María. Gol. Del Real Avilés, el auténtico, el genuino, el original. No diga gol. Diga Álvaro Santa María Arena. Santa María, Madre de Dios, ruega por nosotros pecadores, ahora y en la hora de nuestra muerte. Amén. Séptimo gol en la presente temporada. Anotó dos ante el Guadalajara. Uno desde 11 pasos, 12 yardas. Dos ante el Rapping de Ferrol, Mérida y Arenas, el futbolista, el instinto del gol, el depredador del área, el futbolista que conoce el idioma del gol. Gol del Real Avilés, gol que puede valer una permanencia en la tercera división del fútbol español. El gol se llama, el gol se canta, el gol se escribe. Álvaro Santa María Arena, séptimo gol en la presente temporada. Santa María, Madre de Dios, ruega por nosotros pecadores, ahora y en la hora de nuestra muerte. Amén. Apenas llevamos transcurridos 5 minutos de la primera parte. Se adelanta el genuino, se adelanta el auténtico, se adelanta el original. Vamos Real Avilés, hasta el último minuto del último partido. Una bandera, un estandarte, un escudo, tres colores, una ciudad, un sentimiento. 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Querer es poder, Avilés.
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0: La primera aproximación, efectividad total, Nico.
4: Sí, mientras ellos intentan jugar el balón, pues el Avilés, juego directo, tenemos a Kikala, tenemos a Álvaro, tenemos a Callaga en un gran momento, y entre ellos tres, pues ellos se lo guisan, ellos se lo comen, y así ha llegado el gol del Avilés. Una entrada por banda derecha, lo decíamos antes que habíamos echado a Kikala de menos en el anterior partido en Ponferrada, pues hoy Kikala nos da la posibilidad de adelantarnos en el marcador a los 5 minutos del partido y dar un poco más de tranquilidad a unas gradas y alegría al Suárez Puerta, que tiene una gran entrada.
0: ¡Qué listo es este delantero, Nicolás! Álvaro Santamaría la tiene el Baracaldo desde la cabecera del área grande. Buscaba el golpeo Castillo, que bien le enfimó, le flotó. Babá, que está percibido de sanción, si ve tarjeta amarilla no podrá jugar en Pasarón. Juega de nuevo Kikalabar y bascula. Defiende Dufour. Entramos ya en el 8 de esta primera parte. Sí, escuchan ustedes bien. Vence el Real Avilés en la primera acción, que llegaba con peligro a la portería defendida por Gafka. Qué bien cargaron el área por banda derecha. Ahí es donde sufrimos nosotros. Pero es un futbolista diferencial, un futbolista que tiene gol, un futbolista que conoce el idioma del gol, un futbolista que tiene más clase que un colegio. Juega de nuevo el Baracaldo, que parece que no ha quedado aturdido.
4: No, el Baracaldo tiene muy claro el guión que tiene que hacer. Toque, toque y toque. Y el Avilés lo tiene también claro. Según puede, balón a Álvaro Santamaría, que al final la posa, se acerca Kevin, se acerca Callarga, y a seguir hacia adelante. Y es lo que tiene que hacer el Real Avilés. Tampoco encerrarse muy atrás en tres cuartos, tiene que ir más hacia adelante. Necesita tranquilidad para poder seguir generando peligro y que tampoco el Baracaldo se sienta cómodo. Intentar pases por dentro, que Gete y Kevin Bautista se muevan, y ese es el partido que tenemos que jugar.
0: Pues horario unificado, todos los partidos han comenzado a 5 de la tarde. Arenteiro 0, Ponferradina 0, Celta Fortuna 0, Lugo 0, Racing de Ferrol 0, Osasuna B 0, Athletic Club de Bilbao 0, Guadalajara 0, Avilés 1, Baracaldo 0, Álvaro Santamaría, Mérida 0, Unionistas 0, Talavera 0, Orense 0, Zamora 0, Cacereño 0, pero el Real Avilés, si lo gana, no depende de nadie.
4: Y esa es la clave. Nosotros, si ganamos, no tenemos que esperar ni mirar a los demás. Si vamos 1-0, no tenemos que mirar cómo van el resto de resultados y podemos disfrutar tranquilamente hoy de una tarde victoriosa en Avilés. Y si no es así, pues esperaremos a Nicolás, sintonía de gol.
3: Así es, César, sintonía de gol que llega desde el Heliodoro Rodríguez López. El Tenerife abre la lata. Tenerife 1, Pontevedra 0.
0: Pues gana el Tenerife, va a buscar el golpeo, Óscar. Se estrelló en un jambe, en un enjambre de piernas, y el balón favorable para el Baracaldo. Una jornada loca, cuando dejas el trabajo para el último día de curso, las cosas se pueden complicar, y viajaremos el próximo sábado, 6:30 de la tarde, estaremos en Pasarón, y dar un fuerte abrazo a Miguel Cuesta, futbolista que está deslumbrando en el Pontevedra. Ese futbolista sí que tiene más clase que un colegio. Juega de nuevo el Baracaldo por banda izquierda, balón al interior del área. Cuidadito con esos centros, porque no somos muy listos.
4: Guzmán y Oski, precisamente este año en defensa, no han sido los jugadores más hábiles que hemos tenido. Hemos sufrido mucho y por eso estamos en la situación en la que estamos, aún habiendo marcado tantísimos goles como ha marcado el Avilés en esta primera federación, en su primer curso. Babín y Carmona tienen que estar muy pendientes porque cargan mucha gente cuando llegan, y si puede ser Gete que eche una mano a nuestros dos centrales, porque igual entre los dos no pueden achicar lo suficiente.
0: Pues minuto 11 de la primera parte, gana el Real Avilés desde el 5, el séptimo gol de Álvaro Santamaría Arenas. Vamos a hacer un poquito de caja, Carlos López.
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3: Continúas en la sintonía de la banqueta deportiva. Regresamos al Román Suárez Puerta.
0: Y entramos en el 13 de la primera parte. Sigue valiendo el gol de Álvaro Santamaría Arenas, el séptimo gol en la presente temporada del instinto del gol, el depredador del área, el futbolista que conoce el idioma del gol. Lo mismo que Javi Cueto. Balón la baja al suelo Carmona sobre Callarga, que buscaba el reverso, pero poco le dura el balón a la Vilés.
4: Lo está diciendo Lolo Escobar en sus gestos, que estén más juntos. Y es cierto, el Real Avilés no está ganando ninguna segunda jugada. Intenta pegar el pelotazo, pero cuando Álvaro Santamaría la peina o la deja de cara, es muy difícil que uno de nuestros medios coja el balón. Tenemos que estar más juntos, tenemos que estar más tranquilos, y que cuando se le da un balón a Nando, que esté tranquilo y que pegue un pelotazo igual a una esquina, pero que no la deje en el medio de campo para que nos puedan generar ocasiones, que nos llegan por el centro y por las bandas.
0: 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La va a poner Oscar, se ofrece de cara para darle salida orientada a Álvaro Santamaría. Descarga sobre Kikalabar y le quiere encimar Oyer López. Carga el área ahora al palo, arrastra al primer palo Uxcudu, opta por retrasar atrás Kikala, Humán Ortega, Kevin Bautista, que se dice los mentideros del fútbol que tiene una oferta importante del Racing de Ferrol. Juega de nuevo Kikala Bar y quiere remontar la línea de fondo. Balón que recupera Oyor López. Maneja de nuevo, se asocia con Lluís Dobro. Descarga hacia la izquierda buscando campo. Tiene campo y espacio por delante. Baja Sabín, va a buscar el cambio de orientación. No ve ningún compañero desmarcado. Es lo que le avisa Sabín. Juega a la derecha de nuevo. Se apoya en Pedernales, en horizontal sobre Arana. La mejor defensa del resultado. Bien el Real Avilés, bien ordenado, bien estructurado, bien posicionado sobre el terreno de juego, basculando, defendiendo las líneas de pase y recogiendo cuerda. Y ya tenemos dos equipos que han ascendido a la segunda división del fútbol español. Dos equipos que la pasada temporada descendieron, que tenían un fondo de despenso de 1.250.000 euros. En el grupo 1 campeonó el Tenerife, en el grupo 2 campeonó el Eldense. ¿Quién nos recuerda aquel partido de mayo del 2015 cuando en el minuto 30 el Eldense ya vencía 0-3 aquí en el Román Suárez Puerta, en esa promoción por la permanencia donde estaban entre otros Sergi Guardiola y Aridane? ¿Se acuerda usted, vio aquel partido?
4: Yo ya no me acuerdo, eso 2015, 11 años, yo era un rapacín que ya venía a ver al Avilés de vez en cuando, pero no con tanta afición como desde la que recuperamos con don Diego Baeza.
0: Pues recordar aquel partido al final 1-4 en aquel Román Suárez Puerta. Como digo, en el minuto 14 ya perdía el Real Avilés 0-3. Jugaba en aquel equipo, entre otros, Sergi Guardiola y Aridane. El entrenador al inicio de temporada era el señor Josu Uribe. Después lo cogió Barla. Y ahí el equipo se fue a la tercera división del fútbol español, un equipo, el Eldense, que cesó a su entrenador Javi Cabello en octubre, lo cogió Claudio Barragán y lo llevó al fútbol profesional. Y esta temporada no va a haber partido de campeones de la primera federación del grupo 1 y el grupo 2. No hay torneo de campeones en primera federación. La Federación Española de Fútbol lo suprimió y en su lugar los campeones de cada grupo reciben el trofeo que les acredita. ¿Hay alguna variación, Nicolás? ¿Los resultados?
4: No, seguimos igual. El Tenerife está ganando al Pontevedra, que es nuestro rival la próxima jornada, y nosotros que seguimos ganando. El resto ya está en el minuto todo, sobre el minuto 18, y van 0-0.
0: Pues de quedar ese resultado, Tenerife 1, Pontevedra 0, el Pontevedra se puede jugar la cuarta y la quinta plaza ante el Real Avilés en Pasarón. Ese equipo que en la década de los 60 ganó 3-0 al Real Madrid, el calificativo de Aike Roelo. ¡Qué pérdida de balón de Guzmán Ortega! ¡Va a buscar el papatapo! ¡Qué bien estuvo Álvaro Santamaría! ¡No debemos cometer esos errores!
4: Una salida de balón grotesca de Nando, que le dejó el balón directamente, dio al delantero, y el delantero pues que se presenta dentro del área con el balón, él solo. Menos mal que Guzmán actuó, y que al final Álvaro Santamaría, que sacó la falta, bajó hasta nuestra área para poder rebañarle el balón al delantero del Baracaldo.
0: Y ya sabemos las cantidades de dinero de los equipos que campeonan en la segunda división del fútbol español. El Racing de Santander, si al final campeona, recibe 15.450.000 euros. El segundo clasificado, 13.640.000 euros, el tercero 11.820.000 euros y el cuarto 10 millones de euros. El Real Sporting de Gijón, que en la actualidad el conjunto del Real Sporting de Gijón es decimotercero, se llevaría 2.270.000 euros de acabar en esa posición decimotercera. Si lograra subir a la duodécima, recibiría 250.000 euros más. Y ahora falta muy peligrosa. Qué mal estamos defendiendo, Nicolás. Falta muy peligrosa, favorable para el Baracaldo.
4: Un jugador del Baracaldo que se pasea desde el centro del campo, nadie le acompaña, y cuando se dan cuenta de que ya pasa los tres cuartos, aparecen dos jugadores que al final tienen que acabar agarrándolo y derribándolo. Justamente en la medialuna del área, que es muy peligrosa, una falta muy peligrosa para nuestros intereses.
0: Pues una falta muy peligrosa a la altura de la cabecera del área grande, la barrera a la distancia reglamentaria de 9 metros y 15 centímetros, pone el colegiado de la contienda esa labor ingrata, contradictoria y criticada hasta la saciedad. La barrera a 9-15, va a colocar 1, 2, 3, 4, 5, a ver, se va a colocar Callarga, va a hacer el cocodrilo Callarga. Se encuentra Xavi Merino. También oye Oyer López con su pierna dominante, la izquierda. Xavi Merino con su pierna dominante, la derecha. Barrera de 5, Callarga de cocodrilo. Vais Sabín, fuera. La quiso poner por fuera de la barrera, sintonía de gol.
3: Así es, César, sintonía de gol. El Tete marca el segundo, Tenerife 2, Pontevedra 0. Y también llegan goles desde la primera Real Federación. El Arenas de Guecho sorprende al Real Madrid B. Real Madrid B, 0. Arenas de Guecho, 1.
0: Pues vence el Arenas de Guecho al Real Madrid Castilla, que lucha por esa cuarta y quinta plaza hasta la última jornada. No se va a decidir el cuarto y el quinto.
4: No se va a decidir. No obstante, al Pontevedra le viene bien este resultado del Real Madrid Castilla, y al Baracaldo también le puede animar a recortar puntos con la zona alta, que es lo que le hace falta. Ahora mismo, con esta derrota, se situaría 2 puntos, y si ganara el Baracaldo, pues estaría ahora mismo dentro de esos puestos de playoff tan deseados.
0: Baracaldo 54, Real Madrid, Castilla 56, ¿no, Nicolás?
4: Sí, y Pontevedra con la derrota 57 puntos. La Ponferradina sigue empatando, estaría con 55. Y en la parte baja no hay ningún resultado, siguen todos empatados a ceros.
0: Juega Mandián, quería percutir por banda derecha. El centro lo desvía con la izquierda Óscar, que fue el último futbolista que llegó en el mercado de verano para ocupar ese carril izquierdo. Solo va a quedar arriba y Calabari, dos futbolistas de Baracaldo. En concreto, Pedernales en zona de equilibrio para evitar una posible contra. También Castillo, saque de Oyer López, tiro de córner, banda derecha, el balón al interior del área, despeja, la paga todo el Real Avilés, hundido, atrincherado, la mejor defensa del resultado, hay que tener el balón Real Avilés, el centro no encontró rematador y el balón que se pierde directamente por línea de fondo. Y es importante la clasificación del juego limpio porque puede definir un descenso y una permanencia. El equipo más aseado es el Tenerife con 79 puntos de penalización. El Real Avilés es un décimo con 123 y el Baracaldo es tercero con 102. ¿Cómo se evalúan esas penalizaciones de juego limpio? Tarjeta amarilla, un punto, doble amarilla o expulsión, dos puntos, roja, tres puntos. Sanciones a entrenadores, directivos o cualquier persona del club, 5 puntos, cierre del campo, también 10 puntos, dependiendo de la gravedad. Hace unas temporadas, el Marino de Luanco fue el equipo más limpio y se recibe una cuantía importante para los clubes la clasificación del juego limpio. Recupera de nuevo el Baracaldo, balón sobre Mandián, va a pisar área, el papatazo de Mandián. Se fue directamente fuera, mucho peligro de Mandián, pero está bien centrado de momento Óscar.
4: Óscar está haciendo un gran partido, está aguantando bien al senegalés, está tapando bastante, pero el problema es que el balón le llega muy fácil. Tenemos que intentar estar más juntos, intentar parar esos balones, porque ha sido un balón de un lateral aquí a Mandián de una manera muy, muy fácil, sin ninguna posición del Real Avilés.
0: Un Real Avilés que no lo está haciendo bien en su terreno de juego. Esperemos que hoy consiga la victoria. Lleva 4 jornadas sin ganar el equipo de la Villa de Pedro Menéndez. Recupera de nuevo el Baracaldo. Está recuperando muy fácil. Va a cargar el balón desde banda izquierda. La puso de primera Sabín Merino, que está jugando fuera de su posición natural. Sintonía de gol.
3: Sintonía de gol. Así es, César. Acaba de marcar ahora mismo, si no me equivoco, el... Nada, César, porque hay corrección. César, continuamos.
0: Hay corrección en ese gol y saque de banda, saque de manos favorable para el Real Avilés a la altura de la línea de tres cuartos. 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Juega de nuevo Kudu, se asocia con Álvaro Santamaría, el autor del gol en el minuto 5, sigue transportando el esférico, descarga hacia la izquierda sobre Callara, que bien basculo defendió la línea de pase Arana, y saque de manos favorable para el Real Avilés, que en tres pasos se plantó desde la defensa de caja a caja, de banda derecha a banda izquierda, y saque de manos, 20 metros, banderín de córner, banda izquierda, se lo cuenta, se lo narra, se lo canta la banqueta deportiva de AFQ Radio, con Clínica Médica y de Radio Diagnóstico Saluté, y la grada se hace notar.
4: Sí, sí, lo pidió el presidente la semana pasada, que no le había gustado que pitara a los jugadores en el anterior partido, y parece que hoy el Román Suárez Puerta está animando desde el primer momento hasta la grada de Juan Ochoa, que siempre yo la llamo que es como un pequeño Bernabéu, que anima bien poco, se les está escuchando. El Avilés tiene que jugar a lo que está jugando ahora. Álvaro Santamaría es nuestro jugador referencia, es el que nos tiene que bajar las pelotas, es el que tiene que andar distribuyendo a Callalga o a Kikala e intentar jugar más tranquilos, sacar saques de banda en campo contrario, perder un poquitín de tiempo y que los tiempos de este partido no los lleve el ataque del Baracaldo, sino nuestros pequeños ataques.
0: Pues juega de nuevo el Baracaldo, el centro desde banda derecha, lo despeja el portento físico, que es un ganador de duelos, la quería jugar Eric, balón, pérdida de balón de nuevo, ahora de Guzmán Ortega, muchos errores no forzados del Real Avilés en zona de salida. El Baracaldo carga el área, quería buscar la espuela, Sabin Merino, el balón que se pierde directamente por línea de fondo, vence el Real Avilés desde el 5, el gol de Álvaro Santamaría Arenas, entramos en el 26, vamos a los estudios a hacer un poquito de caja, Carlos López.
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3: Regresamos en la banqueta deportiva al Román Suárez Puerta.
0: Juega, maneja, ataque posicional del Baracaldo por banda izquierda, por mediación de Xavi Merino, quería remontar la línea de fondo, basculó, defendió bien la línea de pase Guzmán Ortega. ¿Y cuántos saques de esquina?
4: Ya llevamos 3 saques de esquina, lleva ya el Baracaldo. Nosotros todavía no hemos sacado ninguno. Es cierto que está llegando bastante más que nosotros y también es cierto que nosotros cuando llegamos seguimos generando peligro. Pero lo que el Avilés no se puede complicar la vida es a la hora de sacar el balón. Vimos antes una jugada en la que Guzmán intenta dar un pase a Gete.
0: ¡Puede llegar el gol! ¡El gol! ¡Lo dibujó! ¡Cómo lo reflexionó! ¡Qué papatapo de Oyer López desde banda izquierda! ¡Qué error defensivo del Real Avilés! ¡Gol de tiro! ¡Tiro de córner! ¡Arrastró el desmarque de Oyer López! Su pierna dominante en la izquierda. Lo decíamos, el Real Avilés mal. No defiende al Avilés.
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0: Nicolás, tiro de córner. Banda izquierda. La ponen al piquito del área grande, banda izquierda. Ve el desmarque de Oyer, cabecera del área grande, con su pierna dominante y todo el Real Avilés hundido en su...
4: No teníamos a nadie para cubrir esa posible llegada de algún jugador para hacer el remate. Una jugada que ellos tendrían ensayada, pero que también entiendo que nuestros defensores tenían que estar más pendientes de que esa situación pudiera producirse. Porque también es suerte, con tantas piernas dentro del área, que pudiera entrar tan fácil el balón. Es cierto que Nando, en esta ocasión, pues no ha podido ver la trayectoria del balón, no se le puede decir nada, pero sí a todo el equipo en su conjunto, y esperemos que no obstante no se desanimen y que sigan apostando por ir a por esa victoria tan necesaria.
0: Vamos, Real Avilés, hasta el último minuto del último partido, Real Avilés, todo el trabajo realizado durante 10 meses, más de 200 sesiones de entrenamientos, más de 40 partidos jugados, rachas positivas y negativas superadas, meses y fichajes, un sinfín de sensaciones que desembocan en jugárselo todo a 2 partidos. 2 escalones separan al Real Avilés de la permanencia en la tercera división del fútbol español. 2 partidos vitales, claves, en esos en los que hay que darlo todo. Los futbolistas en el terreno de juego y el público desde la grada para que sean más las popes que empujen a jugar en la primera federación, la tercera división del fútbol español. Nicolás, ¿hay gol?
4: Sí, ahora mismo está perdiendo el Guadalajara con el Athletic Club. Ahora seguiríamos matemáticamente con este resultado del Guadalajara. Estaríamos a 4 puntos del descenso si mantenemos el empate aquí.
0: Pues buen resultado de momento, nos informa Nicolás. 2 partidos que unen drama, ilusión, emoción, sentimientos a flor de piel, toda una temporada en juego. Hoy es el día, ahora es el momento. Pasión, sentimientos, vamos, Real Avilés, una bandera, un escudo, 3 colores, un estandarte. Querer es poder. Juega Kikala, Kikala, Kikala. Álvaro, Álvaro. Enjambre de piernas. En Dufour, bola extra, Guzmán Ortega, opta por retrasar atrás sobre Babán, anima la grada, aplaude los 4.000 espectadores en el Román Suárez Puerta, la tuvo la Avilés.
4: La hemos tenido, tenemos que buscar más esas situaciones de superioridad con Kikala y a la suerte que tuvieron ellos con el enjambre de piernas en el área, en nuestra área. Aquí su enjambre de piernas sí que ha podido con el disparo de...
0: ¡Callará, Callarga! La ponía atrás, basculó, defendió la línea de pase. ¡Bien, Hernández! Tiro de córner. Está desquiciado. Y Manol de la Sota. Tiro de córner favorable para el Real Avilés con BIP Soluciones Inmobiliarias y Jurídicas. 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Entramos en el 32, 1-1 en el Román Suárez Puerta. Se adelantó en el 5, Álvaro Santamaría empató en el 28. En un error ospeno de la defensa del Real Avilés, a pelota quieta. Real Avilés, que la salida de córner ya lleva 13 goles. Vamos, Real Avilés, hay que defender. Ataca de nuevo el Baracaldo, la ponía al interior del área, tocó en Kikala en última instancia en el futbolista del Baracaldo. 33 de la primera, la claqueta dice que en el 5 se adelantó Álvaro Santamaría, en el 28 empató Oyer López. Vamos a hacer un poquito de caja, Carlos López, 33-1-1, Román Suárez Puerta. Hay que ganar para vivir una semana tranquila de permanencia.
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3: Continúas en la sintonía de la banqueta deportiva. Nos vamos de nuevo hasta el Román Suárez Puerta.
0: Pues en el Román Suárez Puerta 34, y una noticia que leí ayer, Lewandowski deja el Fútbol Club Barcelona, 40 millones de euros, 25 netos. Llegábamos a final de año, ¿no, Nicolás? Solo con esos 25.
4: Yo, solo con esos en un año, haciendo unas buenas inversiones, tú y yo podríamos hacer unos buenos negocios, la verdad.
0: ¿Pero haría usted, Avilés? Primero, sintonía de gol.
3: Sintonía de gol que llega desde Espiñedo, marca Larentero, Larentero 1, Ponferradina 0.
0: Pues la Ponferradina que se mete en la pelea. Compraría el Sporting con eso.
3: Perdón, dinero. César. Arenteiro 0, corrigen ahora. Arenteiro 0, Ponferradina 1.
0: Sí, gana la Ponferradina 0-1 en Espiñedo. 25 millones. Podríamos hacerle una oferta a Orlegui. ¿Cómo lo ve usted?
4: Orlegui lo compró por 30 y pico, creo que fue. Pero yo creo que ahora, tal y como están las cosas, son capaces de dejarlo por 25 millones tranquilamente. Igual Lewandowski se anima a invertir en el Sporting.
0: Maneja de nuevo por la izquierda. El conjunto del Baracaldo, el conjunto gualdinegro y de la Sota. Decía antes del partido, tenemos que llegar a los 60 puntos para entrar, para tener alguna opción de playoff. Juega Xavi Merino, todo el Real Avilés por detrás del esférico. Pero recuerden, el partido no se acaba con este 1-1. El partido acaba cuando termina. Balón pone de tres cuartos, que pone el regate hacia adentro de Mandial, la pone atrás al segundo palo. Le decía Xavi Merino, que tiene muchas guerras ganadas, que la ponga a la corta. 38 partidos en el Athletic Club de Bilbao en primera división. Jugó en el Leganés en primera, en el Deportivo de La Coruña y en el Real Zaragoza en segunda división, en el Leganés en segunda. ¿Y qué viaje más bonito va a tener para la próxima temporada, Nicolás? Aunque no pueda ir a la Romareda, pero el Real Zaragoza va a visitar el Román Suárez.
4: Bueno, a ver cómo nos reparte los grupos la federación, porque este año los de Aragón han estado en otro grupo. Pero sí es posible que, depende de los otros dos que desciendan, los que desciendan de segunda división, que pueda haber dos grupos y que los dos grupos y que los de Aragón toquen aquí. Sería un gran desplazamiento para la afición de Avilés y también para sacar una buena caja en la entrada del Román Suárez Puerta. Habría que arreglar la rotonda.
3: Sintonía de gol que llega desde el José Fouto. El Mérida abre la lata. Mérida 1, Unionistas 0.
5: Pues Mérida 1, Unionistas 0. Que gusta Mario Simón, el entrenador del Unionistas. Gusta en las personas que mandan en el Real Avilés. No pasó el casting cuando llegó el entrenador Dani Vidal y también Íñigo Vélez, el actual entrenador del Cartagena, estuvo muy cerca de fichar por el Real Avilés antes de la llegada de Lolo Escobar. Maneja de nuevo, ataque posicional, el gol del Baracaldo, el centro desde banda izquierda, y el gol de Galarza en el 38, gol de Galarza, otro error defensivo. Se fue de la marca de Guzmán Ortega, remontó la línea de fondo, la puso en el área chica, nadie le empimó, nadie le explotó y dijo, pues con la izquierda hacia adentro. Minuto 38, Real Avilés 1, Baracaldo 2. Defensa transparente, no, defensa desnuda de este Real Avilés.
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5: Nicolás, esto es un ejemplo de lo mal que defiende el Real Avilés.
4: Al final atacan por la banda izquierda y al final en el punto de penalti un jugador a placer dispara. Nando no puede hacer nada, evidentemente, estando tan cerca, y al final pues remontan el partido. Decía una frase muy grotesca también los aficionados del Baracaldo, que cómo nos estábamos, bueno, que nos estaban metiendo miedo. Pues al final parece que es cierto, el Avilés se encula el culo en su portería, pero ni aun así es capaz de frenar esa sangría de goles en contra en el Román Suárez Puerta.
5: Vamos a hablar de movimientos en los banquillos. Carlos Menéndez, que fue comentarista partidos en Onda Peñas, también en Radio Medea, también estuvo en Radio Corbera. Carlos Menéndez, que estuvo de segundo entrenador con Pablo Acebar en la Unión Popular de Langreo, va a ser el entrenador del San Martín del Rey Aurelio, una persona encantadora, una persona preparada, profesor de instituto. Enhorabuena a Carlos Menéndez, se lo merece, y también Ricardo Bango, el futbolista que puede, desde mi opinión, anotó el gol más importante en la historia del Real Oviedo, aquel 19 de septiembre de 1991, el partido ante el Génova. El gol de Ricardo Bango renueva con el conjunto. Puede llegar el gol de la Avilés. Qué bueno el golpeo ahora de Callarga. La desbarató Arana. Recupera de nuevo Callarga. La pone atrás. El golpeo, el disparo, el chu de Álvaro Santamaría. Se estrelló en un enjambre de piernas, como digo. Ricardo Bango renueva con el Tuilla, que ha descendido a la regional preferente. Ahora tiene otro nombre, no recuerda usted, ¿en el 91 había nacido usted?
4: Yo nací en el 95, ¿no?
5: 95, entonces no se acuerda del gol de Ricardo Bango al Génova. Ahí estaba Emilio Menéndez en el antiguo Carlos Tartiere, animando a su Real Oviedo, porque él es del Real Oviedo y del Real Madrid, que sabe, aunque no lo reconoce, que el Real Madrid está haciendo el ridículo y se ríen una y otra vez los seguidores del Fútbol Club Barcelona. Entramos ya en el 45 y el Real Avilés tiene que remar.
4: Sí, tiene que remar. Es que se está viendo bien claro. Las mismas oportunidades que generan ellos y meten gol, las generamos nosotros, pero tienen una defensa que al final traban, que al final están situados donde tienen que estar e impiden que nosotros marquemos gol. Los resultados ahora mismo nos están beneficiando porque acaba de marcar gol el Zamora y está perdiendo el cacereño, y seguimos a 3 puntos de los puestos de descenso. Pero necesitamos ganar o empatar este partido.
5: Los rivales nos están ayudando para la permanencia. Alberto Callarga, que bueno, Callarga, futbolista franquicia de este Real Avilés, goleadores del Baracaldo, Peña 2, de León 2, Dufour 1, Mandián 2, Sabin 5, Arana 2, Galarpa con el de hoy 5, Sky 1, Pedernales 1, Huidobro 8, Oyer con el de hoy 4, Baliño 2, Eric 4 y Castillo 3. Entramos ya en el minuto 42, vamos a hacer la última pausa, Carlos López, para vivir la emoción de los primeros, del primer tiempo en el Román Suárez Puerta.
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3: Continúas en la compañía de la banqueta deportiva de Apicu Radio. Acaba de marcar el Arenas de Guecho ante el Real Madrid Castilla. Real Madrid Castilla 0, Arenas de Guecho 2. Y en ese partido de tercera división, playoff de ascenso a segunda Real Federación, que disputan Mosconia y Covadonga de momento en el Marqués de la Vega de Anzón de Antablas, en el marcador, minuto 43, César.
5: El resultado, el Baracaldo sigue ganando 1-2 y marca el Arenas de Guecho 0-2 al Real Madrid Castilla. Puede depender de ellos su puesto de ganar en el Román Suárez Puerta, pero el partido no se acaba con ese 1-2. El partido acaba cuando termina. De nuevo error, no por pado de Óscar. Que Real Avilés está aturdido, está groggy. Juega Sabin sobre Mandián, descarga pie a la derecha sobre Galarpa. De nuevo el senegalés. Galarpa opta por retrasar atrás, la mejor defensa del resultado, tener el balón en tu poder, atacar el impar, buscar superioridad en banda contraria, bascular, defender las líneas de pase, jugar en campo rival, el rival no te ataca.
4: Sí, sí, cierto es, y es lo que está intentando jugar el Baracaldo y el Avilés, a esperar su oportunidad. Es cierto, no lo está haciendo mal el Baracaldo esta primera parte, ha esperado sus
5: 3 minutos agregados, Nicolás.
4: No se ha puesto nervioso en ningún momento, y al Real Avilés, que desde el segundo gol está un poquitín aturdido, le cuesta mucho sacar el balón, igual necesitábamos que Kevin o que Gete bajaran a ayudar a Carmona y Babina a esa salida de balón, o que Álvaro Uzcudun, como hizo ahora Uzcudun, que se acompañen un poquitín para sacar el balón, pero volvemos a perder el balón y la misma tónica.
5: El centro desde banda izquierda no encontró rematador, pérdida de balón en zona de salida de Gete, como dicen los entrenadores, pase horizontal, contraataque vertical, quedan 25 días para el Mundial, 11 de junio, y el Racing de Santander, 13 años después, vuelve a la primera división del fútbol español. Entrenado por José Alberto, que jugó en el Real Avilés en División de Honor, y su segundo, Pablo Álvarez, que jugó en el Real Sporting de Gijón, también en el Deportivo de La Coruña. Enhorabuena para José Alberto por ese ascenso
0: a la primera división del fútbol español, sintonía de gol.
3: Siguen llegando goles, recorta distancias el Real Madrid-Castilla, marca Real Madrid-Castilla 1, Arenas de Guecho 2 y también marca el Unionistas, empata el partido en el Fouto, Mérida 1, Unionistas 1.
5: Pues hay movimientos, juega de nuevo Óscar. Sobre Callarga, busca el cambio de orientación de banda izquierda, banda derecha, la doma, la baja al suelo, Kika Lavari, le encima, Oyer López, que es el autor del 1-1.

0: en que la catapulte funcione.
1: No funcionó la libreta, no funcionó el cuaderno y esa falta tuvo respeto para la tarjeta amarilla de Kevin Bautista, que de momento no ha aparecido en el partido de hoy. Álvaro Santamaría, Kika Lavari, va a pisar área, Kikala, Kikala, arriba. Al Alavés.
0: Totalmente, mira que era una, pues, una situación en la que el Avilés había cargado con tres delanteros el área, estaba Callarga, estaba Ozcudo, estaba Álvaro, y Kikala decidió tomarse la guerra por su cuenta, lanzando el balón, que si hubiera sido un partido de béisbol, quizás hubiera entrado.
1: Me dicen aquí en la cabina, no voy a pronunciar quién es su representante, que suena Kikala Bari para el Real Oviedo. Todo es posible. Real Oviedo, que tardó 24 años en ascender, y por un capricho del señor Jesús Martínez, que llegó a decir que había equipo para jugar en Europa, llegó al último mes y medio sin ningún tipo de opciones de permanencia. Pues llegamos al tiempo de entretiempo, la claqueta dice que en el 5 se adelantó Álvaro Santamaría, en el 28, en un error defensivo de esa defensa transparente, Oyer López, y en el 38, otro error defensivo del Real Avilés, que gol de Galarza. Un resumen.
0: Un Real Avilés que salió con muchas ganas, apoyado por su afición. Se adelanta en el marcador, pero a partir de ese adelantamiento en el marcador, pues se mete en tres cuartos, defiende muy abajo, y al final lo que es la tónica de toda la temporada, fallos grotescos en defensa que nos hacen tanto daño como para que un Baracaldo, que ha hecho su partido y al final sabe a lo que juega, con dos ocasiones que fueron fallos clamorosos en defensa del Real Avilés, pues puedan llegar a adelantarse en el marcador. Ahora estamos esperando los resultados en el resto de campos para ver si podemos salvarnos en el día de hoy, incluso con una derrota o con un empate, pero es que no deberíamos esperar a esto, porque al final Pontevedra está perdiendo y está en un triple empate a día de hoy, en estos momentos, con la Ponferradina y con el Baracaldo, y tiene que jugarse la vida la próxima jornada contra nosotros en el Pasarón. Nadie ha dicho que sea fácil, pero entre todos tenemos que conseguir que en este partido esta temporada culmine con la permanencia del Real Avilés.
1: 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En el 5 se adelanta Álvaro Santamaría Arenas, haciendo su séptimo gol. En el 28, a la salida de un tiro de córner mal defendida por el Real Avilés, en tres pases desde la izquierda, arpén del área grande, cabecera del área grande, apareció Oyer López, que fue el que erró el penalti en la Cesarre en el 95, que desvió Álvaro Fernández, y en el 38, el error de Guzmán Ortega, que dejó libre a su oponente directo, que remontó la línea de fondo, la puso en el área chica, llegaba Galarza con su pierna siniestra y el balón a la hucha. Mismo resultado que en el partido de la primera vuelta disputado en la Cesarre. Tiempo de entretiempo, Real Avilés 1, Baracaldo 2, pero el partido no se acaba con este 1-2, el partido acaba cuando termina, pero el Real Avilés es un auténtico coladero, un Real Avilés que tiene una defensa transparente, un Real Avilés que con los dos goles recibidos hoy ya lleva 63 en liga regular. Es el peor local, donde ha perdido ya 33 puntos el equipo de la Villa de Pedro Menéndez. Vamos a hacer una pequeña pausa y volvemos en los segundos 45 minutos al Román Suárez Puerta. De momento, espera un momento, Carlos, vamos sí. A hablar con un futbolista que defendió la camiseta del Real Avilés. Cusi, buenas tardes.
2: Hola, buenas tardes.
1: Trae buenos recuerdos este terreno de juego.
2: La verdad que sí, que joder, me da envidia. Envidia, tuve aquí, tuvimos una muy buena temporada aquella, una pena al final, pero sí, lo guardo con muchos recuerdos, mi estancia aquí en Avilés.
1: Bueno, los nostálgicos del fútbol, recuérdenos alguna, los momentos buenos que vivió usted aquí.
2: Pues nada, fue un año muy bonito en el que, bueno, jugamos el

0: peleo de ascenso a segunda, dos eliminatorias con el Cartagena y Agostera, que conseguimos ganar aquí, pero bueno, la pena que el partido de vuelta allí, y bueno, un sabor agridulce, porque creo que aquella temporada estaba destinada a poder haber subido a segunda división.
1: La etapa de Gol Plus, se revivió el fútbol de nuevo en Avilés.
0: Sí, yo creo que revitalizó un poco lo que es ahora, lo que estoy viviendo hoy, las gradas un poco, pues prácticamente llenas, buen ambiente de fútbol y la gente con ilusión de venir a animar a su equipo de su ciudad.
1: Una categoría muy complicada esta tercera división del fútbol español, Primera Federación, Cusi.
0: Sí, al final, pues bueno, pues compites contra otros equipos que también tienen sus buenos presupuestos, buenas ciudades, equipos con pozo ya en la categoría y demás, como es el Baracaldo. Al final, yo estuve allí y es el equipo que más años en Segunda B lleva, y bueno, son equipos pues con mucho pozo, lo que digo, y es complicado estar en los puestos de arriba.
1: Juega mucho el Baracaldo, en caso de ganar puede ocupar esa cuarta, quinta plaza que da opción a jugar al fútbol profesional. La Cesarre Baracaldo tiene un campo, una ciudad para soportarlo.
0: Sí, ya te digo que es un club muy estable, con mucha tradición ahí en el fútbol vizcaíno y el fútbol vasco, y lo van a pelear hasta el final, seguro.
1: ¿Qué se dedica ahora Cusi? ¿Sigue relacionado con el fútbol?
0: Sí, ahora, bueno, lo primero, soy maestro de educación física de primaria ahí en un colegio, luego he estado entrenando, llevo 2 años, este era mi tercero en el Atlético Albericia, hemos hecho 2 playoffs de ascenso y demás, y bueno, y bien, contento, la verdad, y sigo relacionado con el fútbol.
1: ¿Cómo está viendo el partido? Partido muy igualado, mejor el Baracaldo, mejor ordenado, y el Real Avilés muchos errores no forzados.
0: Sí, creo que ha tenido una buena salida al campo el Avilés, ha conseguido adelante en el marcador, pero a medida que se ha ido asentando el partido y demás, Baracaldo ha ido a más, y bueno, al final un gol de estrategia, la gente empieza a dudar, y creo que poco a poco el Baracaldo ha ido mascando el partido, y hasta el momento creo que es superior el Baracaldo.
1: Y usted, como hombre de fútbol, vemos los números, los datos no mienten, los números no engañan. Baracaldo mejor local 40, pero solo 14 puntos. ¿Por qué hay esas tanta diferencia? Usted que vivió momentos buenos y malos, tanta diferencia entre su terreno de juego y visitante, Cusi.
0: Bueno, al final pues es mucho factor psicológico y demás. Yo he estado allí en Baracaldo la gente aprieta, sales como muy arropado por la gente, y a veces cuando sales fuera, pues bueno, no es lo mismo, no eres tan valiente como deberías ser en casa, y yo creo que es más un factor psicológico que lo que es deportivo o futbolístico.
1: Gracias, Cusi.
0: A vosotros.
1: Pues le damos gracias a Cusi, que vivió tardes de gloria defendiendo la camiseta del Real Avilés, aquella fase de ascenso en la etapa de Gol Plus de José Luis Rodríguez Lozano, esa eliminatoria ante el Cartagena, que pasó por encima del Cartagena, venció de forma clara y contundente al Llagostera. Aquí tuvo ocasiones para irse 3 o 4, pero a Llagostera, pero allí en Llagostera el equipo se vino abajo, y el Real Avilés de la etapa de Gol Plus se quedó a 2 partidos del fútbol profesional, porque en aquella etapa del año 2015 no existía esta Primera Federación, ese capricho del señor Rubiales, que por la liga de la extinta Segunda División B, que se creó en la 77-78, desapareció en la 20-21, se ascendía directamente de la Segunda División B a la Segunda División del fútbol español, donde ha ascendido esta temporada el Tenerife y el Eldense. Pero digo, ahora el señor Rubiales ha puesto esa categoría de Primera Federación, que ha frenado el ascenso de la Segunda Federación a la Segunda División del fútbol español. Recordar, tiempo de entretiempo, la claqueta dice que en el 5 se adelantó Álvaro Santamaría, en el 28 empató Oyer López en un error osmeno del Real Avilés, y en el 38 de nuevo error en la salida del balón de Guzmán Ortega, el centro a larga chica apareció con el remolque Galarza para hacer el 1-2. Tiempo de entretiempo, Carlos López, Román Suárez Puerta, Real Avilés 1, Baracaldo 2, pero no me cansaré nunca de decirlo, el partido no se acaba con este 1-2, el partido acaba cuando termina.
2: Gracias, César. Nosotros continuamos aquí en la banqueta deportiva. Les recordamos a todos lo que vamos a tener durante el transcurso de esta edición de la banqueta deportiva. A eso de las 6:20 aproximadamente estaremos contactando con nuestro compañero Borja Iglesias en el Hermano Santuña para ese otro partido del playoff de ascenso a Segunda Real Federación Grupo Asturiano entre Caudal Deportivo y Sporting Atlético, que comenzará a las 6:30 de la tarde. A eso de las 7:15 estaremos abriendo campo ya con Paco Grande y Vicente Alonso Nicieza para ese encuentro del Real Oviedo, que recibe la visita del Deportivo Alavés, un Deportivo Alavés que se juega mucho, se la puede jugar si cae en el Carlos Tartiere. Y a eso de las 9:15 estaremos abriendo campo con nuestro compañero Pela y el Hostes desde el Ibercaja Estadio para otro partido importantísimo, ya no para el Sporting porque no se encuentra en tierra de nadie, no tiene posibilidad ya desde hace un tiempo de llegar a zona de playoff de ascenso ni tampoco de perder la categoría, pero quien sí puede empezar a asegurar a poner un clavito más en el ataúd es el Real Zaragoza, que necesita ganar sí o sí esta noche a partir de las 9. Se lo contaremos aquí en la banqueta deportiva. Hacemos una pequeña pausa, repasamos marcadores rápidamente, regresamos al Román Suárez Puerta con el resto de los siguientes 45 minutos. Publi y regresamos.
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2: Continúas en la sintonía de la banqueta deportiva. Vamos a repasar marcadores. Lo hacemos por la Segunda División, porque ya saben que prácticamente la totalidad de la jornada de Liga EA Sports comienza en una hora. Recordamos enfrentamientos: Atlético de Madrid, Girona, Elche, Getafe, Sevilla, Real Madrid, Rayo Vallecano, Villarreal, Osasuna, Español, Levante, Mallorca, Real Sociedad, Valencia, Atleti, Bilbao, Celta de Vigo, Barcelona, Betis. Ese comenzará a las 9:15 de la noche y el último a las 7, el Real Oviedo, Alavés. Nosotros repasamos ya la Segunda División. El viernes se jugaba ese Castillo 1, Cádiz 1, Córdoba 1, Albacete 2, ayer Real Sociedad B 2, Mirandés 2, Cultural y Deportiva Leonesa 2, Eibar 1, Ceuta 1, Málaga 4, Racing de Santander 4, Valladolid 1, Racing, nuevo inquilino de la Primera División. Queda todavía un puesto en juego: Granada 0, Burgos 1, Almería 1, Las Palmas 2. Partidos jugados ayer, de momento hoy finalizado: Deportivo de la Coruña, Fútbol Club Andorra, perdón, Deportivo de la Coruña 2, Fútbol Club Andorra 1, y a las 9:15 de la noche, ya lo saben, Zaragoza Sporting de Gijón. En Primera Real Federación, todo rapidito: Celta Fortuna 0, Club Deportivo Lugo 0, Tenerife 2, Pontevedra 0, Racing de Ferrol 0, Osasuna B 0, Avilés Industrial 1, Baracaldo 2, Zamora 1, Cacereño 0, Talavera 0, Ourense 0, Real Madrid Castilla 2, acaba de marcar hace 3 minutos en el Alfredo Di Stéfano, el equipo local. Arenas Club de Derecho 2, Arenteiro 0, Ponferradina 1, Athletic Club de Bilbao B 1, Guadalajara 0, y en el José Fouto, Agrupación Deportiva Mérida 1, Unionistas 1. De momento, ya lo saben, en el partido que está disputando el Club Deportivo Mosconia, Club Deportivo Covadonga en el Marqués de la Vega de Anzo, ondean 0-0 en el marcador. Y el siguiente se lo contaremos a partir de las 6:30 con Borja Iglesias en el Hermano Santuña, Caudal Deportivo Sporting Atlético. Regresamos al Román Suárez Puerta. Sonaban ya hace un par de minutitos las señales horarias de las 6 de la tarde. César, ¿ya han saltado los jugadores al terreno de juego? Parece que no tenemos la...
1: Sí, Carlos, ahora sí, Carlos.
2: ¿Ya han saltado los jugadores? Todavía no han saltado, ¿no?
1: No, de momento no, Carlos, están peloteando todos los futbolistas del Baracaldo y solo está calentando por el Real Avilés Javier Cueto, que es el máximo goleador, 9 goles en la presente temporada para el bueno de Javi Cueto, 2 ante el Athletic Club de Bilbao en el 73 y en el 92, que nos dieron 3 puntos, ante el Guadalajara en el 117, que nos dieron 3 puntos, ante el Famora en el 97, también 3 puntos ante el Racing de Ferrol en el 93, y también ante el Racing de Ferrol nos dio 1 punto de los 9 goles, 13 puntos nos ha dado el bueno de Javi Cueto, que lleva 555 minutos y marca un gol cada 62 minutos. Va a comenzar 10 minutos tarde. Más tarde, Carlos López va a comenzar el partido 10 minutos más tarde. ¿Por qué? Porque todos los encuentros tienen que comenzar en la misma hora, Carlos López, para que no haya ningún tipo de suspicacias normal, ¿no, Nicolás?
4: Sí, hubo un partido que fue el del Real Madrid-Castilla, que marcó un gol el Real Madrid-Castilla, que ahora van 2-2. Contra el Arenas, que acabó mucho más tarde que el resto de partidos. Entonces entiendo que para tener un mismo criterio, pues acaban de anunciar por la megafonía del estadio que se comenzará 10 minutos más tarde del horario previsto.
1: Manuel Álvarez Girol, nuestro comentarista de lujo, cuando viajamos lejos del Principado de Asturias, ya tiene organizado el viaje a Pontevedra, que ahora vamos a salir.
5: Bueno, ya sabe usted que el viaje a Pontevedra lo marca usted, yo voy de acompañante, y bueno, allí vamos peleando a ver si sacamos un poco al Avilés para adelante.
1: Valoración, conclusiones de estos primeros 48 minutos.
5: Bueno, estos 48 minutos, pues bueno, es la tónica de toda la temporada, en defensa muy mal, cada vez que nos llegan tiemblan hasta los postes, y nada, nos hacen gol muy fácilmente, y mientras que un equipo encaje muy fácil, tiene siempre muchos problemas en la liga. La suerte la puedes tener 1, 2, 3, 4, 5 partidos máximo, pero el resto de la temporada no, la suerte se acaba y o defendemos mejor o no lo sacamos adelante. Bueno, tengamos fe también de que los de abajo nos fallen y bueno, ya por lo menos por méritos propios quedemos un poquitín en la categoría, pero a este paso veremos a ver si fallan los demás y es un logro para el Real Avilés.
1: El objetivo va a ser el primer equipo asturiano en jugar en esta primera federación, tercera división. Hablábamos muchas veces, viajamos por muchos campos de España, Manuel Álvarez Girol, el objetivo siempre era la permanencia, 15º y una temporada excelsa.
5: Sí, el objetivo es la permanencia. De momento no estamos en descenso, pero bueno, a ver si no se cumple ese dicho que dice que no baja el equipo hasta que entra en descenso. Esperemos que no entremos en descenso en la última jornada y bajemos la categoría. La verdad que esta categoría, bueno, pues es preciosa, tiene un poco más de nivel que la segunda federación y vienen equipos buenos, se ven grandes cosas en los jugadores. Pero claro, hay que apretar ahí, hay que invertir un poco más y sobre todo, como se suele decir los albañiles, las casas empiezan por abajo, hay que poner los pilares y los pilares están en las defensas.
1: 63 goles recibidos, entonces me dice, entonces el viaje que lo tiene organizado usted con Juanjo Palacio, saldremos sábado 9 de la mañana, dirección Pontevedra, pararemos a comprar esas magdalenas en Mondoñedo que tanto le gusta a usted y viaja a Pontevedra para comer y después va usted a quedar sorprendido, Manuel Álvarez Girol. Hemos estado en muchos campos de España y no va a encontrar una cabina tan guapa, toda cristalada, usted que es un manitas, como en el campo de Pasarón, toda cristalada, colgando sobre los banquillos. Me lo confirmará el domingo, el sábado 6:30.
5: Bueno, sí, saldremos por la mañana La parada es obligatoria ahí en el Rey de las Tartas para todo el mundo, nosotros también, claro, por supuesto. Claro, nosotros como somos del mundo y viajamos por ahí, llegaremos a las tantas, pero bueno, como siempre, solo sea porque retransmitir en directo todo lo que haga el Real Avilés, y bueno, pues lo que me dice del campo y tal, la verdad que no lo conozco, y bueno, a ver, cuando acabe el partido ya le daré la razón, a ver si están colgadas y no nos caen abajo.
1: Pues estas son las palabras de Manuel Álvarez Girol. Recuerden que el partido va a comenzar con 10 minutos de retraso, porque en las dos últimas jornadas de liga regular todos los partidos tienen que comenzar a la misma hora. Al tiempo de entretiempo, los números dicen: vigésimo Arenteiro, 27 puntos. Décimo noveno, Guadalajara con 40. Décimo octavo, Osasuna B con 40. Décimo séptimo, Orense con 40. Décimo sexto, Talavera con 40. Estos cinco equipos descenderían a la segunda federación, cuarta división del fútbol español. Décimo quinto, Cacereño con 41. Décimo cuarto, Real Avilés con 43. Y salvados de concluir así, sin ningún tipo de problemas de permanencia, el Arenas de Getxo, décimo tercero con 49. El Athletic Club de Bilbao, duodécimo con 49. El Mérida, undécimo con 49. Décimo Ferrol con 49, que es la decepción de este grupo 1 de la primera federación. Equipo recién ascendido del fútbol profesional con un fondo de descenso de 1.250.000 euros, y ascendieron ya dos equipos que la pasada temporada jugaban en segunda división, como es el Tenerife y el Eldense. Y por arriba, Tenerife, campeón de campeones, cogió el liderato en la segunda jornada y no lo soltó, porque el primer líder del grupo 1 fue la Ponferradina cuando venció 0-3 aquí en el Román Suárez Puerta. Segundo clasificado, el Celta de Vigo, ahora Celta Fortuna con 65. Tercero, Zamora, 64. Pontevedra, que pierde ante el Tenerife, 57. De acabar así, se jugaría con el Real Madrid Castilla, 57, Ponferradina, 57, Baracaldo, 57, 1, 2, 3, 4 equipos, 4 equipos para dos puestos, Nicolás.
4: Está muy complicado el ascenso. Ahora mismo hay un cuádruple empate entre el Pontevedra, el Castilla, la Ponferradina y el Baracaldo, y la última jornada será la que nos va a marcar los equipos que juegan ese playoff, y también marcarán ese también cuádruple empate a 40 en el descenso, quiénes serán los que finalmente desciendan. Y han salido los jugadores y ya...
1: En cambio, se queda en el banquillo, se queda en el vestuario, gente, entra Cristian Rivera.
4: Cristian Rivera, ese jugador que muchos llaman el exfutbolista, esperemos que en esta segunda parte, pues igual ese dinero que está invirtiendo el Avilés en él, pues que pueda ser la causa de nuestra alegría realmente, que se esfuerce y que saque con sus compañeros el partido adelante.
1: Pues vamos a hacer a publicidad un poquito, Carlos López, si están los compañeros ya para ese partido de la fase de ascenso autonómica entre el Caudal Deportivo y el Mosconia, porque ya conocemos los 18 campeones que ascienden a la segunda federación. El formato dice que el 2, 3, 4, 5 de cada comunidad juegan entre ellos. El campeón irá a la fase nacional buscando 9 plazas, porque descienden 27 equipos de la segunda federación y solo se salva el mejor decimotercero de los 5 grupos. Es el Estepona, que eliminó al Madrid B, y esa eliminatoria entre la Sociedad Deportiva Logroñés y el conjunto del Castellón B en juego para saber quién desciende. Como digo, 90 equipos en la segunda federación ascienden. En la segunda federación hay 90 equipos, descienden 27 y ascienden 27 de la quinta división del fútbol español. 18 de forma directa y 9 en las eliminatorias por el ascenso. Y tanto Covadonga, Caudal, Sporting Atlético y Mosconia, el que campeona en Asturias, ya conoce el rival, será el ganador del grupo 10 de Occidente, grupo de Andalucía. Vamos a hacer un poquito de publicidad, volvemos, Román Suárez Puerta.
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2: Continúas en la sintonía de la banqueta deportiva de APQ Radio. César, a partir de las 6 y 20 más o menos contactaremos con Borja Iglesias en el de Hermanos Antuña para también dar ese partido entre Caudal Deportivo y Sporting Atlético, pero de momento nos quedamos aquí en el Román Suárez Puerta.
1: Pues en el Román Suárez Puerta entramos ya en el minuto 1:30 para 2. Se retiró gente, quedó en el túnel de vestuarios, entra al terreno de juego Cristian Rivera, que sabe lo que es jugar en el fútbol profesional. Juega Guzmán Ortega, ataque posicional, recalcula la salida del esférico sobre Kiká Lavari, buscaba el autopase sobre Oyer López. Y vamos a hablar con mi amigo Javier Artime, Dani Artime, ven para acá. Con Dani Artime le va a grabar aquí nuestro amigo Nicolás. Dime algo del partido.
6: Bueno, estoy viendo un poco espeso el Avilés, pero creo que vamos a conseguir la victoria y los 3 puntos. Con el gran goleador, el playmaker, Alberto Callarga. Un saludo para la caja del Pandora de Alejandro Villa.
1: Pues esas son las palabras de Dani Artime, un seguidor del Real Avilés por todos los campos de España. Va a patear con su pierna izquierda Hernando, le dice a sus compañeros que no quiere ver a nadie cerca del arpén del área grande, más allá de la separadora de ambos terrenos de juego. Balón que recupera de nuevo Callarga, se asocia por dentro con Álvaro Santamaría Arenas, el autor del 1-0 en el minuto 5 de la primera parte, 7º gol en la presente temporada. ¿Qué espera usted, Nicolás, de estos segundos 45 minutos?
7: Pues esperemos ver al Real Avilés que mira hacia arriba, que mira hacia adelante, que no se ponga nervioso, y a un Baracaldo que a día de hoy, con este resultado, a estos momentos, pues está en un cuádruple empate, pues necesita mantener el resultado, y a nosotros, pues dependiendo del resto, igual nos vale incluso perdiendo, pero no nos podemos conformar. El cambio de gente, no sé si es una cuestión táctica o es una cuestión de cansancio o de lesión, pero Cristian Rivera tiene que dar un poquitín más a este Real Avilés, que necesita los puntos como el comer.
1: Juega de nuevo, ataque posicional del Real Avilés, Álvaro Santamaría, descarga hacia la derecha sobre Kiká Lavari, y le encima Oyer López, el centro horrible.
7: Horrible. Kiká Lavari tiene que darnos mucho más, al igual que en el primer gol del Avilés, nos dio mucho con ese gran, en ese gran pase y al final remate de Álvaro Santamaría. Nos dio muchísimo, pues en esta segunda parte tiene que darnos, porque la otra alternativa es que salga Isi Ros, que es cierto que en estos partidos importantes siempre nos ha dado mucho. Recordamos el ascenso el año pasado con el Rayo Majalaonda, pero que esta temporada, especialmente esta segunda vuelta, no ha dado el mejor rendimiento. Ha habido un Isi desconcertante y desconcertado, que desconcertaba tanto a propios como a los rivales.
1: Ataque posicional, sintonía de gol.
2: Tercero para el Tenerife en el Heliodoro Rodríguez López. Tenerife 3, Pontevedra 0.
1: Pues el Tenerife, el líder de líderes, el campeón del grupo 1, que está pasando por encima del Pontevedra, que se va a jugar la cuarta, quinta plaza, próximo sábado, 6:30 de la tarde, ante el Real Avilés, en el Pasarón. y 143 días después, 143 días después, el pasado miércoles, el conjunto de llegar el gol a punto. Estuvo Mandián para el Baracaldo de hacer el 1-3. El centro desde banda izquierda, mal defendido por Carmona. Por centímetros no llegó el senegalés, como digo, el pasado miércoles el español. 18 jornadas después, 143 días, volvió a encontrarse con la victoria y dar un paso hacia adelante por la permanencia. Recordar también que el pasado día 12 fue el día de las enfermeras, las personas que salvan vidas. Juega de nuevo Callarga, tocó en Pedernales y el balón que se pierde directamente por línea de tiro de córner. Vamos a aguantar este tiro de córner y vamos a conocer los primeros datos de ese partido por las eliminatorias de ascenso fase regional entre el Caudal Deportivo y el Mosconia. Aprieta la grada del Román Suárez Puerta, 4.000 espectadores, tiro de córner con 20 soluciones inmobiliarias y jurídicas. Café Bidul, Callarga, se apoya en Óscar. Cristian Rivera la va a descolgar, puños fuera ahora del canferbero Gaica. Tenemos con nosotros ya a Borja Iglesias, Carlos.
2: Estamos contactando con él, un segundito te aviso, César.
1: Pues saque de manos, la catapulta de Guzmán Ortega. Nicolás, hay que tener el balón, jugar en campo rival si queremos algo.
7: Tenemos que estar asediándoles toda la segunda parte, ganando todas las segundas jugadas y finalizándolas todas para evitar que las contras nos hagan daño, que el Baracaldo es muy dado a ello.
1: De nuevo Kika Lavari, quería empimar a Eric, tiro de manos a la altura del barenderín de córner, de nuevo la catapulta, si juega Guzmán hay catapulta, si no juega Guzmán no hay catapulta, Nicolás.
7: Efectivamente, Guzmán da muchas cosas en ataque, quizás en defensa pues nos haga algo más de daño, porque es un jugador que es como nuestro carrilero, que está para todo, para defender pero para atacar, y hay veces que defender se le olvida. Y hay varios jugadores del Real Avilés calentando, generó una discusión ahí en la grada entre pitos y aplausos, ver a Isi Ross salir a calentar, pero tenemos preparados está también el Coco Natalio para calentando, Eze y el goleador Javi Cueto y también Luis Alcalde.
1: Y como decíamos, los ganadores, los equipos se han ascendido de tercera a segunda federación, les voy a nombrar desde el grupo 1 al grupo 18, Arosa, Llanera, Gimnástica de Tarragona, Portugalete, Manresa, Castellón, Atlético, Academia Atlético de Madrid, Tordesilla, Las Lagunas, Ciudad de Lucena, Atlético, Paso, Mallorca, Base, Fiefa, Don Benito, Peña Sport, Logroñés, Calamocha y Puerto Llano. Y lo que nos interesa, vamos a ver si un equipo asturiano ya ascendió de forma providencial, excelsa, la Unión Deportiva Llanera, que según leía esta semana van a remodelar el futbolín del Pepe Quimarán con la cantidad de espacio de zonas llanas que hay en Llanera, en un terreno de juego de reducidas dimensiones, 93x48. Lo bonito sería ver un campo de mejores dimensiones y mayor capacidad. Vamos a ese Caudal Mosconia.
2: Así es. Muy buenas tardes, Borja.
8: Muy buenas tardes, Carlos. Muy buenas tardes, oyentes de APQ Radio, de la banqueta deportiva. Así, y nos encontramos aquí en el Hermano Santuña de Mieres para iniciar pues el final de infarto que tienen los equipos de tercera división, de segunda, el quinto, y un camino largo de ganar tres eliminatorias para conseguir acompañar al todopoderoso Llanera, que fue el total dominador de la tercera asturiana y que está en segunda red. Aquí, en esta semifinal, tenemos al Caudal Deportivo de Mieres y al Sporting Atlético. El Sporting Atlético terminó tercero en la clasificación con 67 puntos y el Caudal cuarto con 66 puntos. Eso hace que el Sporting tenga el factor campo
1: penalti,
8: y que la vuelta.
1: Penalti, Borja. Borja, penalti favorable al Baracaldo. Penalti favorable al Baracaldo y tarjeta amarilla para, creo que, Carmona.
7: No sé si fue para Carmona o para el que hizo el penalti, que ha sido
1: Cristian River.
7: Nando.
1: El portero Nando, perdón. Para Nando, el portero. Y va a haber la revisión. Tiene que peritar todas esas acciones. Cartulina full de Manuel María Escobar. Cartulina full, equipo local. Cartulina verde, equipo visitante. Dale, Borja. Y cuando se despida, cuando perite el colegiado, te pido paso.
8: Pues vamos rápido con esa previa porque la actualidad manda. Y lo que decíamos, tiene la ventaja Fartal Campo el próximo domingo, 12 de la mañana, en la Escuela de Fútbol de Mariano. Será el partido de vuelta y, como recuerden, no valen los goles fuera de casa, no valen doble. Así que si empatan a uno y a uno, pues habrá prórroga en Mareo, pero la ventaja la tendrá el mejor clasificado. Habrá prórroga, pero no penaltis. Por lo tanto, el Caudal, si quiere pasar esta eliminatoria, al menos tendrá que ganar uno de los dos partidos. No vale empatar. Al Sporting se le valen los dos empates. En Liga, aquí en Mieres, el Caudal venció al Sporting Atlético por 3-2. Y en Mareo, el Sporting 3-1. ¿Veremos tantos goles hoy? Lo veremos, porque hoy se minimizarán fallar lo menos posible. Y estas eliminatorias de playoff siempre en los partidos de ida, pues es minimizar errores. Ya tenemos los 11 por ambos bandos. Por parte del Caudal de Mieres, sale con Alex González en la puerta. Defensa de 4 para Ordóñez, Alburqueque, Mario y Borja. Quique Fanjul y Agus Porto, todos trotamundos de la tercera red en el centro del campo, Bofa y Julio en bandas, y arriba Cerete y el pichichi de la categoría, Jairo Cárcava. Por parte del Sporting Atlético, saldrá con Mario Ordóñez en la puerta, Iker lateral derecho, Lusenhoff y Adri Sancho. En el centro de la defensa, Alex Diego, lateral zurdo, Enol Prendes en banda derecha, Ferreres en banda izquierda, Mata y Ollón en el centro del campo, y arriba dos nueves, Miguel Conde, que ya debutó este año en segunda división con el Sporting grande, de mano de Borja, el entrenador del Sporting, y Bruno Rubio completa el 11 de Samu Baños. Al lado de Adrián González, para posibles sustituciones, estarán Pablo Díez como portero suplente, Trabanco, Vicente Antuña, Claudio Medina, Montequín, Noya, Iván Elena y Oladipupo. Por parte del Sporting, el banquillo estarán Moreno como portero suplente, Carlos Hernández, Aarón Quintana, Mancha, Lozano, Pablo Sánchez, Diosmel, Mario Bustos y Loki. El colegiado del encuentro será el señor Misti Kovari, Iván Martín, que establece las bandas por Misti Kovari e Íñigo García. Todos ellos de la delegación de Madrid, para que no haya suspicacias de arbitrajes en estos playoffs. Así que todavía no han saltado al terreno de juego, impecable, sintético, del hermano Santuña, 5 minutos para que arranque el partido, y nos vamos al Suárez Puerta con ese posible penalti, César.
9: Pues de momento, Borja, de momento no ha decidido. ¡Qué difícil es pitar! Esa labor ingrata, contradictoria y criticada hasta la saciedad, lleva 3 minutos para 4, visualizando por delante, por detrás, si hay contacto. Es muy difícil pitar, ¿eh?
10: Es difícil, pero en un partido en el que te estás jugando tanto, es imposible que tengas que estar viendo una jugada durante 4 minutos. Es decir, si tienes que verlo tanto, no es que sea un penalti tan claro como lo viste para pitarlo como lo pitaste. Ahí está la cuestión. Y normal que la grada del Suárez Puerta esté gritando fuera al colegiado, porque ya vamos para 5 minutos y aquí estamos esperando con un Avilés que se está jugando totalmente la vida. Nando está convencido de que no ha sido penalti, que no lo ha tocado, y se lo está explicando a línea. También han sacado amarilla a Lolo Escobar por protestar y seguimos esperando el veredicto del árbitro.
9: Nada, dice que no hay nada, dice que no hay nada. Luis Enrique Morona del campo, 18 de junio del 93, Madrid. Segunda temporada, y le tiene que quitar la tarjeta, segunda temporada en Primera Federación, 24 partidos, 8 victorias locales, 9 empates, 7 victorias visitantes, una media de 4.52 tarjetas amarillas. 107 tarjetas amarillas ha sacado, ninguna roja, 3 temporadas en la extinta segunda división B. Dirigió el Real Avilés, pero con Ferradina 3. El auxiliar 1, Daniel Sánchez, el auxiliar 2, Sergio Doval, el cuarto árbitro, Borja Mafo, Maú, 30 de junio de 1993, en Quecho. Dirigió la pasada temporada Real Avilés 1, Pontevedra 0, 23-24, Real Avilés 0, Elche 2, que nos llevó a la promoción de la permanencia ante el manchego Ciudad Real. Y el informador federativo José Fernando Herrero al final lo vio tanto por la derecha, por la izquierda, por detrás, y ha dicho no penalti, Nicolás.
10: No penalti, le ha quitado la tarjeta amarilla a Nando y le ha sacado tarjeta amarilla a Eric, que ha sido el jugador casi mulado el penalti de esa caída dentro del área.
9: Le ha faltado alguna clase de arte dramático, maneja de nuevo el Real Avilés. Descarga hacia la derecha, Álvaro Santamaría, quícala, quícala, quícala. Bloca Gaifa. Cuando comience Borja en el hermano Santuña, nos pides paso, ahí está la moción.
1: en el Román Suárez Puerta, en este Real Avilés 1, Baracaldo 2, de acabar así el partido, nos jugaremos la permanencia en el Pasarón ante el equipo de Aike Roelo, y también a partir de las 7 de la tarde, partido de trámite para el Real Oviedo, pero una auténtica final para el Club Deportivo Alavés. Juega en horizontal, no tiene prisas, el conjunto gualdinegro, el equipo de la Cesarre. Teníamos con nosotros a Cusi, no pudo llegar Eric, que ha visto tarjeta amarilla, como bien nos indicaba Nicolás, por simular ese penalti. Y a falta de 2 jornadas para el final, Pontevedra, Real Madrid, Castilla, Ponferradina sufre algún tropiezo en la recta final para entrar entre los 5 primeros. El Pontevedra está recibiendo un duro correctivo en el Heliodoro Rodríguez López. Y el conjunto de la Ponferradina gana, Baracaldo gana. Vamos a tener una última jornada de infarto por arriba y por abajo, Nicolás.
7: Totalmente, está muy reñida tanto la parte alta con el Paz Gómez en 57 y los empatados a 40 puntos. No es mérito del Avilés, sino más de mérito de sus rivales, que a pesar de los resultados de estas últimas jornadas, el Avilés no haya caído en descenso. Y vas a tener que ir a Pontevedra a jugarte la vida, porque los números, aunque perdamos, nos acaban de enseñar que si gana el Talavera, pues matemáticamente ya estaría salvado, pero con los resultados que tenemos a día de hoy, pues no sería compatible salvarse. El Avilés, que al final está en estos primeros minutos de la segunda parte, no está teniendo el balón, no está saliendo con él, y el Baracaldo, que está jugando muy tranquilo, abriendo las bandas y poniendo balones a esperar el fallo de nuestra defensa.
1: Los rivales están jugando para el Real Avilés, está jugando para el Real Avilés Capereño, está jugando para el Real Avilés Talavera, está jugando Orense para el Real Avilés, está jugando Osasuna B para el Real Avilés. Comienzan el hermano Santuña, Borja.
8: Pues todavía no, te están con las fotos los capitanes y los árbitros, las fotos protocolarias antes de empezar el partido, sorteo de campos, así que cuando vaya a dar comienzo el partido, porque creo que va a haber un minuto de silencio, César, te pido paso.
1: Y también esa victoria importante del Oviedo Vetusta, eliminó al Tudelano, equipo que había eliminado al Llanes, el equipo de Florín Pérez, el mejor entrenador de la historia del Llanes, con Florín Pérez en la banqueta, en la primera eliminatoria de los 2 años que estuvo allí en la primera. La primer año quedó apeado ante el Alicante B, en la segunda eliminatoria eliminó al Real Valladolid de Julio Velázquez, que los metió en forrilla esperando que iban a arrollarlos, y valió el gol de Mini para pasar a la segunda ronda, pero fue el Tudelano el que lo eliminó. Y en los 4 años de existencia de la Segunda Real Federación Española de Fútbol hubo 20 ascensos a Primera Federación vía playoff. En el grupo 1, 2 ascensos, 1 del Real Avilés la pasada temporada, 3 en el grupo 2, 1 en el grupo 3, 8 en el grupo 4 y 6 en el grupo 5. Lo intentaba de nuevo Chicalavari, tiro de córner por la derecha, el Real Avilés, que ahora sí que está cargando el área. Va a funcionar la libreta, va a funcionar el cuaderno, va a ser Oski, va a ser el balón, muy perradino, muy perrado, con Beispe. Primero aguantamos este tiro de córner y vamos al hermano Santuñas, puede llegar el gol del Real Avilés, pelota quieta, jugada de cuaderno, jugada de estrategia, va a quedar Guzmán Ortega en zona de equilibrio, a la altura de la cabecera, Cristian Rivera, Callar Gabayón, perradito, al segundo palo, no encontró rematador. Sigue el 1-2, la claqueta dice que en el 5-1-0, Álvaro Santamaría en el 28-1-1, Oyer López en el 38-1-2, Galarza, dale, Borja.
8: Pues aquí va a dar comienzo el partido y va a ser el caudal de Mieres. En estos instantes arranca el partido en el hermano Santuña, pone la pelota en juego el caudal de Mieres. Primer balón en largo de Mario hacia la banda derecha y primer despeje del Sporting Atlético. La verdad que sigue entrando gente aquí en el hermano Santuña, aunque ni mucho menos está lleno. Es un campo grande, 2.000 espectadores, pero bueno, habrá unos 600 espectadores, más o menos 700, en una muy buena entrada y en estos playoffs que siempre se anima la gente a venir a los campos de tercera red. El primer balón en largo también del Sporting, saque de banda favorable al Sporting en campo rival. por la parte izquierda va a ser Alex Diego, el que hay un jugador tirado, creo que es Enol Prendes, el que está atendido sobre el terreno de juego después de del encontronazo, no, es Ferreres. Abraham Ferreres, Cristian Ferreres, que tiene que ser atendido. Y primer contratiempo, nada más empezar en el minuto uno de partido, pues está el jugador sportinguista atendido sobre el terreno de juego, de fuera del mismo, pero no se reanuda de momento el encuentro y por lo tanto ahora a ver si saca de banda el Sporting y vamos a ver si no tiene que hacer la primera sustitución por lesión Samuel Baños nada más empezar el partido. Ahí va a sacar de banda Alex Diego en corto para Miguel Conde. Miguel Conde vuelve sobre sus pasos y balón en largo sin ningún sentido de del jugador Adri Sancho, que atrapa a Alex González, pues la deja salir por saque de puerta y sacará de puerta el guardameta mierense. Pues ya cumplimos el minuto y medio de partido arrancado. La accidentado sigue Ferreres fuera del terreno de juego. Vamos a ver si se recupera. Volvemos al Román Suárez Puerta, César.
1: Pues en el Román Suárez Puerta entramos ya en el minuto 21 y el Real Avilés no genera, no dispara por los tres puntos. Y va a haber cambio, va a entrar el goleador, va a entrar Javi Cueto Suárez, 9 goles, esos 9 en 4 ha dado 13 puntos, en 5 goles ha dado 13 puntos, en 4-12, fue titular solo ante el Talavera en la jornada 12 y en la 28 ante el Orense en la jornada 18, ningún partido completo, ha jugado 555 minutos, marca un gol cada 62 minutos, tenemos que acordarnos y abrazar a Javi Cueto, en él puede estar la salvación, Nicolás.
7: Sí, la verdad es que Javi Cueto es ese jugador que es un jugador de garantías, que cuando las cosas se ponen muy complicadas y cuando vuelcan balones no se sabe dónde los cuelgan, él sabe estar situado donde hay que estar para rematarlos, encima cuando los remata pues los marca. Es ese jugador que tenemos, que a pesar de que no cuenta para ninguno de los dos místers que tuvimos esta temporada, nos ha dado mucho rendimiento y nos ha dado muchísimos puntos.
1: Manuel María Escobar ya tuvo a Javi Cueto en el Algeciras y lo usó muy poquito. Va a mover la banqueta y Manuel de la Sota va a salir, Sky al terreno de juego. Íñigo Muñoz, que fue duda hasta la última jornada con problemas musculares, va a salir al terreno de juego, como digo, Sky va a salir al terreno de juego, Muñoz, y va a ser Nicolás quien nos va a reflejar los cambios. ¿Quién se va y quién entra, Nicolás?
7: Se va Sabin Merino y entra Escaín, y se va Mandia y entra, a ver quién entra, el número 14, que es Muñoz.
1: Entra Muñoz, entra Escaín, se va Oyer López, el autor del 1-1, se va también el senegalés Mandián. Entramos ya en el 23 de la primera parte, sigue venciendo el equipo del Baracaldo por 1-2, Real Avilés 1, Baracaldo 2, hermanos Antuña.
8: Pues aquí en hermanos Antuña se ha ido mejor el cabal de Mieres y cumplimos el minuto 4 de partido y ha tenido el primer acercamiento ya el equipo local de Adrián González con un lanzamiento de Acerete, ex del Sporting Atlético, que desde el pico del área grande disparó y se fue rozando. Ojo que hay una pequeña tangana ahora, están los ánimos muy caldeados, llevamos 5 minutos nada más. Son 180 minutos de eliminatoria y ya empiezan los primeros encontronazos poniendo paz el árbitro madrileño entre los jugadores del Caudal y del Sporting Atlético. Ferreres se ha recuperado, así que vuelve a estar con 11 y no tuvo que hacer cambios Samuel Baños, aunque estuvo 2 minutitos fuera atendido por el fisioterapeuta. Y hay una falta ahora favorable al Sporting Atlético y se está difuminando la media tangana que se celebró con esta falta. Y ahí están al lado de la pelota, pues el mediocentro Mata, y vamos a ver si es Mata el que va a sacar la falta, sí, parece que sí, también está cerca Alex Diego, pero va a ser Mata, que también viajó con el primer equipo, aunque no debutó, sin problemas para Alex González, la pizarra no funcionó, saque muy inocente por parte de Mata, que fue a las manos de Alex González. Y ahora va a ser el Caudal el que pone en largo a correr a Jairo Cárcava. Va a tener que salir Mario Ordóñez en el pico del área. Y llegó justo el guardameta sportinguista porque Jairo Cárcava se había deshecho del central Adri Sancho. y tuvo que esperar con sangre fría Mario Ordóñez para justo en la línea del área atrapar la pelota, pero con Jairo Carcava, que es el pichichi de la categoría, 21 goles en liga. Ahora sale Alex González, los porteros al límite en la línea del área, no se quiso complicar, despejó de puño y será saque de banda para el Sporting Atlético. Va a ser Iker el capitán, el que vaya a efectuar el saque. Juega con Enol Prendes, se devuelve a Iker. Iker toca el balón, mata que encuentra a Miguel Conde. Ojo a Miguel Conde, que no puede controlar. Estuvo atento Mario, el central del Caudal de Mieres. Y ahora va a ser Julio Delgado el que intenta salir con Cristian Acerete. Se le ve motivado a Acerete contra su ex equipo. Volvió a Asturias en el mercado de invierno, ya que empezó la temporada en Calahorra después de salir del Sporting, y fue uno de los fichajes de invierno de este Caudal de Mieres, que estaba hecho para campeonar, pero que finalmente quedó cuarto en la tercera red y tiene que esta vía larga buscar el ascenso muchos años después a la cuarta categoría del fútbol español. Hay gol en la banqueta deportiva, Carlos.
2: Así es, el gol en la banqueta deportiva. Llega gol desde la primera Real Federación. El Athletic Club de Bilbao B marca el segundo. Bilbao B 2, Guadalajara 0.
8: Pues aquí es falta favorable al Caudal de Mieres. Balón al área. Vamos a ver quién la recoge. En Tacerete, Julio Delgado despeja otra vez del Sporting Atlético, que trata de salir a la contra. Ya cumplimos el minuto 7 de partido aquí en el Hermano Saltuña. Sigue el 0-0. Volvemos al suelo. Fuerte, César.
11: 26 de la segunda, 71 de partido. Y el Real Avilés que no genera. Y tarjeta amarilla. Tarjeta amarilla ahora para el futbolista del Baracaldo. Y de nuevo vamos a repetir los cambios, Nicolás.
7: Sí, por parte en el Baracaldo, abandonado el terreno de juego Sabin Merino y entró Skain, y abandonó Mandiaj y entró Muñoz. Y en el Real Avilés, en el descanso, pues abandonó el terreno de juego Gete, entrando
12: Cristian Rivera
7: y abandonó Uzkudun, saliendo nuestro goleador Javi Cueto.
11: Pues esos son los cambios. Ha movido delantero por delantero, no tuvo hoy el día Uzkudun, muy bien defendido ahora. Qué bien cargaron el área, despeja la paga. Cómo defiende, concentración, presión y marcaje del Baracaldo, que busca el tercero, y el Real Avilés busca la igualada del equipo del Real Avilés, que puede llegar necesitado. Pasaron los precedentes, Dipen, en la 14-15 Copa del Rey, 0-1. Gol de Uzkurfa en la 2003-2004, 10 de septiembre, 1-0, gol de Miguelín en el 6, puede llegar el gol de la BDS, Oscar, el centro de Oscar, tocó en Pedernales y tiro de córner, jugada de libreta.
7: Sí, la verdad es que esta jugada es lo que llevamos esperando toda la temporada de Cristian Rivera, que sepa capaz de recibir, levantar la cabecina y ver si algún jugador...
11: Y va a salir Isirro.
7: Pudo ver a desmarcado a Oscar. Y en ese momento le puso el balón y tenemos el cuarto córner para Avilés. Se prepara Easy Ross y la grada parece que se anima y también hay algún pito.
11: Pues tiro de córner, jugada de libreta, Víctor Antuña, inmobiliaria, BIF Soluciones, inmobiliaria, balón perradito, que se estrella en la lateral de la ref, y otro precedente, 83-84, año de la fusión, 5-0, 1 de abril de 1984. Kiko en el 2, Calvo en el 9 y en el 34, Jesús en el 61, Carlos en el 85 para los nostálgicos, Viña, Blas, Tati, Kiko, Juan Valdés, Juanma, Jesús, Calvo, Timor, José Luis, Rúa, Juan Carlos, el entrenador, Lalo. Un fuerte abrazo para Fermín, que es baja también para el partido de hoy, para Fermín, para Carmen y también para toda su familia, y también Modroño, un fuerte abrazo para Modroño, que nos escucha en tránsito. La pone de nuevo buscando a Kevin Bautista, el balón que se pierde directamente por línea de banda, miró entre el colegiado y el auxiliar, y al final cambia el de la designación del partido. Último partido del Real Avilés en el Román Suárez Puerta.
7: El cacereño acaba de empatar el partido, por lo tanto, posición 14, Real Avilés 43 puntos, cacereño número 15, 42 puntos, y ya en el descenso Talavera, Orense, Osasuna B y Guadalajara con 40 puntos, y el Arenteiro último con 27.
11: Juega de nuevo, buscando Eric balón al punto de penalti, va a buscar el reverso, puede llegar el tercero, paró. ¡Qué parada de Hernando! ¡Como un portero de balonmano en Espagá! ¡Qué bien se defiende este cancerbero! El balón ahora de Callarga, descarga, buscando Álvaro Santamaría, punto de penalti, no pudo hacer el taconazo, la tuvo. El Baracaldo apareció el Salvador como un portero de fútbol sala de balonmano. Es astuto, ya nos salvó en Ponferrada en las primeras jugadas. Y va a haber cambio, va a saltar Isi Ros, se marcha Callarga.
10: Bueno, abandona el terreno de juego Callarga y entra Isi Ros. Isi Ros es el jugador que no ha sido el mejor esta temporada, pero la temporada pasada en el ascenso tuvo muy buenos partidos. Esperemos que no sea ese jugador desquiciado y desquiciante, y al quien desquicie sea a la defensa del Baracaldo, haciendo buenas jugadas que nos puedan dar llegar al menos al empate en este partido.
11: Pues cambio en el Real Avilés, se va Callarga, entra Isi Ros, la tuvo en el 30 el Baracaldo, la desbarató el portero. Volvemos a ese partido entre el Caudal y el Mosconia.
8: Caudal y Sporting, César, que aquí el Mosconia juega contra el Covadón en Grado. Es normal, son muchos partidos, César. Aquí seguimos en el hermano Santuña, minuto 12 de partido. Y sigue el 0-0. La verdad que no ha habido ocasiones en este impasse que hemos estado en el Román Suárez Puerta, escuchando ese Real Avilés Industrial Baracaldo. Y lo único, pues, una jugada muy dura de Julio Delgado, una entrada muy fea, y que ya en el minuto 8, pues, ha visto la primera cartulina amarilla del partido. Hay mucha tensión entre ambos conjuntos, no sé si hay cuentas pendientes de los partidos de liga, pero se está notando que es un playoff, y que son 180 minutos y no quiere ningún equipo que tener ningún error, y se está entrando con bastante dureza. De momento ya el árbitro madrileño ya tiene que sacar la primera cartulina amarilla en el minuto 8 al jugador del Caudal de Mieres, Julio. Ahora el balón lo tiene Ordóñez, el avilesino.
11: Borja, gol. ¡El Baracaldo! Tiro de córner por la izquierda. Arrastraron al primer palo y el balón a la hucha. Minuto 32 de la segunda, 77 de partido. Real Avilés 1, Baracaldo 3. Continúa el Real Avilés. No sé qué voy a decir de esta defensa. Cada vez cargan el área y gol. Vale el gol de Galarpa. Había anotado en el 38 el 1-2, en el 77 el 1-3. ¿Qué defensa tiene el Real Avilés?
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11: Nicolás, ¿qué defensa?
10: Pues ya van dos corners en los cuales nos hacen dos goles. El primer corner fue el uno de la media luna que tiró y metió gol solo, y en este punto pues un centro al primer palo y Arana entra solo y marca el gol. Parece que el árbitro se acerca a observar el monitor.
11: Hay que peritar todos los goles,
10: pero lo perita el cuarto árbitro. Eso
11: no lo ve claro.
10: Simplemente, si no lo ve claro, a ver qué es lo que puede estar pasando para que pueda igual quizás anularlo. Se escucha ahora la afición del Baracaldo, que sí que van a ascender. Nos comentan, el Suárez Puerta se queda enmudecido tras estar animando todo el partido a rebufo de su Real Avilés, que no está dando su mejor cara.
11: Pues va a haber doble cambio en el Baracaldo. Va a salir Deje al terreno de juego. Vamos a ver el otro futbolista. Va a salir Deje y va a entrar Baliño. Sigue peritando el colegiado, es Apión. No sé si hubo petición de Manuel María Escobar, ya había perdido la primera revisión, o el cuarto árbitro no lo ve claro. Si hubo empujones, agarrones, desde nuestra posición hay gol. 1-3 en el Román Suárez Puerta, la claqueta 1-0 Santa María, 1-1 Oyer López, 1-2 Galarpa, 1-3 en el 77 Arana, que deja muy tocado y necesitado al Real Avilés.
1: a falta de 12 minutos, más lo que quiera agregar el colegiado de la contienda, lo decía hace meses, no quiero llegar a las tres últimas jornadas necesitado de puntos, porque íbamos a sufrir, lo íbamos a pasar mal. Lo decía en el mes de agosto al director deportivo, a Miguel Linares Fafra, a Antonio José, también a Pedro Álvarez Parbolella. El objetivo del Real Avilés en el primer año, en la primera

0: Fortuna y el Real Avilés, que se puede jugar la permanencia ante Aiker Roelo, el Pontevedra en Pasarón. Puede llegar el cuarto, el balón atrás, no pudo llegar en última instancia Huidobro, el esférico que se pierde por línea de fondo, y va a haber cambio en el Real Avilés. Va a salir Luis Alcalde, que jugó la primera vuelta en el Marbella, 81 de partido. El Real Avilés ha aturdido, el Real Avilés ha perdido el sitio. Volvemos de nuevo al hermano Santuña, Caudal Sporting Atlético.
1: Pues aquí minuto 17 de partido y sigue el 0-0 y sigue la guerra. Ahora fue el lateral zurdo del Sporting, Alex Diego, el que hizo una fea entrada en el minuto 15 y ha visto la primera cartulina amarilla para el Sporting. Ya la había visto anteriormente en el minuto 8 por parte del Caudal, Julio Delgado. Ha habido faltas, pero a favorable al Caudal, pero los saques han ido todos a las manos de Mario Ordóñez. No funciona de momento la pizarra y el balón parado es importante en estos partidos de playoff donde hay mucha tensión y cualquier despiste en un balón parado puede hacer que se decline la balanza para cualquiera de los dos bandos. Ahora va a tener un saque de banda cerca del banderín del córner. Por la parte izquierda, el Sporting Atlético, va a ser Alex Diego. Parece que va a haber catapulta, la va a poner al área, vamos a ver, o la va a dejar en corto. Ahí va Alex Diego, la mete directamente al área, pero gana la partida Alburqueque, el norteamericano, que devuelve en el balón al área al Sporting Atlético. Vamos a ver quién la despeja, la hace finalmente a Cerete, que busca Jairo Cárcava, pero toda la ventaja es para Adri Sancho, el central del Sporting. Intenta combinar el conjunto sportinguista por la parte izquierda, Alex Diego jugando con el Prende, se lo prende, se va más atrás para su central, para Adri Sancho, quiere contemporizar el partido del Sporting, no quiere que haya pim pam pum aquí en Mieres. El cabal quiere subir decibelios, pero y que haya rock and roll, que cree a Adrián González que es la forma que le puede hacer más daño al Sporting Atlético. Ahí saque de banda favorable a Iker, el capitán sportinguista, justo en la línea de área de ambos terrenos de juego, encuentra muy suelto a Mata, Mata con, se la devuelve a Enol Prendes, ojo la cesión de Mario, que es complicadísima para Alex González, y llegó ahí Miguel Conde, que no creyó, pero Alex González tuvo que controlarla con la rodilla y se está más vivo. El delantero del Sporting hubiese metido un auténtico lío al portero del Caudal, que su propio compañero le mandó una auténtica venta para atrás votando cuando el delantero del Sporting estaba cerca del área. Minuto 19 y medio de partido aquí en la ida de la semifinal del playoff de ascenso a segunda red entre el Caudal y el Sporting Atlético. Sigue el 0-0. Nos vamos al Carlos Tartiere con Paco Granda para esa previa de ese partido entre el Real Oviedo y el Alavés. Buenas tardes, Paco.
2: ¿Qué tal, Borja? ¿Qué tal, familia de Banqueta Deportiva? Carlos López, César Constantino aquí, en jornada número 37 para el Real Oviedo, que despide en casa ante el Deportivo Alavés en este partido, como digo, penúltima jornada del campeonato, y a partir de aquí pues tan solo quedará lo de Mallorca. Jornada de muchas despedidas hoy aquí en el Tartiere, evidentemente de la primera división, de la categoría, de quién sabe si de Santi Cazorla, y imaginamos que de muchos de los futbolistas. No sabemos tampoco si también del míster de Guillermo Almada. Veremos a ver a qué nos suena, si nos suena toda la despedida o nos suena, como digo, a quedarse para intentar el volver la próxima temporada. Por cierto, doy la enhorabuena a Nacho, que es muy amigo mío, muy racinguista, y que ayer dijo que se tuvo que celebrar en su casa porque aquí, en esta bonita ciudad de Oviedo, no encontró ningún sitio para celebrar el ascenso de su Racing de Santander. Me imagino que por razones, dijo que por razones de economía de salud. Vamos ya rápidamente con las alineaciones del Real Oviedo, que hoy tiene muchos cambios, con Horatio Moldovan bajo palos. Eso ya es la primera de las novedades. Por la derecha va a estar Lucas Aijado, por la izquierda va a estar Javi López, pareja de centrales para David Costas y para Dani Calvo, por delante de ellos doble pivote para Nico Fonseca y para Colombato. A un costado va a estar Alberto Reina, nos dicen, veremos a ver si es verdad o no. En el otro, Hassan Hassan. El enganche va a ser para don Santiago Cazorla González, ya habían anunciado que va a ser titular y evidentemente lo es. Y para Fede Viñas será el gol, la punta de ataque. Con Aarón Escandel, Miguel Narváez, Bailey, Raim, Sibo, Ilias Chaira, Tiago Fernández, David Carmo, Tiago Borbas, Alex Forés, Illich y Nacho Vidal, que van a estar en la banqueta para posibles sustituciones junto con Guillermo Almada. Y en el Deportivo Alavés, que va a formar con todo esto, con Sivera bajo pal.

0: lados. Ángel Pérez por derecha, Víctor Parada por izquierda, Ville Koski, el finlandés, junto con Nico Tenaglia en la pareja de centrales. Por delante de ellos, Denis Suárez, Tony Blanco, John Guiridi y Abde Rebak. Y en la punta de ataque para el gol van a estar Ibrahim Diabaté y Tony Martínez, el goleador, como digo, del conjunto Babazorro, que hoy, como digo, tiene muchos aficionados del Deportivo Alavés que han venido aquí. Además, subvencionados por el equipo, con el bus también pagado por el equipo Babazorro. Así que muchas ayudas para que hoy viniesen aquí estos, como digo, casi 2.000 que habrá del Deportivo Alavés. El árbitro va a ser José Luis Munuera Montero, ayudado y asistido por Antonio Ramón Martínez y por Adrián Díaz. En el VAR va a estar Raúl Martín González, que es canario, Carlos.
1: Pues sí, rápidamente, como dices, hoy dirige el encuentro el señor José Luis Munuera Montero, que no tiene parentesco con otro árbitro que también se apellida Martínez Munuera. Tiene 42 años, lleva en el... En primera es de 2016 y estará auxiliado en el VAR por Raúl Martín González, francés. Os advierto, es un árbitro muy exigente, con mucha personalidad y decidido a imponer su criterio sí o sí desde el primer segundo. Es uno de los quizá peores árbitros que hay ahora mismo en primera división.
0: Bueno, pues queda dicho, ¿no? Yo no tengo más comentarios, Carlos.
1: No, ya lo verás. Alguna tiene que armar hoy seguro.
0: Seguro, seguro. Eso no cabe duda. Bueno, pues aquí ya ha saltado el Deportivo Alavés, el Real Oviedo, que está haciendo también la foto ahora mismo allí junto con la mascota, el trío arbitral que espera junto con el capitán del conjunto Babazorro para iniciar el saque o para sortear campos con Santiago Cazorla González.
1: Bueno, nos vamos de nuevo hasta el Román Suárez Puerta. César.
2: Pues cambio, hubo cambios en el Real Avilés, hubo cambios en el Baracaldo. 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
3: En el Real Avilés abandonó el terreno de juego Kikala y Álvaro Santa María, ya accedieron Luis Alcalde y Raúl Rubio. Por parte del Baracaldo abandonó el terreno de juego Oyer López y Galarza y entraron Deje y Baliño.
2: Esos son los cambios, lo intenta el Real Avilés, que sigue perdiendo 1-3 y va a tener que llegar a Pasarón en busca de la permanencia. Va a haber cambio también en el Baracaldo. Va a entrar Álvaro Peña al terreno de juego. Y un Real Avilés que va a encadenar 5 partidos sin ganar. 3-1 perdió en Ponferrada. 2-2 empató ante el Guadalajara. 2-2 empató en Amalata. 1-1 ante el Unionistas en el Román Suárez Puerta. Última victoria, jornada 31. Ante el Orense en el Román Suárez Puerta, 5 de abril. ¿En qué problema se ha metido este Real Avilés, Nicolás?
3: Pues sí, ahora mismo con este resultado nos estamos acordando del penalti de Adri Gómez contra el Guadalajara en el último minuto. Nos estamos acordando y que era súper importante esa victoria con el Guadalajara, que ya hubiéramos estado salvados tranquilamente y viviendo este partido con mucha paz. Hay cambios ahora en el Baracaldo. Va a entrar Álvaro Peña y se retira. No vemos el dorsal, perdiendo tiempo evidentemente, la afición del Baracaldo.
2: Más de 200 seguidores del Baracaldo animando, no han parado ni un momento, Nicolás.
3: Sí, no han parado, es cierto que la afición del Avilés se la ha escuchado durante todo el partido, ahora está algo más silenciosa. Abandonó el dorsal número 8, el capitán Huidobro.
2: Un Real Avilés que estuvo en 8 jornadas en puestos de promoción a la segunda división. Fue tercero en A11-12, cuarto en A7-8-13, fue quinto en A6-10-15 y estuvo en descenso en la jornada 1 cuando perdió 0-3 ante la Ponferradina y jornada 2 cuando empataron en el Ángel Carro ante Lugo. Gana Capereño que supera al Real Avilés. Capereño 44, Real Avilés 15º, 43 en descenso. Talavera, Orense y Osasuna y Guadalajara con 40. Y Arenteiro con 27, juega de nuevo Isi Ross, vamos a gambetear Isi Ross, evita el galgo Raúl Rubio, 9 minutos agregados, queda mucho hasta el último minuto del último partido. Real Avilés y Natalio Lorenzo Poque, otro partido más que no va a jugar, es el futbolista ahora Paradón ahora de... Almodóvar, al golpeo de Eri, la bola extra, gol, gol, gol, golazo, golazo, golazo, golazo del Baracaldo. Quedaron dormidos los futbolistas del Real Avilés, mirando como las vacas cuando pasa el tren. el futbolista del Baracaldo, su pierna dominante y 1-4 en el Román Suárez Puerta.
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2: 1-4, un mucho castigo para el Real Avilés, que no ofreció buena imagen.
3: No ha hecho el mejor de sus partidos, es un duro correctivo para el Real Avilés. La gente se levanta, la gente abandona el estadio. Esto parece más un tanatorio ahora mismo, para darle el pésame a Lolo Escobar, a Diego Baeza, a toda la dirección deportiva, porque además con la victoria del cacereño, ahora mismo eres tú quien estás mascando la salvación con 43 puntos. Y esperemos que los resultados de los de abajo se mantengan para intentar que sea para intentar sacar los menos puntos posibles y no depender solamente de los demás.
2: Román Suárez Puerta, sí, escuchan ustedes bien. Real Avilés, Baracaldo 4, puede llegar el quinto. Sale de su propio área Almodóvar. Entramos ya en el segundo de los 8 agregados. Vamos de nuevo al hermano Santuña.
5: Pues aquí minuto 28 de partido y sigue sin pasar absolutamente nada en las áreas. Sigue el 0-0 entre el Caudal y el Sporting Atlético. Y como digo, en este impasse, pues estos 10 minutos no ha pasado absolutamente nada. Sigue mucho mediocampo. Tuvo un acercamiento el Caudal, pero finalmente Acerete, cuando iba a disparar desde la frontal del área, cometió falta en el disparo sobre un jugador del Sporting Atlético. Y ahora pues otra falta de Iker Martínez sin balón a Acerete, y se vuelve a detener el balón, y el partido con muchas faltas, con muchas interrupciones y poco fútbol de momento, en un tapete espectacular como es el hermano Santuña, pero no estamos viendo nada de fútbol, aunque ahora buscan a Jario Cárcava, que gana la partida. Acerete dentro del área. Vamos a ver, está rodeado de tres. Vamos a ver si puede sacar el disparo a Acerete. Se la encuentra Boza. Boza busca el disparo. Rechaza. Mata. Buena. El mediocentro del Sporting. Y vuelve a la carga el Caudal de Mieres, que es el que más lo está intentando. Pero, de momento, la defensa del Sporting Atlético está siendo muy segura y le falta...
0: Arranca el Tartiere, Borja.
5: Pues nos vamos al Carlos Tartiere. Aquí, minuto 29 de partido. Sigue el 0-0 y vamos con ese inicio de partido en el Tartiere. Paco, espera un momento, que pueda haber ocasión para el Sporting. Miguel Co se quedó solo ante Alex González y disparó, pero atrapó sin problemas el guardameta en la primera del Sporting en la media hora de juego. Sigue el 0-0, nos vamos al Tartiere, Paco.
0: Pues ya ha iniciado el partido con Santi Cazorla ahí como capitán y como titular. No he saludado ni a Vicente Alonso Iniciado, que lo tengo aquí, ni a Marco Antonio Iglesias. Bien hallados. Buenas tardes, amigos. ¿Cómo
6: estamos? Buenas tardes, Paco, Carlos, Marco. Buenas tardes a todos. ¿Todo bien por aquí? Incluso la alineación del Oviedo. Porque...
0: es la que más te gusta de toda la
6: temporada. Rocambolescamente, Almada ha conseguido que en el último partido... ha puesto, exceptuando el portero, probablemente la alineación...
0: A los que mejor están, ¿no?
6: Sí, la mejor alineación de toda la temporada.
0: Pues, Marco Antonio, coincide.
7: Bueno,
0: ¿eh?
7: Pues coincido plenamente, ¿no? ¿Cuánto tardamos? 37 jornadas en ver a Cazorla y a Reina juntos, ¿no? Y en ver pues a los pivotes por detrás de ellos, para que realmente podamos fluir, podamos llegar con la gente en banda. Y bueno... no me gusta el cambio del portero, sinceramente.
0: Bueno,
7: no me gusta.
0: Quizá porque no lo hemos visto tampoco.
7: Pero no por una sencilla razón, ¿no? Es decir, si durante 37 jornadas tu portero titular fue Aaron Escandel, sabes que ya no te va porque no es jugador tuyo, esto es liga profesional, y darle el partido hoy donde el rival sí se juega la vida es, por ejemplo, darle un marrón a Moldovan.
0: Bueno, pues la mueve aquí el conjunto Baba Zorro. De momento, el Deportivo Alavés, que decimos que estaba con... bueno, nos pintaban como un 4-4-2. No sé si lo ves así, dicen, más o menos.
6: Sí, yo creo que sí. Bueno, las dos puntas están claras. Ojo. Sí.
0: Ojo, porque no hay fuera de juego. Tiene que salir Moldovan. Balón que va a saque de banda. 2 minutos y 9 segundos con ese pase filtrado. No había fuera de juego. Por lo menos no había levantado el banderín el asistente. 2 minutos, como digo, y 17 segundos de partido. Real Oviedo 0, Deportivo Alavés 0. Vamos con los últimos compases en el Román Suárez Puerta, César.
2: 51 de partido. 6 de los 8 agregados. Nicolás, ¿qué números está haciendo usted? ¿Cómo nos salvamos en Pajarón?
3: Pues puntuando. Ahora mismo somos los que marcamos el descenso y si no queremos depender de nadie, con un empate, nos poniéndonos en 44 puntos, ninguno de los que están detrás. Si se mantiene el resultado del Talavera de Lorenz en 0-0, pues ninguno de los dos nos pasaría. Lo único, revisar los golaverajes con los cuatro de abajo para que en caso de empate, ¿qué pasaría? Pero seguramente con alguno tendremos el golaveraje. Es cierto que yo no pensaba plantearme en esta situación, en este momento, por lo que no tenemos hechas las cuentas. Hay que mirar el golaveraje con los de abajo. Pero mira, vemos al Cacereño como ahora, con 44.
8: Con Cacereño lo tenemos ganado.
2: ¿Talavera?
8: Con el Talavera lo tenemos empatado 1-1. Con el Orense lo tenemos empatado 2-1. Román Suárez Puerta, 2-1 Ocouto. Con el Osasuna lo tenemos ganado. Con el Guadalajara lo tenemos ganado.
3: Pues habrá que ahora los matemáticos que nos den la perspectiva y si estamos salvados matemáticamente o no.
8: Pues dura derrota para el Real Avilés y por la parte de arriba, Celta de Vigo y Zamora se van a jugar la segunda, tercera plaza y para la cuarta, quinta, Pontevedra 57, Real Madrid Castilla 57, Ponferradina 57, Baracaldo 57, cuatro equipos para dos plazas. Entramos ya en el último minuto agregado, si no hay sorpresas, en el Román Suárez Puerta, duro castigo para el Real Avilés, 65 goles ha recibido Fernando, ha marchado ya del terreno de juego.
3: Estábamos mirando ahora los partidos de la próxima jornada y casualmente el Cacereño, que se acaba de salvar ahora, que podría ser un duelo muy directo, se enfrenta al Talavera. Si el Talavera es el que tenemos, estamos empatados en el golaveraje, es posible que si gana el Talavera y perdamos nosotros, es posible que seamos equipo de segunda federación.
8: Esperemos que eso no ocurra. Duro castigo para el Real Avilés, como digo, del equipo de Manuel María, que decía en Arenas, de hecho, en esa derrota, falta de 10 minutos, ganábamos 1-2. Ahí estaba en los comentarios Nicolás García Campelo y en 10 minutos nos revertieron el partido, nos cargaron el área desde banda derecha. Y al final perdimos ahí el 3-2 ante el Arenas de Guecho, quinto partido sin ganar, 9 puntos de 24 en juego que han condenado al Real Avilés a jugársela en la última jornada de liga regular. Qué pena cómo se ha caído este equipo, no ha servido para nada el pese de Daniel Vidal, que hizo una primera vuelta de ensueño con 27 puntos en la clasificación, un equipo atrevido, vertical, que salía a ganar, que no especulaba con el resultado y solo tenía un pero, que era que no era capaz de mantener la portería pero y recibía muchos goles. Pobre imagen hoy aquí en el Román Suárez Puerta, Nicolás. Va a pitar el colegiado y nos la jugaremos en Pasarón.
3: Pues sí, ha sido un partido además como de mucho altibajo. Sí es cierto que el Baracaldo ha jugado siempre a lo mismo, ha tenido bien claro lo que jugaba. Parecía que era el que no se estaba jugando nada y se lo jugaba todo realmente. El Real Avilés es un equipo muy nervioso donde no ha sido capaz de enlazar las jugadas con sus mediocampistas. Un Kevin Bautista que ha estado desaparecido en este partido, al igual que Gete, que fue cambiado en el descanso, y al igual que otros muchos que no los puedo citar a todos, pero los delanteros tampoco tuvieron esa capacidad de ganar esas segundas jugadas cuando era necesario, y así se ve. Sí es duro correctivo el 1-4 para el Real Avilés, pero al final sí es justa la victoria del Baracaldo, que se jugará todo en la última jornada.
8: Y final del partido, fue Baracaldo, en juego, ocasiones y posicionamiento sobre el terreno de juego, victoria clara y contundente de 1-4, la claqueta dip en el 5, Santa María el 1-0, en el 28... Oyer el 1-1, en el 38 Galarza, el 1-2, en el 77 Arana, el 1-3, en el 92 Íñigo, y por el definitivo 1-4. Un Real Avilés que se queda con 44, con 43, décimo cuarto Cacereño en puestos de descenso, Talavera 40, Orense 40, Osasuna 40, Guadalajara 40, con un punto en Pasarón, si las matemáticas no fallan, si los programas informáticos no dicen lo contrario, con un punto en Pasarón estaríamos salvados.
3: Sí, pero con un punto seguramente en Pasarón, el Pontevedra puede ser que no sea equipo de playoff para el ascenso a la segunda división del fútbol profesional.
2: preguntaremos en rueda de prensa al entrenador, a los responsables del Real Avilés, a ver cuáles son los números para salvarse en Pasarón. Vamos a la rueda de prensa, Carlos López. Cuando entre el entrenador del el Real Avilés, dejo el micro abierto, usted pincha y sale cuando quiera, pero la emoción está en el hermano Santuña, la emoción está para el Alavés en el Tartiere.
0: Bueno, pues de momento
9: aquí... acaba de tener el caudal de Mieres, la acaba de tener clarísima Jairo Cárcava tras la jugada de Diego Boza dentro del área, se la deja en el punto de penalti al pichichi de la tercera red, a Jairo Cárcava, y con todo favor la tira fuera en la ocasión más clara de todo el partido. Ha perdonado el caudal justo cuando nos daba paso César Constantino después de esa derrota del Real Avilés. Ojo que ahora llega el Sporting por la parte izquierda. Vamos, el minuto 38 de partido, busca el remate inocente Ferreras a las manos de Alex González. Y qué ocasión acaba de tener Jairo Cárcava. Antes había avisado en el 32 Borja Rodríguez, en el 32 con un disparo, un misil desde fuera del área, y hizo una buena estirada Mario Ordóñez para salir en la foto, desviándolo a córner. Y ahora vuelve Jairo Cárcava a pelearse. Vaya lucha que tiene Jairo Cárcava con los dos centrales, con Lusenhoff y con Adri Sancho. Vuelve a recuperar, esta vez la ganó la batalla. Los centrales del Sporting Atlético, que quieren salir hilvanando poco a poco. No quiere que pase nada el Sporting Atlético. Quiere contemporizar, jugar tranquilamente y combinar hasta cerca del área del caudal y con paciencia que tenga las ocasiones de gol, que de momento pues solo ha tenido una, que ha sido la de Miguel Conde en el minuto 30 tras un pase filtrado de Alex Ollón y escorado dentro del área, disparó con fuerza, pero a las manos de Alex González. Sin duda, la más clara del partido es la que hemos narrado hace unos instantes, la de Jairo Cárcava, que no suele fallar el jugador del caudal de Mieres. Ahí recupera Ordóñez, pero será saque de banda para el Sporting Atlético, por la banda izquierda, cerca del área, y va a haber catapulta. Yo creo que vamos a ver, Alex Diego coge el balón, vamos a ver si lo mete al área, no, saca para atrás, para no el prendes, Alex Diego nuevamente, para Adri Sancho jugando con Mata, todo el caudal en un 4-4-2 claro defensivo, tres líneas dentro de su campo, el remate de Alex Ollón, de no prendes, perdón, ese se va desviado sin peligro para la portería de Alex González. Y el Sporting es eso, acercarse al área, buscar el disparo, pero de momento no está encontrando la portería de Alex González. Vamos a llegar al minuto 40 de partido aquí en la ida del playoff, en la otra línea, ya ha terminado el partido en Grado, Mosconi a 0, Covadonga a 0, todo para la vuelta también el próximo domingo a las 12 de la mañana en el Juan Antonio Álvarez Rabanal, para ver quién va a ser el finalista por el otro lado de este cuadro, para esa final del playoff de tercera red autonómica. Y luego recuerden, el ganador tendrá que hacer otra eliminatoria contra un equipo del grupo 10, el que gane andaluz, el playoff regional andaluz, uno de los grupos andaluces, pues primero en tierras andaluzas y la vuelta será en territorio asturiano. Minuto 40 y medio de partido, sigue el 0-0, y cómo ha empezado ese partido en el Carlos Tartiere, Paco.
0: Pues aquí en el Tartiere, bueno, de momento buen fútbol del Oviedo, no está teniendo muchas, no es que esté teniendo las más claras, pero sí está teniendo bastantes llegadas. Ya ha tenido un tiro de Santi Cazorla, una llegada de Hassan por banda, esta media vuelta de Federico Viñas, dicen.
6: Colombato de rebote.
0: De
6: la red, sí. Por ejemplo, ya hemos visto casi más pases en campo contrario en el partido de hoy que en varios partidos nuestros de esta liga. Que esté Santi Cazorla en el campo condiciona y mucho el juego del Real Oviedo a favor. Sabes que es un jugador al que se la das.
0: Le han hecho una falta ahora, ¿no?
6: Y que te la va a devolver, que tienes opción de seguir teniendo el balón. Y los compañeros lo agradecen. Fede Viñas antes recibió un pase ahí dentro de Santi, con Alberto Reina se entiende bien.
0: Si además es que lo busca todo el mundo, lo busca todo el mundo, lo está buscando también Lucas Aijado constantemente, cuando cae al costado derecho, se está buscando, es lógico.
7: Me acaba de llegar un mensaje, ¿no? Y me dicen, cuando pones a los buenos, llevas la manija del partido, ¿no? Es decir, sin ser un acoso de tal, estás jugando en el campo del Alavés. Es verdad que el Alavés, los nervios también le pueden, pero ya has llegado, ¿no? En el balón parado, Diabaté despeja una que le cae a Colombato, que casi la mete, y cuando estás cerca, pues tienes la ocasión de poder meter gol en la portería del Alavés, ¿no? La salida es mucho más fluida, ¿no? Porque al final tienes a Nico, a Colombato, y te viene siempre a recibir tanto Cazorla como Reina, y es muy fácil salir con esa gente que maneja la salida del balón.
0: Y le dificultas bastante la salida también al conjunto azorro, que no son capaces tampoco a salir con claridad. Lo hacía ahora el finlandés, ahí está Vilekoski, tiene que jugar atrás para Sivera que vuelve a jugar otra vez con el finlandés, ahí está el 16 a la espalda, desplazando ya en largo muchos de esos pases que buscan casi siempre a Ibrahim Diabaté al 22, pero la recuperó el Oviedo, venía ahora Federico Viñas, el uruguayo de fuera de juego, se la había pasado el otro uruguayo, Nico Fonseca, y decidió, como digo, no ir a ese balón, ya que estaba en posición antirreglamentaria. Defensa de tres, la que nos ponen para el Alavés, ¿eh? Lo veis también bastante claro, aunque a pesar de que, como digo, la alineación aquí parece un 4-4-2 de libro, pero luego vemos que la salida de balón es con tres.
6: Y es un registro táctico que no le va mal al Real Oviedo a la hora de defender, porque tiene claras las referencias de los tres centrales a la hora de apretar. Ya le ha salido bien alguna vez contra equipos que hacen este planteamiento, y estamos viendo como Viñas, Hassan, Santi, tienen claras las referencias a quién tienen que apretar, y nos quita problemas.
0: Pues ahí estaba Dini Suárez, que intentaba recuperar la pelota para el conjunto Zorro, tiene que jugar atrás, el balón que lo acaba tocando Fede Viñas, 14 minutos de partido, 14 de este encuentro de momento entre el Real Oviedo y el Deportivo Alavés, con empate a cero en el marcador. Volvemos al hermano Santuña, a Borja.
5: Pues aquí ya vamos a llegar al minuto 44 de esta primera parte y sigue el 0-0 entre el Caudal Deportivo y el Sporting Atlético. Y bueno, pues ahora el partido está parado por otra interrupción, miles de interrupciones ha habido en esta primera parte. Ha visto la segunda cartulina amarilla el Caudal de Mieres hace unos instantes, Agus Porto, ya la había visto Julio Delgado, pues ya tiene dos amonestados, Adrián González en el partido, tras otra entrada en el centro del campo sobre Nol Prendes, y la tarjeta amarilla era bastante evidente. Va a sacar el Caudal en largo buscando la carrera de Diego Boza, vamos a ver si es córner. Sí, lo consiguió, el córner. La juez de línea dice que fue Alex Diego el último en tocar, tras la presión de Boza en un balón que no había absolutamente nada. Lanzaron el balón desde su campo al córner y sacan el córner. Ahí va Borja Rodríguez, el lateral zurdo, el de Mieres, a efectuar el saque de cola zurda, así que irá cerrado sobre el portal de Mario Ordóñez, y vamos a ver, porque en los balones parados puede estar la clave de este playoff. Ahí está, seis jugadores del Caudal dentro del área, marcajes férreos al hombre, ahí está Borja Rodríguez, fue el balón al segundo palo, despeja bien la defensa sportinguista, aunque sigue con el balón Cris Acerete cerca del área, intenta el recorte sobre Alex Ollón, bien Acerete, que se va con un buen reverso, pero se quedó sin campo y se le fue por línea lateral, y no añade absolutamente nada al colegiado. Llegamos al descanso aquí en el hermano Santuña, con el resultado gafas, con el resultado esperado de las partidos de ida de este playoff, de este tipo de playoffs, 0-0, con, bueno, la ocasión más clara sin duda del partido la tuvo en el 1036 el Caudal de Mieres, tras una buena jugada de Boza dentro del área, cedió para Jairo Carcava el pichichi, que no suele fallar el pichichi de la tercera asturiana, pero no encontró la portería y tiró desviado cuando prácticamente se cantaba el primer gol del partido aquí en el hermano Santuña. Por parte del Sporting la tuvo Miguel Conde en el minuto 30 tras un pase filtrado de Alex Ollón adentro del área, pero esquinado buscó la portería, pero se encontró con Enol, con Alex González, el guardameta del Caudal. Primeros 45 minutos de tensión, se sabe de no cometer errores. Lo que es
0: gol del Alavés, gol del Alavés, acaba marcando el Alavés, jugada larga ahora del Deportivo Alavés, mala salida de balón, como siempre, del Real Oviedo, equivocación ahí en Javi López, que le deja la pelota al Deportivo Alavés, la mueven hacia el otro costado, hacia la zona izquierda, y el balón que llegó ahí en profundidad para que entrara por allí Tony Martínez, metió la pelota al interior del área y creo que acabó marcando, creo que fue Abdel, no, es el propio Tony Martínez, el que acaba marcando, Tony Martínez, que acaba marcando 17 minutos y vamos ahora para el medio de partido, marca el Deportivo Alavés en el Carlos Tartiere, ya no se juega nada el Oviedo y mucha gente del Deportivo Alavés que evidentemente lo celebra aquí en el Tartiere.
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0: Pues entraron ahora, creo que por la izquierda, no sé si entró Denis Suárez o Tony Rebeck, no lo sé, igual estaban como cambiados de banda, acabaron entrando prácticamente hasta la línea. Un resbalón inoportuno también de Hassan, ¿no? Que le deja prácticamente vendido ahí.
6: Sí, la jugada como... Como bien dices, parte de una pérdida nuestra, no, esta vez no es una cosa que sea inmediata,
0: no.
6: Como otras veces, pero sí es verdad que Javi López había ya robado el balón y en el control se le va largo y en el Alavés inicia ahí la jugada, la llevan hasta banda izquierda para un uno contra Hassan que estaba con actitud de defender pero resbala, yo no sé si es parada el que llega hasta la línea de fondo. Y centra y el punta Tony Martínez hace el primero.
0: Bueno, pues resbalón inoportuno de Hassan, pegó golpe en la espalda también de Javi López, que lo hace muy bien el robo primero, luego mal la conducción y luego se equivoca otra vez porque le pega el balón a la espalda, es lo que dice Vicente.
7: Sí, pero es verdad que el equipo del Alavés te estaba apretando, ¿no? Es decir, con Diabaté, con Tony Martínez, Denis Suárez muy arriba, Guridi, roban, entran por banda con un resbalón, pero al final entran tres hombres al remate, ¿no? Y hay alguien que anda muy bien, como es Tony Martínez, y al final la diferencia es esa, ¿no? Que ellos se están jugando la vida, sí. Esa tensión que tienen de más, que no tienes tú, pues termina haciendo el 0-1.
6: En la jugada anterior que habían centrado desde la derecha, había cuatro en el área. Cargan el área inmediatamente.
0: Sí, sí, había muchos futbolistas intentando llegar a ese remate.
6: Míralo, y lo estaba pensando antes cuando el portero de ellos sacó en largo. Ellos juegan con tres atrás, ¿no? Nosotros con un punta. Se supone que en la salida de balón tienen de inicio un 3-1, 4-1, aunque nosotros... Pero tienen tres centrales, van a ser superiores en la salida de balón. El portero saca en largo. Nosotros llevamos sacando en corto
0: todo el año.
6: Y estos que se están jugando la vida, que sean, son superiores por número en la salida de balón, dicen, no, para, que esto nosotros no lo dominamos, vamos a llevar el balón más lejos.
0: Claro. Y carga más un poquito la parte de adelante, intentando buscar las caídas también de esos balones. 20 minutos de partido aquí en el Tartiere, 0-1. Gana el Deportivo Alavés. En breve haremos el primer alto en el camino, Carlos. Porque, como digo, pues hoy hay bastante más fútbol en juego, aunque ya se va a ir terminando, se va terminando ese partido. Se ha terminado el partido en el Ramazo de Puerta con esa derrota abultada del Real Avilés. Y luego a las 9:15 pues empezará, será cuando sea el turno del Sporting. Aquí van, como digo, 20 minutos camino del 21 de partido. Va a tocar ahora el Deportivo Alavés, que se lo va a tomar con un poquito más de calma. Seguimos, como digo, en el Carlos Tartiere 0-1. Pequeña pausa para publicidad, Carlos, con todos nuestros colaboradores.
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1: Continúas en la sintonía de la banqueta deportiva, regresamos al Carlos Tartiere, pero estaremos atentos también a esa rueda de prensa, esas primeras dos preguntitas que le harán a Lolo Escobar. Seguimos contigo, Paco.
0: Pues... Pues 22 minutos de partido. El balón que se lo da ahora el colegiado al Deportivo Alavés. Va a sacar esa pelota desde atrás. Ahora es Ander Rebak el que acabó pues dando la asistencia del gol. La asistencia del gol hacia Toni, que entró, como digo, como una auténtica flecha en ese primer palo. Hay mano ahora del jugador del Deportivo Alavés. Intentaba salir ahora desde atrás, creo que era Nico Tenaglia. Y encima se hizo daño, pero si lo ves primero, pues tienes que pitarlo antes. Sí, es Nico Tenaglia, que se fue al suelo, como digo, y había pitado a mano. Era una situación, como digo, de mano. Bueno, hoy es el día en el que no tiene que poder la ansiedad al Real Oviedo, ¿o dicen?
6: No, para nada. Además, de momento la afición yo la veo enchufada, menos unos gritos que le están cheando un poco ahora a Hassan, que no lo acabamos de entender.
0: No, yo no entiendo nada, de verdad.
6: Resbaló a mí que lo explique. En la jugada del gol que va a hacer. Pero yo creo que la afición está, además se le escucha bastante a la afición. Ya antes estaban reclamando a Santi que se quedase.
0: Sí, y al consejo que se fuese.
6: Y no lo estamos haciendo mal, ¿eh? La velocidad del balón es fluida. Bueno, hemos llegado, antes del gol habíamos llegado varias veces. A ver si somos capaces de... Yo creo que estamos hasta imponiendo nuestro juego, ¿no?
0: Sí, pero bueno, ahora mismo sin llegar mucho, evidentemente, después de ponerse por delante, el Deportivo de la Vez va a querer hacer eso.
6: Es que no hay que llegar mucho. Que
7: sí, al final el Deportivo hizo lo difícil, ¿no?
0: Que se ponga por delante, sí.
7: Tú estabas jugando bien, no con ocasiones muy claras, pero realmente llevabas lo que es el mando del partido. Ellos, cuando te apretaron, les salió a apretar donde llegaron. Un mal, en este caso un resbalón de Hassan, pues propicia un buen centro y que Toni te haga el 0-1, pero lo que no se puede es realmente, todos sabíamos que iba a ser difícil.
0: Ojo a Santi para Reina, el centro de Reina, córner. Ojo a Santi Cazorla, el filtro, el pase perfecto para el interior del área donde entraba Alberto Reina, que se movió muy bien ahí el andaluz, y el balón que lo tuvo que echar a saque de esquina Bilekowski. Ahí está.
6: Bien Reina, había puesto un centro de calidad ahí apurado, pero con la pierna izquierda.
0: Sí, centro de calidad. Venía ahí Hassan para recibir en cortito, a ver si se la da Santi o la intenta meter hacia el interior del área. Va Santi Cazorla, que le va a pegar, le pega a Santi directamente. Uy. El balón de cabeza, la había tocado David Costas, se la comió ahora Sivera, pero el central gallego que no pudo precisar a dónde iba ese balón de cabeza, porque yo creo que le pega un poco apurado con la coronilla.
7: Sí, yo creo que da un paso de más, ¿no? El balón era perfecto, salía del 8 para que realmente buscase cabeza de un futbolista del Oviedo, y creo que dio un paso de más Costas, que fue el que le hace no llegar, pero tampoco llegaba Sivera, ¿no?
0: Ahí está lo que dice Vicente Alonso Nicieza, como siempre sacando desde atrás, mandando a los tres que están atrás, a Nico Tenaglia, a Koski y a Rebak, mandándolos subir, no, a Víctor Posada, mandándolos subir un poquito más arriba. Y luego se ponen ya a defender. Si es que pierden la pelota, se ponen a defender, y si es que la ganan, pues se intentan sumar a sus compañeros. Pero es, como digo, el juego que se le espera a un equipo que tiene que luchar por la permanencia en esta categoría, como está siendo el Deportivo Alavés, que de momento la estaría consiguiendo hoy aquí en el Carlos Tartiere. A ver lo que pasa también en los demás campos, que también pues depende mucho. Hay muchos equipos ahí, mucho atasco con equipos con 39 puntos. De todo les vamos a ir informando también aquí en la banqueta deportiva. Van para Javi López. Javi López, que la juega desde atrás. La pelota que le queda para que sea Colombato. Colombato con Fede Viñas. Fede Viñas se gira, Federico Viñas. El balón de Fede Viñas. El árbitro que está muy encima de la jugada para Santi Cazorla. Se le devuelve otra vez para Javi López. Este con Santi. Mucha gente ahí en el área del conjunto Bazorro y el Oviedo, que por ahí es difícil, ¿no? Cuando te están... Hay cuatro jugadores del Deportivo Alavés encimando. Y ahora sintió el contacto y se tira al suelo, exagerando muchísimo.
6: Sí, pero la tuvimos ahí uno para uno para poder centrar, como hacen muchos equipos, y nosotros nada. A seguir meneando la pasa allí, un Fede Viñas tirado allí en la posición de extremo, intentando asociarse con Santi. Así es difícil que luego podamos hacer goles.
0: Sí, porque era mucho más fácil pues tener a Javi López, ¿no? Y saltar y sacar el centro si cargamos el área.
7: Sí, que era lo fácil, ¿no? Y para eso tienes a Fede Viñas, que busque área, y al final los centros son los que te van a dar que pueda haber remates, que pueda haber jugadas de gol.
0: Pues ahí está Moldovan, otra vez que le va a pegar en largo. La bola de Moldovan, va a intentar buscar otra vez a Ibrahim Diabaté, que saltó de cabeza, pero no pudo concretar el pase. Le queda para Javi López, de cabeza otra vez, cediendo la pelota. Bien el pase ahora para Santi Cazorla, que no sé si ha sido un pase de Alberto Reina o que la ha tocado sin querer. Balón otra vez de Alberto Reina para Santi Cazorla. Cazorla, el jugador del Alavés, que se va al suelo. Y juego parado, juego detenido aquí, porque como digo, otro jugador del Deportivo Alavés que se tira al suelo es Ángel Pérez. Es Ángel Pérez el que se tira ahí al suelo. La pelota la tenía controlada el Oviedo. Y la bola, como digo, que se queda de momento el juego parado aquí en el Tartiere. 0-1 Granada.
7: No tiene buena, no tiene buena pinta, ¿eh? Puede haber lesión de Ángel Pérez. Yo creo que el tobillo o algo tiene importante.
6: Me da que no, ¿eh? Me da, no, ni... ¿Tú crees?
0: No, no tiene nada. Se levanta, no tiene nada.
6: Esguince de minutos.
0: Esguince de minutos, sí.
6: Tiene. Que, tan solo una noticia de dar la enhorabuena a la Limerca Oviedo Baloncesto,
0: sí,
6: que ha vuelto a ganar, ¿eh? 0-2.
0: Bueno, todavía no lo tiene hecho, pero sí muy encarrilado, ¿eh?
6: Sí.
0: A lo mejor de 5, ir 2 arriba, el baloncesto. Oye, ganado otra vez en Guipúzcoa, ¿eh? Ganado otra vez en Guipúzcoa. El
6: de
0: OCB.
6: De 8, 75-83.
0: Tienes, mira, pues. De 8 ganaba el conjunto de. El conjunto de Javi Rodríguez. Guipúzcoa 75. Alimerca Oviedo Baloncesto 83, como dice Vicente. Bueno, pues aquí ya se juega otra vez. Encienden las luces también del Carlos Tartiere. La pelota que queda para Javi López. Javi López con Santi Cazorla. Cazorla que busca un compañero, un amigo, un poquito más adelante. No había nadie. El balón que le queda para Hassan. Hassan que conduce. Hassan que le dobla por la banda derecha a Lucas Aijado. Ahí va el balón para Lucas. Lucas por fuera. Lucas que se tiene que venir para adentro. Lucas que tiene Nico Fonseca muy cerquita de él. Ahí está la pelota para el uruguayo, para el 23. Que busca un compañero, un amigo. Lo encuentra otra vez en la parte de atrás. Vuelta a empezar para el Real Oviedo, que menea la pelota ahora. Y recibe la presión de Ibrahim Diabaté. Tocando la pelota para Lucas. Se le va el control un poquito largo, ¿no? La recupera por lo tanto el Alavés. La juega de Ibrahim. Mala la decisión ahora de Ibrahim. Ojo a la recuperación de Alberto Reina. Mal ahora Alberto Reina, ¿eh? Mal porque le acercó mucho la pelota a Ángel Pérez.
7: Sí, se precipitó. Yo creo que tenía que haber el balón más por delante de Javi para que Javi ya hiciese solo el centro, ¿no? Al final Javi espera el balón por atrás y llega el defensa de Alavés y sin ningún problema.
0: Gana ya el Celta de Vigo en San Mamés, 0-1. Gana ya el Atlético de Madrid, 1-0 al Girona. Gana ya el Elche, 1-0 al Getafe. Gana ya el Español, 0-1 al Osasuna. Gana ya el Rayo Vallecano, 1-0 al Villarreal. Y ojo a ese marcador de la Real Sociedad 1-Valencia 2. Que ya hubo 3 goles en 31 minutos de partido. Y el Real Madrid, que también está ganando 0-1 en el Ramón Sánchez Pizjuán. Un gol de Vinicius Junior, de Vini. No estuvo nada cómodo el otro día en el partido ante el Real Oviedo. Bueno, ni cómodo ni tampoco enchufado. No. Como no nos podía mandar a segunda, pues le dio mucha rabia. Dijo, no puedo hacer gestos ya este segunda porque ya están. No puedo ya. La pelota que va a quedar para quién, para el Deportivo Alavés en esa saque de falta. Le va a pegar. ¿Quién le va a pegar? ¿Este Naglia? ¿Le va a pegar?
13: Denis Suárez.
0: Denis Suárez que le va a pegar ahí a la pelota. En el 31 de partido, 0-1 gana el Deportivo Alavés, le pega a Denis Suárez, el balón que va al primer palo para John Guridi. La tuvo que sacar otra vez el Real Oviedo. Saque de. El árbitro no lo sabía. El asistente que estaba más lejos, pues menos todavía. Pero es el que da el saque de esquina, el asistente, ¿eh?
6: Bueno, yo creo que hizo bien, porque esperaba ver qué hacían los jugadores, lo que hacen a veces. Y los jugadores del Oviedo no creas que estuvieron muy espabilados.
0: No. Nunca se nos da bien eso, dice. No,
6: teníamos que haber salido ya de ahí rápido y fuera.
0: Lo de llorar al colegiado nunca se nos da bien. Balón de cabeza, lo tiene que despejar ahora con el pie Federico Viñas. ¿Le va a quedar para quién? Para que sea Alberto Reina. Están encimando a Alberto Reina para que no se dé la vuelta. La juega para Lucas Aijado. Bueno, el toque Lucas Aijado. Ahora para Nico Fonseca, que la juega para Hassan. Recibe la falta ahora Hassan de Abde Rebak, que le hace la falta. Protesta ahora el jugador Abde Rebak. Y la pelota que va a quedar para el Real Oviedo. Para el Real Oviedo. ¿Se oye algo por ahí, Carlos?
1: Sí, Borja diciendo que va a comenzar la segunda parte.
0: Perfecto, pues nos vamos hasta ese partido del Caudal Sporting Atlético. Borja, comenzarán ya los segundos 45 minutos.
5: Pues acaba de arrancar aquí la segunda parte en el Hermano Santuña de este Caudal 0, Sporting Atlético 0, ida del playoff de ascenso a la segunda red. Primero, el playoff territorial, recuerden, semifinales, final, aquí de momento 0-0, y ya conocemos el resultado de la otra eliminatoria en el Marqués de la Vega de Anzo, ya terminó el partido Mosconia 0, Covadón a 0, por lo tanto, en la otra eliminatoria todo quedará para el próximo domingo a las 12 de la mañana en el Juan Antonio Álvarez Rabanal, para ver cuál es el primer finalista. El otro finalista saldrá de esta eliminatoria, y ya juega Mario Ordóñez en largo, va abriendo a la derecha para Alex Ollón, la lucha de Miguel Conde con Mario, el central del Caudal, que la gana el central mierense, y vuelve a liarse el balón en el medio del campo, lo vuelve a recuperar el Sporting, finalmente va a ser saque de banda favorable al Sporting en campo propio por la parte derecha. Será el capitán Iker el que efectúe el saque de banda. Y a la altura del banquillo de Samuel Baños. Samuel Baños y Adrián no paran en su área técnica. Mucha tensión en ambos banquillos, sabiendo lo que se juega cada uno en esta eliminatoria. Juega Alex Diego por la parte izquierda con Ferreres, Cristian Ferreres. Ya estamos en campo del Caudal. Ahí está Cristian Ferreres, va a buscar el pase interior, pero Alburqueque le leyó la intención a Ferreres y recupera el Caudal, que intenta salir, pero pierde el balón porque le envía en largo de Ordóñez. El avilesino se va directamente por saque de banda y sacará de banda rápidamente a Adrián Sancho para su portero, Mario Ordóñez, que ya juega con Lusenhoff, el central sportinguista, que ya encuentra a Iker por la parte derecha. Se lo toma con mucha calma el Sporting Atlético, el balón en largo buscando a Alex Ollón. Ahí está Alex Ollón, que la pincha perfectamente, ojo que puede haber peligro, Alex Ollón, puede haber falta, no la señala el colegio madrileño, recuperó bien Iker Fanjul, Iker Fanjul abriendo a la izquierda para Borja Rodríguez con Jairo Cárcava, se aguanta el balón, descarga para campo propio, pero pierde el balón, puede haber control del Sporting, ojo que el balón va en largo, demasiado largo para Rubio, y el balón llega para Alex González. Ya cumplimos los 2 minutos y medio de esta segunda parte aquí en Hermanos Antuña. Sigue el 0-0 entre el Caudal y el Sporting. ¿Cómo sigue el partido en el Tartiere, Paco?
0: Pues sigue ahora el Real Oviedo amasando la posesión del balón, pero sin mucha claridad, sin mucha profundidad. ¿No estamos llegando ahora mismo, Vicen?
6: No, está más o menos el partido plano. Y una cosa, estábamos comentando ahora aquí a micro cerrado. No entendemos muy bien.
0: No entiendo nada. De lo de Hassan no entiendo nada porque
6: no
0: está pitando.
6: Son tímidos, no son muchos, pero sí es verdad. Sí.
0: Bueno, aquí por lo menos se oyen.
6: Esos pitidos a Hassan cuando probablemente en el... ¡Ay, esto es lo
0: que... ¡Ojo a la pérdida ahora que le va a quedar la pelota! Para que sea Tony Martínez. Tony Martínez la juega. Bien, tuvo que venir ahora a apagar el incendio. Estaba por allí Nico Fonseca, bien colocado, intentando apretar al de la Côté de Bogué. Ibrahim Diabate, dice.
6: Cuando la pasa por Santi todo...
0: Pero mira, otra vez. Y otra vez Hassan.
6: Pero si es el único y no, en el uno para uno.
0: Se oye como se puede ir, para el resto de la gente de animar y de aplaudir. Se oyen 4 tímidos silbidos. Y como la tenga un poco más de la cuenta, va más. Yo que no lo entiendo, de verdad.
6: No, lo de Fede Viñas es...
0: Está Fede.
6: Es una bestia, ¿eh?
0: La pelota que queda para quién, para Lucas Aijado, que juega con Colombato. Colombato da a Santi Cazorla. El Antoja en el área. Viene nuevamente el centro de Javi. Javi. Sí,
6: pero mira.
0: Pero no hay nadie.
6: No hay.
0: No hay para cargar el área. No hay para cargar el área. Ahora hizo Javi lo que se le pide, que claro, es el centro.
6: ¿Y te acuerdas que en los primeros partidos de Almada lo comentábamos? Qué rápido sacaban los centros y cómo había 3 o 4 jugadores en el área.
0: Sí, decías que siempre venía o el media punta y el punta y luego el del lado pues contrario siempre.
6: Eso se acabó. Eso se acabó. Y ahora centró Javi López. Había 2 y los 2 estaban en el segundo palo.
7: Sí, a él le gustaba ya en el Valladolid, era el equipo que más centraba en segunda división.
6: Correcto.
7: Y realmente le gusta ese fútbol, ¿no? ¿no? Al final ya cuando pones a hombres a pierna cambiada, pues ya te pierdes eso.
6: Y alardeaba de ello.
7: Sí, sí,
6: cuando
7: sí.
6: Llegó aquí,
7: sin duda
6: lo
7: alguna.
6: Comentó que su equipo era el que más centraba. Pues, ¿y por qué?
7: Sin duda alguna. Ahora vemos cómo el dibujo del Alavés será clarísimo, ¿no? Es decir, ahora repliega todo el mundo, se ponen con cinco. No es que tengan superioridad, sino que tienen doble superioridad sobre Viñas porque no cargamos con más gente. Entonces, al final, es muy fácil de que todos los despejes sean favorables al Alavés.
0: Pues ya le va a pegar ahí está el portero Sivera, que le va a pegar otra vez en largo en esa falta, en la salida de balón que intentaba el Deportivo Alavés y que la cometió el Real Oviedo. Balón para Diabaté que la baja, bien ahora Santi Cazor, la que pasaba por allí, la pelota que se la roban, ojo a Denis Suárez, madre mía, llegaba por la pelota, el disparo arriba, el disparo que se le va alto, venía desde atrás, ahora para pegarle Nico Tenaglia, le pega ahora Nico Tenaglia, el balón que se va por encima de la portería de Horatio Moldovan. Va a comenzar otra vez a sacar el Oviedo desde atrás. Hay dos balones ahora mismo que tiene que detener Carlos, así que hacemos un pequeño alto en el camino. 0-1 gana el Deportivo Alavés aquí en el Tartiere y volvemos al hermano Santos.
1: Nos vamos directamente, nos saltamos la pausa y nos vamos a escuchar a Lolo Escobar por lo menos dos minutitos, porque acaba de entrar en la sala de prensa el Román Suárez Puerta. Nos vamos, hasta allá. Están preparándolo todo para...
13: De momento no, Carlos López, no ha llegado el responsable de la cámara del Real Avilés. Pensaba en que ya estaba Felipe Vigil para grabar la comparecencia de Lolo Escobar. Vamos al Tartiere,
1: Nos vamos a dar una vuelta por Publi un segundito, y si a la vuelta estamos, nos vamos contigo, si no con Borja. Publi y regresamos.
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1: Continúas en la banqueta deportiva de Pecurradio y esperamos la comparecencia de Lolo Escobar. De momento nos quedamos en el hermano Santoña, Borja.
5: Pues aquí minuto 52 ya de partido y sigue el 0-0. La tuvo el Caudal hace unos instantes, tras una jugada a balón parado, una falta lateral que despejó la defensa sportingista. El balón le cayó a Quique Fanjul en la frontal del área, pero su lanzamiento del veterano jugador mierense se fue demasiado alto y sigue el balón muy dividido ahora en el centro del campo. La vuelve a recuperar ahora Gusporto en el centro del campo. Ha visto también cartulina amarilla en este... impasse, no hemos estado Adri Sancho, el central del Sporting, así que dos amarillas para el Sporting, dos amarillas para el Caudal y todo muy repartido, y si el 0-0 en el marcador y las pocas ocasiones para ambos conjuntos, salvo la del primer tiempo de Jairo Cárcava, que ha sido sin duda la más clara del partido. Vuelve a recuperar el Sporting, parece que nadie quiere el balón en esta moqueta espectacular del hermano Santuña, y ahora vuelve a recuperar el Caudal y se la da al Sporting. Todo esto en el medio del campo, ahí juega Nol Prendes, que intenta por algo de criterio, cede atrás a Alex Diego juega con Adri Sancho con Lusenhoff, ahí está el explicado central sportinguista, y vuelve a recibir de Iker o Lusenhoff, toca para Adri Sancho, quiere tranquilizar el partido el Sporting, ir avanzando, ya estamos en campo de Caudal, pero retrocede Nol Prendes, vuelve a su campo el Sporting, ahí está Nol Prendes con Adri Sancho jugando con Lusenhoff, tranquilidad entre los dos centrales, no presiona el Caudal, todo metido en su campo. No quieren salir a presionar, pero con la defensa adelantada, ojo el balón en largo que buscan a Miguel Conde, pero Mario Sánchez siempre está muy atento y gana la partida a Miguel Conde, pero será saque de banda,
1: Borja,
5: cerquita del banderín de córner. Dime, Carlos.
1: Tenemos ya a Lolo Escobar.
5: Vale, pues vamos con Lolo Escobar.
17: Lolo Escobar, una mala tarde hoy aquí en Avilés, esa cosa en directo para la maqueta emotiva de Ape Curradio. Pobre imagen, ha perdido su equipo, porque...
18: Pues sí, la verdad es que, como bien os dije en la previa, habíamos cambiado cosas para iniciar mejor el partido. Así ha sido, hemos iniciado bastante bien el partido, incluso haciendo un gol. Y luego la verdad es que ha habido un exceso de miedo que nos ha hecho meternos atrás, no había manera de salir del área. Nos desgañitábamos intentando que el equipo saliera y la verdad es que bueno, que con tanto miedo es difícil jugar. Es lo primero que hay que cambiar al último partido que nos queda. A partir de ahí creo que nos han hecho el 1-1 y con el 1-1 bueno, hemos tenido unos minutos que creo que bueno, que no hemos estado mal, que el equipo como que se ha enrabietado un poco, pero ya con el segundo gol la verdad es que estoy contigo, la imagen ha sido bastante pobre y bueno, y ellos han hecho un partidazo y nosotros nos hemos ido diluyendo a medida que pasaban los minutos. Estoy contigo. Bueno, me gustaría saber, tengo mi idea de lo que pasa, pero al final la verdad es que hay un patrón de goles bastante que se repite bastante y ante centro lateral el equipo sufre muchísimo. Ya creo que pesan pues todos los goles que llevamos y cada vez que hay un centro lateral pues yo creo que se sobretensionan o no sé muy bien cómo explicarlo, porque es cierto que bueno, que ese patrón de gol se repite muchísimo y se sigue repitiendo.
17: Nada en contra, pasaron cosas a favor, incluso un partido como quería, como gente de tranquilidad, ¿no? Pero ¿qué se puede hacer contra estos fallos recurrentes en defensa?
18: Pues a ver, es bastante complicado porque ya yo no creo que sea una cosa ni técnica, ni táctica, ni de nivel. Es una cosa psicológica y entonces lo que hay que hacer es intentar que a nivel psicológico, pues yo creo que ahora mismo nuestra primera línea pues esté lo más fuerte posible. No hay otra. No, es que no veo ya que sea técnico ni táctico. Es psicológico y bueno, cada vez que nos meten el balón ahí nos ponemos nerviosos y bueno, casi siempre parece que remata uno.
1: Pues ahí estaban las palabras de Lolo Escobar. Regresamos al Carlos Tartiere con Paco Granda.
0: Bueno, pues aquí ha habido ya un poquito de todo, ¿eh? También ahora mismo con Munuera, porque acaba de decir que no ha sido penalti, se echó la mano al pinganillo, una caída de Federico Viñas cuando iba a rematar un córner.
7: Bueno, al final, van al tiempo, es decir, hay un agarrón en el que sientan de rodillas a Reina y para el señor del VAR decide que no es suficiente el tiempo que le cogió, ¿no? Entonces, al final, pues él decide no pitar el penalti.
0: Bueno, pues va a sacar ahora el Real Oviedo otra vez la pelota desde atrás. Ahora sí, va a pitar la falta. Entramos en el último minuto de la primera parte. Vamos a ver si sacan el añadido. Va a ir con la tablilla ya.
1: Perdona, Paco.
0: Y ahí están, se la están dando al cuarto árbitro, Carlos.
1: ¿Algo decía Borja? ¿Gol anulado, dices?
9: Sí, ha sido gol anulado al Sporting Atlético en el minuto 57 de partido. Por fuera de juego de Miguel Conde, cabeceó Alex Ollón perfectamente para dejar solo a Miguel Conde ante Alex González y definió por arriba ante el guardameta del Cabal de Mieres con vaselina, pero la auxiliar ya había levantado el banderín, así que gol anulado al Sporting desde nuestra posición. Estaba ajustado, pero creo que ha acertado la juez de línea madrileña en este gol anulado al Sporting Atlético del 57. Vamos con ese final del primer tiempo del Tartiere, Paco.
0: Pues ahora mismo se saca un minuto, ¿eh? Un minuto más, se va a jugar en el Carlos Tartiere. La bola que la tiene ya para Hassan. Y a ver si escucháis, ¿eh? Un minuto de tiempo añadido y otra vez. Algún tímido pito para Hassan. Otra vez, ¿eh? Tiene que venir desde atrás ahora Koski para echar la pelota directamente a saque de banda. En poco más de nada, ¿eh? De 25 segundos se va a acabar esto. En su primera mitad con 0-1 para el Deportivo Alavés. Con 0-1 que pierde el Real Oviedo. La bola para David Costas. David Costas que busca a Hassan en la banda derecha. Otra vez Hassan, el 1-1. Quiere irse ahora Hassan. La pelota no se va de Denis Suárez y el balón que vuelve atrás para que sea David Costas el que la mueva hacia el otro costado. Balón con mucha caída que va a pelear Federico Viñas fuera de sitio y que va a sacar un córner. Pues saque de esquina, pero el árbitro va a decir que. ¿Qué dice el colegiado? Que todavía entra en tiempo.
7: Claro, está el córner. No,
0: pues como está en tiempo el córner, lo va a dejar sacar. A dejar que saque el córner, ahí está Santi Cazorla. Entró en tiempo, on time, el córner para Santi Cazorla. En el anterior, como digo, se pidió penalti a favor del Real Oviedo por ese agarrón, o intento de agarrón, sobre Fede Viñas, que desde el suelo llegó a rematar incluso de cabeza, ¿eh? Desde el suelo esa pelota, y que después despejó la defensa de Babazorra. Ahí está Santi, balón al interior del área, puños fuera. Le va a quedar la pelota para el Deportivo Alavés. No, la toca. El balón que lo mete arriba. Dice el árbitro que no hay tiempo para más. Se va a llegar al descanso. Un minuto de añadido. Se sacó el córner y nada más. Resumen de los primeros 45 minutos. O 46 para ser exactos. Rápidamente que tenemos el partido de la Antuña en juego.
6: Partido aburridillo esta primera parte. El Alavés llegó la ocasión del gol y poquito más, y nosotros no hemos sabido aprovechar las varias jugadas a balón parado que hemos tenido tanto en córners como faltas laterales. Y ahí se va el resumen.
7: El gol condiciona el partido, ¿no? El Oviedo empezó bien, llevaba la manija del partido, los balones pasaban por Santi, llegábamos, pero a partir del 0-1 el Alavés tiene un botín muy importante, claro, para su salvación, ya no te va a buscar, y nosotros jugamos en el medio del campo, basculamos a una banda y metemos mucha gente en una banda donde no salimos, y salimos hacia atrás siempre, incluso con pérdidas, y a partir de ahí es lo que se ha visto en estos primeros 45 minutos.
0: Cuando,

0: para la grada de hermanos Antuña, con ese gol anulado a Miguel Conde por fuera de juego, tras superar a Alex González con la vaselina, pero antes de rematar, también la auxiliar del colegiado madrileño ya había levantado el banderín. Por lo tanto, gol anulado, entre comillas. Ya se vio la bandera arriba, así que hubo tranquilidad en las gradas del hermano Santuña de la parroquia local. Juega ahora el Cabal de Mieres por medio de Julio Delgado, abriendo a la izquierda para Cris Azulete. Vamos a ver si empiezan a llegar las ocasiones. Ahí, buen cambio de juego hacia Boza. Boza con Alex Diego se agarran, está dentro del área. ¿Pero qué hace Alex Diego agarrando a Diego Boza? Esto no es rugby, esto es fútbol. Pero al final se zafa y Boza va por el balón cerrado y atrapa a Mario Ordóñez. Ha sido una imagen curiosísima dentro del área, agarrando el lateral zurdo del Sporting, también agarrándose Boza, el lateral zurdo del Sporting. No tienen miedo a que les piten penalti, la verdad. Curiosa imagen la vivida en estos instantes en el hermano Santuña. Y parecía que estaba pues placándose, como si de un partido de rugby se tratase. Y finalmente cogió el balón, ganó ese pulso Boza y en su centro lo atrapó Mario Ordóñez. Vuelve a atacar el Sporting por la parte derecha. Miguel Conde, que comete falta clara sobre Mario Suárez, que sin duda le está ganando de momento la partida a Miguel Conde. Le persigue por todas partes y en el duelo con el 9 del Sporting Atlético, que recuerden ya ha debutado esta temporada en segunda red, en segunda división con el Sporting, perdón, y con el primer equipo, pues Mario le está ganando de momento la partida. La verdad que se están imponiendo más bien las defensas a los ataques en este partido por ambos conjuntos. Saca Alex González la falta al cielo de Mieres, ya pasa a campo contrario. La sigue la lucha eterna en el medio del campo, se tira al suelo el jugador del Caudal de Mieres y será saque de banda para el Sporting Atlético en su propio terreno de juego. Va a ser Iker Martínez y parece que Samuel Baños ya va a mover un poco el avispero. Hay un jugador que está recibiendo ya instrucciones para salir al terreno de juego. No, van a ser dos. Yo creo que son dos los que se están preparando. Desde nuestra posición no podemos ver quiénes son y encima la recomendación al Sporting. Los dorsales podían verse mejor, la verdad. Ese negro con el rojo y blanco, pues, y tan pequeños en los lejanos, es un poco complicado. Ojo que ataca el Cabal de Mieres. Julio Delgado a la izquierda. Cris Acerete le devuelve la pelota a Julio Delgado. Este hombre tiene mucha calidad. Juega atrás para Agus Porto, el argentino. Más atrás para el norteamericano, para el Burqueque. Porque con Mario ahora es el Sporting el que espera en su campo. Parece que no quieren, están como un alto al fuego. Ambos conjuntos no quieren arriesgar ninguno y de momento el 0-0 no les gusta a ninguno de los dos conjuntos. Pedía falta Diego Boza, pero no la señala el colegiado y puede haber contra. Ahora sí la señala. Pero a favor del Sporting, se encienden los ánimos en la grada de la Antuña. La falta de Borja Rodríguez sobre Bruno Rubi. Va a haber doble cambio en el Sporting, como anunciamos. Se va a ir Miguel Conde, el delantero. Y se va a ir Bruno Rubio. Y van a entrar Loki y vamos a ver el dorsal 18, Mario Bustos. Entra Mario Bustos y Loki. Y se van Miguel Conde y Bruno Rubio. No cambia tácticamente nada en el Sporting. Mario Bustos se coloca en la punta del ataque, más espigado que el delantero Miguel Conde. Y Loki, bueno, sí, parece que Loki sí, se va a mover en banda derecha, donde estaba Bruno Rubio con Alex Ollón en la media punta. Ahí juega ya el Sporting, se reanuda con estas primeras dos permutas que ha realizado Samuel Baños en el minuto 65, como andan los cánones. Entre 60 y 65 llegan las primeras sustituciones, a no ser que haya el técnico de turno, no lo vea muy claro, y llegan sustituciones al descanso, incluso en primeras partes. Juega el Sporting tranquilamente y vuelve a estar en su campo el Caudal esperando. Ahí está Loki, el francés, que se equivoca, y ojo que es falta clara, y va a ser tarjeta para Iker, el capitán, porque cazó a Cerete, que le había robado la cartera tras la mala cesión de Loki, y la entrada dura abajo, pues es la tercera cartulina amarilla para el Sporting Atlético, en este caso para Iker.
1: Borja,
0: anteriormente, sí. Dime, Carlos.
1: Te pido un minutito y medio para despedir.

0: Pedir a César y que nos cuente un poquito lo que tiene el Avilés enfrente la semana que viene y volvemos contigo, ¿vale?
1: Vale, perfecto, sin problema.
0: Perfecto. César, todo tuyo.
1: Pues acaba de acabar la rueda de prensa de Lolo Escobar. ¿Qué conclusiones saca usted, Nicolás García Cancelo?
2: Bueno, un entrenador que es, al final es una persona humana, que hoy ha sufrido mucho, se le veía apesumbrado, triste, pero capaz de intentar sacar esta situación. Decía a todos los periodistas, a todas las preguntas, de que había que mirar de aquí hacia adelante, que iba a contar con los jugadores que antes se levantaran de esta dura derrota y que con esos 11 jinetes pues tenemos que ir a Pasarón a luchar ese punto y no hacer cábalas de otros resultados.
1: Reconoce que el equipo ha dado una pobre imagen, sobre todo a partir del segundo gol diferente.
2: Sí, sí, el resumen que hizo del partido es que el equipo salió en el plan de partido correcto, que además se adelantó, que estaba dentro de su plan de partido, pero que a partir del segundo gol especialmente, que el equipo se cayó. Y ante eso él no dio ninguna explicación más, sino el mirar hacia adelante y sigue que revisar esos fallos defensivos que siempre son centros laterales, como venimos diciendo siempre en las retransmisiones, pero que anima a la gente a que seguimos teniendo la última bala, que esta es nuestra última bala, y que tenemos que ir a Pasarón con todo a conseguir ese punto que necesitamos para seguir siendo un equipo de Primera Federación.
1: Con un punto el Real Avilés salvado, una temporada 26-27 en la tercera división del fútbol español, pero que nadie olvide, juega Cacereño, Talavera, Cacereño, salvado.
2: Sí, es por eso lo único que nos vale es por nuestra parte. El Cacereño está salvado, el Talavera se lo juega todo, son dos equipos, no sé si tienen una amistad, pero al menos de cercanía, si están muy cercanos, es fácil que el Talavera consiga esa victoria y que nosotros con una derrota no tengamos la salvación matemática y necesitamos ese punto. Al final, Lolo Escobar se basa en una estadística también a la que se agarra, somos el quinto mejor equipo visitante. Pues en eso tenemos que basarnos y también en los buenos partidos que hemos hecho fuera, que muchas veces pues hemos sorprendido a nuestros rivales.
1: 22 puntos lejos del Román sobre puerta, 21 en el Román sobre puerta, donde se han ido ya 36 puntos. Estaremos sábado 6:30 de la tarde, Pasarón, ante el Pontevedra, que nos indicaba Lolo Escobar, Manuel María Lolo Escobar, que ha sido expulsado Miguel Cuesta en Luanquín. Pues al final del partido, duro correctivo para el Real Avilés, que si hubiera ganado, puntuado, prácticamente tenía la salvación con la victoria segura y con el empate muy cerca. 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Un fuerte abrazo, Carlos López, último partido en el Román sobre puerta.
0: Gracias, César, nos escuchamos la semana que viene, un abrazo, cuídate. Pues continuamos aquí en la banqueta deportiva. Estamos con Borja Iglesias. Regresamos contigo.
3: Pues aquí a minuto 69 de partido y sigue sin pasar absolutamente nada. 0-0. Caudal Sporting está ida de la semifinal. Y ahora sí, va a haber dos cambios en el Caudal de Mieres. Antes fue Samuel Baños el que mueve el banquillo en el minuto 65. Y ahora va a ser Adrián en el minuto 70. Vamos a ver uno de los cambios. Se retira Jairo Cárcava y entra Claudio, creo que es. Y Pupo, que entra también al terreno de juego. Y vamos a ver quién se ha retirado, porque no lo hemos visto. Vamos a reubicar ahora al Caudal de Mieres. Pero bueno, ha entrado al terreno de juego. Sí, se va a ir Quique Fanjul. Quique Fanjul se va a ir y entra al terreno de juego. Pues no, entra Vicente Antuña y Oladipupo por Jairo Cárcava y por Quique Fanjul. Cambio extraño. El Pichichi de tercera se va al banquillo. Está Claudio Medina, el eterno Claudio Medina en el banquillo, pero debe estar tocado porque no sustituye a Jairo Cárcava. Y bueno, pues vamos a ver cómo reordena Adrián González el equipo ahora. Pues parece que Vicente Antuña se ha colocado en el sitio de Quique Fanjul. Oladipupo se ha puesto en banda derecha. Julio en la media punta, Acerete se va a la punta del ataque y en izquierda Boza, que es el que ataca por la izquierda. Tiene la subida de Borja, ojo al incombustible Borja Rodríguez, llega a línea de fondo, busca el centro, muy desviado, muy pasado, y se va por línea de fondo sin peligro. Era buena la intervención por banda izquierda de Borja Rodríguez, incombustible todos los partidos, arriba, abajo, el mierense, y esta vez el centro se le ha ido muy desviado. Pues va a sacar en corto, aunque se toma su tiempo Mario Ordóñez, ahí está, y va la presión dentro del área del caudal de Mieres para que no salgan cómodos. Ahí ahora es Alex Diego el que va a buscar a la torre, a Mario Bustos, que gana la partida y controla Loki, el francés, pero pierde el balón nuevamente Loki, y ahí va a luchar Oladipupo con Alex Diego, pero se saque de bandas para el caudal. Pedía Alex Diego que era para el Sporting, pero no, dijo en línea que no. Balón para el caudal de Mieres, ahí está Vicente Antuña, el recién incorporado por Quique Fanjul en el centro del campo, que cede atrás para Alex González, el guardameta, patadón arriba, buscándolo de Pupo, está totalmente solo, no se lo dicen, la peina, pero la vuelve a ganar Acerete, Acerete abriendo para Julio, Julio en mano derecha, tiene la subida de Ordóñez, pero va a buscar dentro del área a lo de Pupo, que no controla el balón, no sabemos qué quiso hacer lo de Pupo, pero no se apañó para bajar el balón, pero vuelve a recuperar el balón el caudal de Mieres, por la parte izquierda. Ahí está Borja Rodríguez con Boza. Boza se trastabilla, pero salva el balón ante la presión de Iker y vuelve a atacar el caudal, pero vuelve a recuperar el Sporting. Balón en largo para Mario Bustos, que va a la guerra con Mario Sánchez. Vamos a ver, Mario Sánchez se la gana a Bustos y se la gana a Loki y saque de banda para el caudal. Impresionante el partido hoy de Mario. Ahora le ha sacado otro Miura, que le saca una cabeza, por lo menos como es Mario Bustos. Y va la guerra en todas, el central mierense, que está cojando un gran partido en el día de hoy, tanto antes contra Miguel Conde como ahora contra Mario Bustos, contra Loki, contra el que le toque. Ahí va a jugar el caudal de Mieres, es que había pitado falta, no saque de banda, falta de Loki sobre Mario en ese encontronazo, el colegiado pitó la falta y va a ser Alex González el que saque la falta en largo. Llegamos al minuto 73 de partido. Sigue el 0-0 en esta ida. Ojo que lo de Pupo ha soltado el brazo. Y vamos a ver si se iba la María. No, el colegiado parece que no se la va a sacar. El jugador del Sporting, creo que es Mata o no el Prendes, el que está tendido y soltando el juego, que se ha llevado el golpe de Oladipupo en ese salto. Vamos a ver si se recupera el jugador sportinguista. Y ambiente un poco frío aquí en el Hermano Santuña, la verdad. En la grada, y ahora sí, tarjeta María para Samuel Baños o para su segundo. No sé qué dijo, pero se ha ido directo el colegiado madrileño. Pedían a María por ese golpetazo que le dio la de Pupo al jugador sportinguista. Pues la María se la lleva el banquillo del Sporting. Yo creo que no fue a Samuel Baños, sino a su segundo, que está justo detrás de él. Minuto 74 de partido, sigue el 0-0. Todo se decidirá. Con estos resultados, la semana que viene en la Escuela de Fútbol de Mareo, recuerdo el domingo 12 de la mañana, ese partido de vuelta, que ahí ya sí que no va a haber más remedio que arriesgar, porque ninguno de los dos está arriesgando hoy, ninguno. Parece que quieren dejarlo todo para el tapete de la Escuela de Fútbol de Mareo y, como se suele decir, hay más miedo que vergüenza en este partido. A cometer errores, esos errores que se pueden cometer y que te puedan dar al traste con la eliminatoria, y ninguno de los dos equipos los está minimizando, sin lugar a dudas. Vuelve a jugar el caudal por medio de Alburqueque, el norteamericano. Encuentra a Julio, que ha bajado a su campo para lanzar en largo a Cris Acerete, pero ahí es imposible que la lleve porque se la lleva Adri Sancho. Vuelve a recuperar el caudal en campo propio, ya estamos en campo del Sporting, agarran a los Alidipupo y finalmente saque de banda favorable al caudal, aunque el lateral zurdo Alex Diego del Sporting reclamaba que no, que era para ellos. El auxiliar se la dio al caudal y ya sacó Ordóñez, que combina con Mario Sánchez. Ahí está Mario, el centro de la defensa con Alburqueque, Alburqueque en largo. Pierde el balón Alburqueque ante Ferreres, pero vuelve a recuperar a Antuña, recién incorporado. Ahí se ha quedado Cris Ferreres tendido sobre el terreno de juego, pero no lo detiene de momento el colegiado el partido. Y se levanta ya Cris Ferreres y se va ostensiblemente cojeando hacia el área porque va a ser saque de banda muy cerquita del banderín del córner por el ataque izquierdo, por el flanco izquierdo, el ataque del caudal de Mieres. Vamos a ver si hay catapulta, si la meten al área. No, sacan corto Borja Rodríguez para Oladipupo. Justo en el banderín del córner, si intenta Oladipupo hacer el hueco, encuentra Borja Rodríguez del centro, pero despeja sin problemas otra vez la defensa a través de Sancho, de cabeza, y va a salir nuevamente el Sporting. Pero se detiene Alex Diego, y con tranquilidad, y deja que repliegue tranquilamente el caudal de Mieres. Partido muy táctico por ambos conjuntos, por ambos entrenadores, y con imprecisiones como ahora la de Ollón, que la lanza directamente fuera de banda y sacará de banda el caudal de Mieres. Y va a haber un cambio, va a haber un cambio en el Sporting. Vamos a ver, se va Cris Ferreres, y vamos a ver quién es el jugador que entra al terreno de juego tras el dorsal número 3, Carlos Hernández. Doble lateral, Samuel Baños. Quita el extremo y doble lateral. Quedando 13 minutos más lo que quiere añadir. Aquí están las intenciones de un Sporting que no quiere que pase pocas cosas y decidirlo
4: en
3: historia.
4: En el Tartier, Borja.
3: Pues aquí, minuto 77, sigue el 0-0. Ese cambio de Carlos Hernández por Cris Ferreres. Nos vamos al Tartier, Paco.
4: Bueno, pues va a comenzar ahora mismo el partido. Saben que tiene que comenzar todos 6-5 por la tontería esta de los horarios unificados, que luego se los pasan por el forro por si hay añadidos en uno o en otro. Ahí está Munuera Montero mirando, y hay un cambio en el Real Oviedo. Thiago Fernández ha entrado en el terreno de juego, otro por el Alavés, ha entrado Yusif.
5: Sí, el del Real Oviedo yo creo que hace al equipo más...
4: más vertical, ¿no?
5: Sí, más vertical y más equilibrado, ¿no? Porque en la banda derecha sí teníamos a Hassan, que lo había intentado varias veces, pero en la banda izquierda sí es verdad que lo que hacíamos era apelotonar jugadores, pero no teníamos nada de profundidad. Bueno, ahora con Thiago, esperemos que no la pida tanto al pie como el otro día en el Bernabéu y la quiera más al espacio, además teniendo a Santi Cazorla que le puede surtir de balones.
4: Y además que se ha ido Nico Fonseca, que en el centro del campo va a quedar Alberto Reina con Colombato, que precisamente baja a recibir ahora mismo, Marco.
6: Sí, al final, posición donde él disfrutaba y donde él jugaba en el Mirandés, ¿no? Es decir, al final, un hombre de contención como Colombato y salida fácil, ¿no? Más salida que en banda, tanto con Reina como con Cazorla, y las dos bandas, pues con hombres puros, en un lado Thiago y en el otro lado Hassan.
4: Bueno, pues mueve la pelota ya al Real Oviedo, 45, camino del 46 ya de partido. Se han ido poniendo ya en funcionamiento todos los partidos en primera división. Lo más destacado quizás sigue siendo que sigue venciendo el Valencia en Anoeta, que sigue venciendo el Madrid en Sevilla, que el Elche, además de ganar, pues tiene al Getafe con uno menos en el Martínez Valero. Quizá un poco lo demás sigue prácticamente igual, ¿no? Y Osasuna, que ojo a Osasuna, que se está complicando mucho la vida porque está perdiendo en casa 0-1 con el Español. La bola que la mueve ya el Deportivo Alavés. Carlos, tenemos que dar también la enhorabuena al Lobos Global Attack, otro equipo de la capital asturiana, sí, de Oviedo, que acaba de ascender a la máxima categoría, la primera división de la Liga de Balonmano Femenina en España. Así que, bueno, pues enhorabuena para Manolo Díaz, para el Lobos Global Attack y para toda esa gente, como digo, de la cantera, que son muchas, las chicas, como digo, que maneja la escuela de la capital de Asturias. Carlos.
0: Pues eso suena un poquito a entrevista, ¿no? Esta semana intentarlo con Manolo Díaz.
4: Claro, claro. Eso está hecho, está hecho. El Guipúzcoa Basket 0, Javi Rodríguez 2, o los pupilos de Javi Rodríguez en los CB 2, de momento en esa serie de partidos, y también, como dices, esa otra entrevista que tiene Manolo Díaz también, a ver si podemos contar con él o con alguna de las chicas también del Lobas Global Attack esta semana. Hay falta que la pitan ahora sobre el jugador del Deportivo Alavés, que puede ser falta, vamos a ver, porque, bueno, se duele bastante de ese golpe. Creo que es Ángel Pérez el que se dolía antes, que no tenía absolutamente nada antes, y ahora que, bueno, se ha ido al suelo y se ha quejado bastante de ese golpe.
5: No puedo con este fútbol.
4: No puedo
5: con este fútbol.
4: No, porque se queda ahí.
6: Y además,
5: puñetera comedia.
6: Y además,
5: es una puñetera comedia. Y Santi Cazorla se quedaba ahora mirando delante de él como diciendo, vamos, chaval.
4: Es que no hagas eso.
5: Aquí estamos.
6: Es en la misma carrera, es verdad que lo toca, vale, lo pero toca, resulta que el árbitro, con los aspavientos de la mano de Ángel Pérez,
4: Thiago,
6: le termina sacando una tarjeta, ¿no?
4: Sí, a Thiago, sí.
6: El fútbol tiene que haber contacto y resulta que era un contacto en el que los dos iban corriendo.
4: Y Vicente dice que no puede con el fútbol, que el futbolista se queda ahí quejándose hasta que no, por si acaso, ¿no? Si le llaman de bar.
5: No, es que no lo sabéis, que es así. Se queda quejando ahí porque si en lugar de a lo mejor por el lateral le roza por detrás, lo ve el bar, la para la imagen y a tomar por... Sí, sí. Es así.
4: Y una caricia parece una hostia siempre, ¿no? Como
5: digo. No puedo con ello. No
6: y parecía de salir la ambulancia.
5: Pero mira, no sé quién tiene más culpa.
4: Y acaba de pegar él al balón.
6: Y es el que remata gol.
5: No sé quién tiene más culpa. Si el que legisla o los jugadores que lo están convirtiendo en una mierda, te lo digo así.
4: Sí, sí, es una pantomima y además que la están interpretando ellos a su manera, ¿eh? La están interpretando ellos para adaptar, como digo, la pantomima. Pues cuanto más mejor, cuanto más rédito se pueda sacar, mejor. Aquí ya van 4 minutos, Carlos, 4 minutos de la segunda parte, así que vamos otra vez a ver cómo van las cosas, minuto y resultado, cómo van las cosas también y quién lo intenta en el Hermanos Antuña, Borja.
3: Pues aquí no lo intenta nadie, minuto 82, y la verdad es que en la segunda parte, salvo el gol anulado a Miguel Conde por fuera del juego, poco tengo apuntado aquí. Ahora rematada de cabeza a Luis Pupo, pero desviado tras una falta muy lejana lateral, pero no hay apenas ocasiones. Sí, va a llegar una nueva sustitución, la tercera en el caudal de Mieres. Vamos a ver qué pieza mueve y entra al terreno de juego el dorsal número 2, Trabanco. Y vamos a ver el lateral diestro, ex del Sporting, por cierto, y se retira del terreno de juego a Cerete. Otro cambio, se quita el delantero y mete un lateral derecho. Bueno, vamos a ver qué modificación hace. Si ambos entrenadores están diciendo que el 0-0 está muy bien, porque antes mueve ficha Samuel Baños y luego la lateral con Carlos Hernández quitando el extremo y ahora mete a Trabanco Adrián el extremo derecho y deja a Olivier Pupo de punta. Empezó en derecha y ahora va a ser la punta de ataque. Ha quitado a Jairo Cárcava y ha quitado también a Cris Acevedo anterior ahora mismo y esa es la sustitución de Adrián González para estos últimos instantes de partido. Le quedan 6 minutos y medio más lo que quiere añadir el colegiado madrileño y juega ya el cabal de Mieres por medio de Ordóñez atrás para Alburqueque para Alex González y Alex González sin ninguna prisa. No le va a presionar Bustos, ahora sí, y patadón arriba buscando a la torre Oladipupo, que la peina buscando a Boza, pero gana la partida Iker, balón al cielo de Mieres. Vamos a ver quién lo baja Oladipupo para Boza. Ojo que Boza se cae, puede haber penalti y vamos a ver, ¿no? Le dice el colegiado que no, ojo que puede ser, pero desde aquí se la comió totalmente Iker Martínez y Boza cae derribado y dice el colegiado madrileño que no. Ahora se enfada el colegiado va al banquillo, vamos a ver, roja alguien del banquillo del cabal de Mieres. Expulsión, vamos a ver a quién, si es Adrián, si es un jugador, creo que es un jugador, no, es un técnico, no es Adrián González, pero es roja, chivó el cuarto árbitro al colegiado y se fue directamente con la roja en la mano para expulsar al ayudante de Adrián González. Diego, la jugada polémica del partido, la verdad que contacto hay, que hubiese habido para penalti, lo tuvo clarísimo el madrileño, dijo que no, aquí no hay VAR, nadie hace OBS, es lo que diga el árbitro, así que vamos a jugar de nuevo, el Sporting en largo, pero se han encendido los ánimos porque la caída de Boza podría ser penalti, pero no la señaló el colegiado y expulsado al asistente de Adrián González en el banquillo del caudal de Mieres. Minuto 85 de partido, nos pasamos un rato por el Carlos Tartiere Paco y luego afrontamos la recta final de esta ida de semifinal de playoff de ascenso a segunda red entre el Caudal y el Sporting, que sigue el 0-0.
4: Ojo al córner que lo sacó Denis Suárez, la pelota que va a quedar para el Real Oviedo. La falta ahora sobre Hussein Hassan, que cometió Ángel Pérez, que tenía claro que no era Yusif el que cometió la falta, tenía claro que no debería darse la vuelta a Hassan ahí, y así lo hizo, cometer la falta para que no se girara el 10 del Real Oviedo. Hassan sigue percutiendo por la banda derecha, con Thiago Fernández ahora en el apoyo de la izquierda. Y estamos hablando a micro cerrado, Vicen, que cuando centramos no hay nadie en el remate. Y dices tú, qué bueno, que eso que tiene que estar hablado y trabajado.
5: Claro, es que hay que saber cuándo se va a centrar. No puede ser que cuando, a juicio solo del centrador, no. Cuando lleguemos allí a zona de tres cuartos, bien, un toque, bien, dos, pero la ponemos. Y los del lado contrario y los que juegan en la media punta tienen que estar dentro del área. Pero como no sabemos nunca cómo la vamos a acabar...
4: Ahí está Hassan, otra vez la pelota de Lucas Aijado para Hassan. Hassan que va a ganar línea de fondo, mete el balón y otra vez no hay nadie. Otra vez no hay nadie, estaban todos en el primer palo, ¿eh? Se habían ido todos al primer palo. Tan solo Thiago Fernández apareció para hacer una leve presión sobre John Guiride en el segundo.
6: El problema es que siempre ocupamos mal el espacio, ¿no? Es decir, al final sabemos que él la va a parar, se va a encarar y luego va a poner el centro. Y el hombre de banda contraria no intenta terminar jugadas, ¿no? Yo creo que Thiago tenía que ser más partícipe en estas jugadas y no todos hacer el arrastre hacia el primer palo, como hicimos con Reina, como hicimos con Viñas, porque al final siempre lo que le das es libertad a los defensas para que salgan con el balón hacia tu portería.
4: Buena intención ahora de Thiago Fernández, que intentaba pasar la pelota hacia atrás, pero ahí no le entendieron tampoco Federico Viñas, ¿eh? Todos cargaron el primer palo, también se fueron ahí a ese primer instante y al final acabaron perdiéndose la oportunidad. El balón que queda para Hassan otra vez, ahí está Hassan, otra vez el murmullo del público, otra vez los cuatro, que no sé cómo llamarlos ya, ¿eh? Cómo calificarlos, que estaban silbando, ¿eh? Estaban silbando a Hassan cuando es el único que intenta hacer cosas.
5: Claro, pues es que por eso no entiendo los pitos.
4: Cosas diferentes a lo que hace
5: no
4: el resto.
5: No entiendo los pitos, es el único que... En el uno para uno se va, él lo intenta. Claro, eso no es inmediato, no es una cosa que... No, se intenta fabricar
4: y tampoco
5: la jugada.
4: Es me voy siempre, ¿no? A veces tampoco te vas, está no, claro.
5: Pero la cuestión es que se está yendo, además, ¿eh?
4: Sí, sí, ahora en las dos que intentó la segunda parte lo está haciendo, ¿eh? Está yéndose de su marca. El balón que queda otra vez para Alberto Reina. Voy a insistir con el egipcio en banda derecha. Ahora tiene a Yusif muy cerca, por lo tanto le cede la pelota a Santiago Colombato. Llegamos ya al 55 aquí de partido. De momento sigue el 0-1. Maneja y maneja el Real Oviedo el partido, maneja y maneja el Real Oviedo la pelota, pero de momento no aparecen las costuras del Deportivo Alavés. Ojo que viene Hassan otra vez por derecha. Ya tiene dos encima, ¿eh? Tiene dos encima. Cede la pelota otra vez por Alberto Reina para Hassan. Hassan que baila otra vez encima de la pelota. Siguen los silbidos, ¿eh? En cuanto salta un poquito encima de la pelota Hassan. Así que volvemos al hermano Santuña para saber cuánto queda ya, cuánto va a ser el añadido en esa eliminatoria por el playoff de ascenso entre el Caudal Deportivo de Mieres y el Sporting Atlético Borja.
3: Pues aquí vamos a llegar al minuto 89 de partido. Ya ha hecho la cuarta permuta el Caudal de Mieres, ha entrado Iván Elena por Diego Boza. Y aquí yo creo que ambos equipos, si fuese un partido de ajedrez, dice tablas. Y es ahora se está perdiendo tiempo el Sporting, el portero, no iba a presionar el Caudal. Parece que ninguno quiere jugar, que lo quieren dejar todo para mareo, para la semana que viene. Quiere jugárselo todos los 90 minutos el pase, porque no quiere atacar nadie. Ya puso Mario Ordóñez el balón en funcionamiento a campo rival y recupera el Caudal de Mieres. Ahí está Julio. Julio cediendo para Ordóñez. Ordóñez pega la pelota en Carlos Hernández y será el saque de banda para el Caudal, pero en la línea divisoria de ambos terrenos de juego. Nuevamente Ordóñez. Ordóñez abre para Alburqueque y vamos a llegar ya en 30 segundos al minuto 90 y a ver cuánto añade el colegiado madrileño. En la primera parte no añadió absolutamente nada, ahora Marcos Trabanco está a punto de llegar y fuerza un córner favorable al Caudal de Mieres. Vamos a ver si a balón parado puede llegar el gol, porque es la única forma que veo, porque en juego ninguno de los dos parece que quiere jugar. Vamos a ver con el saque de esquina, ahí se dirige el Iván Elena a sacar el saque de esquina recién incorporado. Ahora la grada se levanta, busque el gol del Caudal, irse con una ventaja mareo cuando vamos a llegar al minuto 90 de partido. Ahí va Iván Elena, el balón al primer palo, el remate, la toca uno jugador de fútbol. ¡Qué salvó! El Caudal, y ojo a la contra de Loki. Loki, arranca la moto. Estamos en el área del Caudal. Loki. Se equivoca. Dentro. ¡Qué paradón de Mario Ordóñez! Que ha sacado una mano espectacular con un remate de cabeza de ojo del Caudal. Que no. Desde aquí, entre el barullo, no sé quién ha podido ser. Yo creo que fue Julio, que se está lamentando ahora en el centro del campo. Y desde el área pequeña remata a quemarropa. Y qué paradón acaba de sacar Mario Ordóñez, una mano espectacular porque era el gol del Caudal en el minuto 90. Y vamos a ver si nos sacan ya el cartelito de lo que va a añadir, porque ya Hemos pasado el minuto 90 de partido. Vamos a ver cuánto añade el colegiado madrileño. A ver si saca la tableta el delegado del Caudal. No, pues va a sacarla para un cambio del Sporting. Así que no sabemos. Igual en esa ocasión ya lo sacó. Va a salir del terreno de juego. Mata. Y va a entrar al terreno de juego. Pues Aaron Quintana. Es la última permuta ya del Sporting, la cuarta. No agotan los cinco cambios ambos conjuntos, pero ya han hecho tres ventanas. Por lo tanto, ya estamos en el tiempo añadido y sigue este 0-0, pero la tuvo el Caudal, la más clara, sin lugar a dudas, en ese minuto 90. Ya estamos en el 91 y medio y vamos a ver, yo creo que tres o cuatro minutos tendrá que añadirlo por los cambios. Vamos a ver en cuánto queda, porque no han sacado el cartelito. O por lo menos yo no lo he visto desde mi posición. Va a sacar el Sporting, pero qué parada de Mario Ordóñez. Impresionante, para salir en las mejores paradas de la temporada, cuando se cantaba el gol. Sacó una mano espectacular cerca del poste, salvando el gol del Caudal de Mieres, que al final pues ha tenido las dos más claras del partido. La de Cárcava en la primera parte, y esta, que creo que fue Julio el que cabeceó, con todo favor, en área pequeña, tras un saque de esquina. Y qué parada de Mario Ordóñez, que ha salvado a los suyos de no tener que remontar en mareo. Recuerde, si sigue el 0-0, próxima parada, domingo 12 de la mañana, en la escuela de fútbol de mareo, y ahí el Caudal sí que no le va a dar más remedio que arriesgar. Solo le vale ganar. Si hay empate al final de los 90 minutos, hay una prórroga, que se llegara a los 120 minutos, pero si sigue el empate, el que pasaría sería el Sporting B al ser tercero en Liga y el Caudal el cuarto. Así que con este resultado, al Caudal, para pasar a la final, solo le vale ganar en mareo, en 90 o en 120 minutos, pero tiene que ganar. Vamos a ver, el colegiado pide calma al banquillo del Caudal de Mieres. Hay muchos nervios en los banquillos, muchos nervios, mucha tensión. Y ya estamos en el minuto 93, ya llevamos tres minutos de tiempo añadido. Y final del partido aquí en el Hermano Santuña, con tres minutos de tiempo añadido, 0-0. Como decíamos, pues todo queda para la vuelta el domingo que viene en la Escuela de Fútbol de Mareo a las 12 de la mañana. Y, como digo, el Caudal de Mieres solo le vale ganar al Sporting, le vale ganar o empatar en 120 minutos para pasar a la final del playoff. Un partido, hacemos el resumen rápido para irnos al Carlos Tartiere, con pocas ocasiones, pero las más claras. En la primera parte, una de Jairo Cárcava en el 34, que solo desde el punto de penalti no encontró la portería y disparó desviado. Y para el Sporting, una de Miguel Conde en la primera parte, que remató y atrapó a Alex González. Y en esta segunda, anuló un gol por fuera de juego a Miguel Conde del Sporting Atlético en el minuto 56. Y en el minuto 90, cuando se bajaba el minuto 90, llegó la mano salvadora de Mario Ordóñez para el Sporting, tras un cabezazo desde el área pequeña de Julio, que salvó los muebles del Sporting y que se lleva ese 0-0 con ventaja para el partido de vuelta. En las dos eliminatorias, recuerden que en Grado, Mosconia 0, Covadonga 0, lo que esperábamos. En los partidos de vuelta es cuando ya se tienen que romper las tácticas, se tienen que arriesgar. Y todo se decide, salvo casos muy extraños, en partidos de playoff, siempre en la partida de vuelta. Así que veremos qué ocurre en mareo la próxima semana y quién de esta eliminatoria pasa a la finalísima del playoff regional. Pues Carlos, si te parece, ponemos punto y final a esta retransmisión aquí en el Hermano Santuña. Nos encomendamos a la vuelta el próximo domingo en mareo. El resultado, Caudal 0, Sporting Atlético 0.
0: Gracias, Borja.
3: Muchas gracias, Carlos.
0: Gracias, Borja. Te escuchamos la semana que viene. Un abrazo.
3: Correcto, un abrazo.
0: Pues nos vamos al Tartiere con Paco Granda.
4: Pues ya 62, 62 camino de 63 aquí en el Tartiere, 21.111 espectadores, y hoy no apostaba que fuéramos tantos hoy, Vicek.
5: Te has quedado muy lejos de lo que nos has dicho a nosotros al principio.
4: Bueno, es que yo pensaba que no llegábamos ni a 11.000.
5: El otro día, estando con Turu, ¿puede ser que hubiésemos dicho 21.121?
4: 21.021, dijo este señor, creo.
5: En algún momento, algún Marco, día, ¿no?
4: 21.021 dijiste, ¿no?
7: Sí, va a pasar. Al final la afición nunca falla, ¿no? Es decir, Oviedo puede estar muy tranquilo
6: con lo que tiene de afición, y hoy 21.000 espectadores a este horario, sabiendo que realmente, bueno, pues hay algo que queda en la duda, ¿no? Si Cazorla es el último partido o no con la elástica del Real Oviedo, claro. Y todos queríamos ver pues a Cazorla cómo llevaba la manija del partido, ¿no? Vemos que tenemos el 70% de posesión, pero una posesión de mentira, excepto Hassan, que yo no sé el por qué el público le ha tomado con él.
4: No tengo ni idea.
6: Y realmente yo creo que el equipo juega muy bien hasta tres cuartos de campo, excepto Hassan, que es el que va distinto a los demás.
4: Ahí la pelota que no acaba saliendo, la tiene que sacar Dani Calvo. Están pidiendo una falta en la conducción a Lucas Eijado, Lucas Eijado, que llegó allí, la verdad es que se fue bastante bien, pero bueno, estaba bastante cansado a esas alturas, y yo no sé si por el toque o por la inercia.
5: Hizo la conducción hacia adentro, Paco, yo creo que la tenía que haber hecho contra el rival de Hassan para fijarlo y luego dársela con ventaja. Hay veces que no, que la línea más corta para el Ilias, gol, sí. Hay veces que no es la línea recta, sino que hay que ir dando alguna curva. Pues en este caso tenía que ir más hacia la banda, intentar fijar al contrario de Hassan, al lateral, y luego darse la ventaja.
4: Ahí está la pelota que la tiene, la recupera el Real Oviedo, camino del 65 de partido, 64 y medio. La toca John Guiridi atrás, dejó esa pelota para que sea Tenaglia. Y ojo, porque ahí se va, no, amarilla para Fede Viñas.
5: Esta es la que le hemos visto a Fede varias veces este año.
4: Es sobre Tenaglia, es el que estaba ahí en el suelo, ese Tenaglia, sí, es Nico Tenaglia, que se levanta. Mira, si ya Nico Tenaglia y amarilla para Fede Viñas.
5: Si llega a ser el 7, está ahí dando volteretas todavía.
4: El 7 va a entrar, pero el de Oviedo ahora mismo es Ilias Chaira. Recibe el aplauso ahora Colombato, que se marcha. Entre aplausos del Tartiere, entra Ilias Chaira, media punta.
6: Y pareja de dos medios centros, Reina Cazorla.
5: Los que nunca coincidían en el campo,
4: hoy han jugado todo.
5: Son
4: hoy
5: la
4: todo.
5: Base del equipo.
4: Hoy la base del equipo. Hoy lo que nos gustaría haber visto en algún partido donde tuviéramos alguna opción, lo estamos viendo en el día de hoy. Ilias Chaira está metido ahí en la media punta porque es el único que las pide al espacio. Hassan y Thiago Fernández, los únicos que desbordan por banda, están en su sitio y por fuera. Los dos que suelen llevar la manija, Alberto Reina y Santi Cazorla, que tienen clarividencia para el último pase y para la salida de balón, están en el medio centro, los dos juntos. Así que los colocamos todos bien, ya para despedirnos a todos, para echar el cierre aquí en el Tartiere. Ahí está Cazorla jugando ya para Hassan. Hassan que se va, espera el hueco ahora para Lucas Eijado. Lucas Eijado que se la devuelve por delante ahora a Hassan. La pelota, falta. La falta ahora sobre Hassan, se fue, se iba del defensor con cierta facilidad, le mete el cuerpo ahora el defensor del conjunto Babazorro, Denis Suárez, que estaba cubriéndole ahí, la es toca bailar con la Marfea.
5: Hay tarjetas por reiteración, y no tiene que ser siempre por reiteración que las haga el mismo jugador, sino por reiteración al mismo jugador.
4: Sobre el mismo jugador, sí. Porque siempre te hace lo mismo y siempre se va.
5: No sé cuántas veces le han hecho falta a Hassan.
4: Pues ahí va la falta que la va a sacar Santiago Cazorla González, el 66 y medio partido. Le va a pegar Santi Cazorla, esa pelota de Santi con pierna izquierda con la comba de Santi. Y la tiene, se le escapa al portero, se cae al suelo el portero, se cayó al suelo Alberto Reina. La acaba despejando el conjunto Babazorro, pero se queda Reina allí tendido, ¿eh? Es Reina el que está tendido. Es Reina, sí.
6: Y Sivera muy listo.
4: Sí, y se tira también Sivera.
6: Se
4: sí.
6: tira para que...
4: Sí, para.
6: Puede haber penalti, porque Sivera falla y puede pisar Sivera a quién es, Fede Viñas el que está tirado.
4: No es Fede Viñas, creo que sí, es Reina, creo.
5: Alberto Reina.
4: Sí, es Alberto Reina, creo.
6: Bueno, pues puede haber penalti,
4: Vamos a ver, lo están poniendo ahí. Vamos a ver porque se levanta. Reina. Es que no sé si están pidiendo algo sobre Reina. El caso es que lo estamos viendo en la repe. Carlos, no sé si tienes tu imagen.
0: No, ahora mismo no.
4: Bueno, pues de momento están atendiendo allí a Alberto Reina y va a haber dos cambios en el Deportivo Alavés, Van a entrar en el conjunto Babazorro el 34, que es Mañas, y también estoy viendo al 19, o sea, el número 19, que es Robert Ibáñez. Pues van a entrar ahí los dos, ahí está Mañas e Ibáñez, y Robert Ibáñez, que van a entrar en el terreno de juego. Se va a marchar Diabaté, Ibrahim, el jugador de Costa de Marfil. Entra ya al terreno de juego Mañas, y el otro que se retira es Denis Suárez. Denis Suárez, que también se retira al terreno de juego. De momento siguen atendiendo, Carlos, así que si te parece hacemos un alto en el camino, una pausa para publicidad, y volvemos desde el Tartiere con este 0-1.
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0: Con las señales horarias de las 8:30 de la tarde, regresamos de nuevo al Carlos Tartiere.
4: La pelota que va a quedar para el Real Oviedo. Santi Cazorla, que no puede hacerse con ella ahora en la salida de balón de John Guridi. John Guridi, que se va al suelo. La bola que intenta salir ahora con velocidad el Deportivo Alavés. La falta y la tarjeta, ¿eh? La ha tenido que hacer ahora Lucas Aijado. La falta y tarjeta sobre Lucas Aijado en el minuto 70 de partido, cuando veníamos de un ataque. Y es la vez que intenta salir el Alavés a la contra.
5: Como la gente aplaude por el repliegue de Lucas, porque no paró hasta hacer la falta. Incluso en la jugada pudo hasta merecer dos tarjetas amarillas, porque ya
6: sí, la de Guridi,
5: la jugada.
6: Pero qué bien salió Guridi,
5: ya,
6: ¿no?
5: Le dio con a Guridi
6: con media ruleta, sale a la contra. El equipo bien, cuando roba va rápido hacia arriba, hacia portería del Oviedo.
4: Pues vamos a cumplir el minuto 79 de partido. Le pega ya pierna izquierda el balón, que vuela hacia el interior del área. Intentaba el remate de cabeza. Bueno, intentaba y lo conseguía. Ese remate de cabeza de Nico Tenaglia. Y la pelota que se va por encima de la portería de Horatio Moldovan. Qué raro se me hace no decir ahora un escándalo. La bola para Javi López. Javi López con Thiago Fernández, que se quiere dar la vuelta. Thiago, le roban la cartera a Thiago Fernández. Estuvo poco intenso, muy intenso el Deportivo Alavés, porque se juega la vida. Y eso se tiene que notar también en el conjunto babazorro. La bola a jugar para John Guridi. Guridi atrás. Toca el balón ahora en Mañas, el recién incorporado en el terreno de juego. No, este no era Mañas, es Víctor Parada, ¿eh? Era Víctor Parada, uno tiene el 24 y el otro el 34. En eso me ha llevado a error. La bola que la pierde ahora Alberto Reina. Quiere iniciar otra vez la contra. Ahora sí, que la toca Mañas. Viene por fuera, banda izquierda. Mañas, que tiene que jugar atrás para Guridi. Guridi otra vez un poquito más atrás al eje, para que maneje por allí Tony Blanco. Blanco, que tiene que jugar sobre la parte de delante, sobre el recién incorporado Robert Ibáñez, que estaba ahí también en esta zona derecha, pero metiéndose bastante hacia adentro. La pelota que se le va fuera de banda para el Real Oviedo. 72 de partido. Con nuestros patrocinadores, que hoy no os hemos dicho prácticamente nada. El cierre de cristal el otro día en el Bernabéu no era, pero se le parecía, Vicente.
5: No, lo del Bernabéu fijo que era de cristal.
4: Fijo, ¿eh?
5: Fijo, fijísimo, Paco.
4: Era una vida para disfrutar, porque era un cierre de cristal seguro, ¿eh?
5: Seguro, seguro.
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4: Igual no. No lo sé. 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La bola que tiene Santi Cazorla, bien Santi Cazorla. Santi Cazorla con todo, el Alavés atrincherado atrás, el balón que queda para Javi López. Javi López que se interna dentro del área, el balón al segundo palo, córner.
5: No, no,
4: balón al segundo palo, no, y ha pitado la falta y el Tartiere que se le ha hecho encima porque ha pitado la falta cuando vio que el del Alavés no se levantaba de allí. Otra vez, una vez más.
5: No, o sea, el por qué la pita tan tarde, la explicación es porque esperan a ver si hay gol inminente y entonces que la revise el VAR. Eso es así.
4: Es así.
5: Si es falta
4: juvenil
5: o no, bueno, puede haber más, porque se cruza en la carrera de Thiago, bueno, hay contacto, puede ser. Pero el por qué tardan tanto en pitarla simplemente es por ver si la jugada acaba en gol.
4: Era Javi López el que salía y superaba ahí a Nico Tenaglia. Se reincorpora ya Nico Tenaglia, que no tiene nada. Y va, no sé si ha llamado a Sivo. ¿Llama a Sivo? No, estaba calentando. Sigue calentando. Es que como fue el único que partió de allí, es que no sé si está calentando un poquito más de intensidad o fue el único que partió desde la banda donde están calentando los jugadores del Real Oviedo. La bola para Moldovan. Moldovan que la juega para Santi Cazorla. Viene Santi ahí en la base de la pirámide también para intentar percutir un poquito en largo. La bola entre líneas ahora para que sea Ilias Chaira. Se va por fuera Ilias. Acerca para Hassan. Hassan que tiene cerquita, como siempre, a su perseguidor, a Víctor Parada, pero se va de él con cierta facilidad. El balón hacia la esquina, no le salió esa pelota, la logró meter dentro Yusif. Inicia el Alavés con un balón largo, como casi siempre. Bien, ahora en el rescate a Alberto Reina. Reina otra vez que vuelve a tocar esa pelota, pero le cae a Guridi. Guridi sobre Robert Ibáñez, se despliega por derecha, viene corriendo ya el Deportivo Alavés. Balón en largo, intenta buscar ahora a Ángel Pérez. Ángel Pérez que quiere hacerle el lío, ahora no puede con Javi López. Se da la vuelta a Javi, encuentra ya a Dani Calvo. Vuelta a jugar, que poco he nombrado hoy a los dos centrales del Oviedo.
5: Sí, Dani Calvo por arriba las está ganando casi todas. David Costa está un poquitín más apagado. Quizás en el error, en el gol, no estuvo todo lo tenso que está en otras ocasiones. Y sale, ojo.
4: Ojo al centro, casi a punto de meterla dentro de su propia portería. El jugador del Deportivo Alavés, El jugador del Deportivo Alavés. No, pues no le pegó. Ha dicho que no le pegó.
5: No le pegó. Pero ¿qué? ¿Ves desde dónde ha llegado el centro? Desde tres cuartos.
4: Sí, sí.
5: No hace falta llegar a la línea de fondo para poner buenos centros. Eso, de eso Abel Bretones nos había enseñado mucho.
6: Y sobre todo viendo el nerviosismo de Sivera. Es decir, no llegó a ningún balón en centro y eso lo tienes que aprovechar, ¿no? Es decir, al final falta esa intensidad, falta esas ganas. El único que juega siempre al mismo nivel es Fede Viñas, pero al final corre demasiado y a veces ocupa espacios que no tiene que ocupar.
4: Pues ahí está otra vez Hassan con la pelota. Hassan que tira de ella. Hassan que se mete ya en la zona del pico del área. Tiene que esperar ahora por Lucas Aijado. Lucas Aijado encuentra ya al jefe, al amo la bola, al amo las camisetas, a Santi Cazorla, que juega para Javi López, va a sacar el centro. Muy pasado, segundo palo, y no hay nadie. El Real Oviedo, aunque intentaba llegar Hassan a esa bola. La pelota que queda otra vez para Lucas Aijado. Lucas Aijado que lo vuelve a intentar. No, ahora nos sacamos el centro, la jugamos atrás. Ahora nos colocamos, se coloca el Deportivo Alavés. Todo el Deportivo Alavés por detrás de la pelota. Otra vez sobre Hassan. Dos jugadores, hasta tres, que llegan a la ayuda. Balón que queda para Fede Viñas. Ahí está la pelota atrás. La tiene que sacar la defensa. Llegaba Thiago esa pelota para meter el balón otra vez atrás, que estaba más vivo que nunca. Y la bola que la rescata Reina para Javi López. El centro tenso de Javi. Le va a despejar otra vez la pelota. Le queda para Alberto Reina. Alberto Reina para atrás. La pelota de Santi Cazorla rescatando para la izquierda. Buenos minutos ahora del Oviedo, que ataca y reataca. La bola de Javi López otra vez para Santi. Santi Cazorla, que la juega otra vez sobre Javi López. tiene a dos encima Javi López, se confió, le quitan la pelota a Thiago, muchas veces le quitan la pelota a Thiago, muchas veces estoy diciendo esto.
5: Pero tres centros seguidos al área y con presencia...
6: Pero qué fácil recuperamos, ¿no? Y no hace falta tener gente que destruya, sino gente que esté bien colocada, ¿no? Siempre cae el balón sobre Reina, siempre cae el balón sobre Cazorla y al final es realmente... cómo se tiene que jugar, ¿no? Con dos medios centros que quieran el balón y que vayan a un lado y que vayan a otro, ¿no?
4: Borbas y Forés, ¿eh? Se marcha Federico Viñas, Borbas y Forés. Suena despedida esto de Fede Viñas, ¿no? Bueno, lo sabemos.
6: Pues sí, yo creo que sí. Al final es un futbolista con mucho cartel, es un futbolista que después de las lesiones mejoró el 200% y yo creo que realmente...
4: Y entre Borbas.
5: Y mira.
4: La pitada sobre Borbas. Bueno.
6: Yo creo que más sobre Hassan, ¿eh? Que sobre Borbas.
5: Sí, pero.
6: Es un poco sangrante, ¿no?
4: Sí, sí.
5: Fede Viñas.
4: Yo lo de Hassan, como no lo entiendo, pues no lo comparto tampoco.
5: Fede Viñas es honrado hasta la hora de irse. Porque el Tartiere Oliva, bueno, le ha despedido con aplausos. Pero podía haberse regodeado un poco, venido más despacio al cambio. Y recibir esa opción. No,
6: sí, lucirse,
5: vamos
6: sí.
5: perdiendo y ha venido rápido el cambio.
4: Sí.
5: Es un futbolista muy honrado, muy honesto.
4: Pues los dos delanteros ahora del Oviedo.
5: Y es la
4: Forés, mira
5: y,
4: Forés.
5: Y todos sabemos que es la despedida de Viñas del Carlos Tartiere.
4: Pues sí. Sonaba a clara despedida de Federico Viñas del Carlos Tartiere. Y el balón que se va corner, a saque
6: corner,
4: de esquina.
6: Corner.
4: A saque de esquina.
6: Y ahí va a dudar, por favor. Señor Munuera.
4: Munuera está mirando para todos los lados porque no tiene ni idea de lo que tiene que pitar. Y está él más cerca y el asistente está en el otro lado. Justo en el otro lado.
6: Acaba de decir Vicente y se lo acaban de volver a pitar los futbolistas. Sí, sí. Con el movimiento del defensa del Alavés.
4: Él espera. Ahí está el saque de esquina, la despeja la defensa, le queda para Lucas Aijado, la empalma Lucas Aijado, el rechace de la defensa le va a quedar para Horatio Moldovan, la juega ya Horatio. Para que sea Lucas Aijado el que tire de ella otra vez. Y el Deportivo Alavés no quiere saber nada, de absolutamente nada que no sea defender.
5: Cada vez que dices Horatio...
4: Horatio.
5: Es que recuerdo la serie aquella de Telecinco, no me acuerdo cómo se llamaba, pero...
4: Oh.
5: De
4: ah, sí, de, que era de CSI o algo de esto.
5: De CSI.
4: CSI no, Las Vegas, CSI Florida, CSI Miami...
5: Sí.
4: O CSI Sotrón, yo no sé dónde. Era el CSI. La pelota que queda para Thiago Fernández, que abre la bola para Santi Cazorla. El pase perfecto de primeras de Santi, jugando sobre Javi López. Se resbala Javi López. La falta sobre Javi López. La falta de Javi López.
5: ¿Quién está en el suelo otra vez dando voltiquinas?
4: Otra vez.
5: Ángel mismo.
4: El mismo.
5: El mismo.
4: El que no tenía que estar en el campo ya. Porque es lo más pesado que hay en el mundo. Es Ángel Pérez, el lateral diestro del conjunto Babazorro.
6: Y se va Tony Martínez, que toca un balón en todo el partido, en 80 minutos, que ha sido el gol que campea en el marcador, ¿no?
5: Y debe llevar 12 o 13 ya este año.
4: Sí,
6: y reaparece Lucas Boyé, ¿no?
4: Sí, entra en el terreno de juego Lucas Boyé, que reaparece para el Deportivo Alavés, 81-20 de partido. Tras Lucas Boyé en el terreno de juego, se marcha, como digo, Tony Martínez, que tocó eso, lo que dice Vicente, una pelota en todo el partido. Llegó de tocar un balón y fue el gol. Tony Martínez, que no se le ha visto mucho en el Tartiere. Tampoco hemos visto mucho a Moldovan, ya no te digo Horatio, por si acaso. Te digo Moldovan, que no lo vimos mucho, ¿no? La bola que la juega el Oviedo desde atrás ahora David Costas, 82-01, gana el Alavés.
5: A ver si la afición se engancha, por lo menos estos últimos cinco minutinos del Oviedo en primera en el Carlos Tartiere, por este año.
4: Pues a ver cómo va respondiendo la gente, la grada, la afición. Hoy en número de más de 21.000 aficionados han llegado hasta aquí. Horatio que se la deja para Costas. Costas que tiene que dar la vuelta, gira sobre sí mismo. Le encimaba ahora el jugador Mañas del Deportivo Alavés y la saca ya por la zona de Dani Calvo. Calvo con Reina, Reina que se resbala, no sé qué le hizo ahí la pelota, le pasa por debajo, la rescató Javi López, la juega para Dani Calvo, otra vez por delante de él, Alberto Reina, Alberto Reina, que no encuentra, es que no hay muchas soluciones, ¿no? Bueno, para el poseedor de la pelota.
5: Somos muy de pedir al pie y ese es el problema.
4: Pidiéndola al pie ahora. Bien, el primer toque de Lucas Ejada para Santi Cazorla. El centro de Cazorla.
6: Si el que tiene que hacer los desmarques de ruptura es Santi Cazorla, que es el que tiene que manejar el fútbol. Y al final es el único que es diferente, ¿no? Te da el apoyo, te da el desmarque. El resto la quieren al pie. Y a veces, para tener que te la den al pie, hay que tener la calidad, por ejemplo, de Hassan para poder salir del uno contra uno con tanta facilidad.
5: Ahora es cuando vamos a ver el cambio de Santi o no. Es Nacho Vidal.
4: Sí, es Nacho Vidal el que va a entrar.
5: ¿Y va a ser por Lucas o va a ser por Santi?
6: Sería absurdo, ¿no? Lo de meter a Vidal por Santi, ¿no?
5: Sí, absurdo, sí.
6: El cambio, te romperías todo el... Pues... Lo lógico era que fuera por el propio Lucas.
5: Sí, sí.
4: Pues veremos.
6: Como a lógica, a veces no hay mucha lógica últimamente.
4: No, en el Oviedo lo que es lógica no se suele aplicar mucho. La bola que viene para Dani Calvo jugando sobre Alberto Reina. Está preparado, como dicen, el 22 del reloj de Nacho Vidal para entrar en el terreno
5: si
4: de juego.
5: Si buscamos la lógica, ¿qué lógica tiene que hoy sí pueda jugar Santi Cazorla 90 minutos y otros días solo pueda jugar 30?
4: Si lógica no la tiene. Creo que se ha parado un poquito ahí en la carrera, ¿puede ser? O me ha parecido a mí, Alex Forés.
6: Pero eso estoy de acuerdo, yo llevo debatiendo eso mucho, ¿no? Es decir, el futbolista, hay partidos que va a estar para 100 minutos, otros partidos que estará para 40 minutos según el ritmo.
4: Es Lucas.
6: Al ritmo que se juega es difícil que Santi no aguante. Dijo que estaba muy bien físicamente, que no tuvo lesiones y es difícil que lo hubiese quitado, ¿no?
4: Ahí está Lucas.
5: Es que yo quiero picaros. Y si ahora, hoy no quita Santi, si lo llega a haber quitado, a Almada le hubiese gustado oír al Carlos Tartiere 5 minutos aplaudiendo a Santi Cazorla.
4: Lo que le gusta a Almada,
6: pues
4: a
6: Almada, no,
4: o le
6: pues no.
4: Gustar a Almada.
6: Pero al final, ya desde el primer día, ¿no? Es decir, al final hay que ser valiente, es decir, para eso te pagan, para eso te contrataron, y a los entrenadores tenemos unas formas, ¿no? Y es decir, si no cuentas, no cuentas. No me vale decir que hoy consensué con él, que ayer estaba para 30 minutos en vez de para 60, pues no está. Es decir, no es de tu forma de jugar y punto.
5: Es que yo lo que quiero llegar es que no haya salido hoy Santi del campo, no me disgusta.
6: A lo mejor es que está renovado ya, ¿no?
5: No me disgusta.
4: Bueno.
5: Porque no se va a despedir en el Carlos Tartiere, porque ya no hay más partidos.
4: Claro.
5: No va a recibir la ovación del Carlos Tartiere. La va a recibir hoy al final.
4: Sí, seguramente.
5: Paco. Seguramente, pero no es lo mismo, ¿eh?
4: Sí, Carlos.
0: Paco, de hecho, hoy había preparado un tifo para despedir a Cazorla y decidieron quitarlo ya ayer. Ya anunciaron ayer que no lo iban a poner. O sea, sí, que algo habrá.
5: Incluso había algún acto más y se pospuso por semana. Sí, Carlos, tienes razón. O había algún acto más preparado para el día de hoy y por semana nos avisaron de que se posponía.
4: Bueno, pues igual saben cosas o qué.
0: Puede ser.
4: Puede ser que alguien sepa cosas. Nosotros no, ¿eh? Nosotros no. Y Saúl Berjón, que hoy nos falta aquí, también sabía cosas, pero dice que no las dice, ¿eh? Aunque sepa cosas, que no las dice. Ahí está la falta ahora sobre el jugador del Real Oviedo, Santi Cazorla, que va a sacar. Antes hay dos balones y antes va a haber un cambio. Se va a retirar en el Deportivo Alavés. Va a haber también otro cambio. Va a entrar en el terreno de juego, creo que es Protesoni. Es Protesoni, sí. Protesoni el que entra al terreno de juego. Y se marcha el del medio centro, John Guridi. Se marcha John Guridi del campo y entra Protesoni.
6: Más gente a destruir, ¿no? Más gente a defender.
4: Sí, es lo que le queda al Deportivo Alavés de aquí al final, intentar agarrarse al botín, ¿eh? Lo decía Vicente. Botín importante, el que tiene el Deportivo Alavés y el que se ha agarrado todo el partido. El Oviedo que, bueno, pues se ha visto bastante plano el Oviedo durante todo el partido. Es difícil, ¿no? Así también.
5: Con llegadas puntuales, con centros con poca presencia en el área. Hubo ahora 5 minutos en la segunda parte donde se apretamos un poquito más y sobre todo con muy poco acierto en la pelota parada, que de eso sí hemos tenido bastante hoy, tanto corners como faltas laterales.
4: Sí, hemos tenido bastante.
5: Y realmente
4: no le hemos sacado nada.
5: Creo que no le hemos rematado ninguna.
4: La de cortes aquí.
6: Y viendo la inseguridad.
4: Aquí que le pegó con la coronilla y se fue fuera.
6: Y viendo la inseguridad de Sivera, ¿no? Es decir, no fue capaz de llevarse un balón por arriba y no fuimos capaces de rematar un balón.
4: Bueno, y la de Viñas, que fue cuando se pidió penalti, que la remató desde el suelo igual, ¿eh? Eso también fue, cuenta como remate, me imagino, ¿no?
5: Sí,
4: no lo sé,
5: ¿eh? Cuenta.
4: Balón que se fue fuera ahora para el Real Oviedo. Va a sacar otra vez.

0: Ya, David López ya ni siquiera pone el centro al Real Oviedo, que sigue tocando y tocando de lado a lado. La afición le pita al Oviedo ahora, por esto, por no acabar de ser incisivo, intuyo.
1: Sí, es que teníamos que ser un poco más.
0: Mira quién va a presionar. Mira quién va a presionar. Santi Cazorla tirándose al suelo, yendo a presionar.
1: Encima
0: arriba.
1: Y ahora, es que además, ahora que tenemos a un buen rematador como Thiago Borbas, tenemos que ser.
0: Ahora que tenemos dos buenos rematadores, tenemos a Alex Forés y a Thiago Borbas, los dos arriba. Hay que cargar el área, hay que aprovechar con ellos dos para cargar el área. Entre los dos se han hartado de goles en esta primera división, en esta categoría. Se está ahí poniendo, ajustando ahora Sivera, que busca el esguince de minutos. Sigue sacando en largo, como no lo iba a hacer ahora, en este minuto ya 89. Saca ya Moldovan. Moldovan con la mano, la juega para Dani Calvo.
1: Yo creo que es de los días que menos ha exigido ha estado el portero del Real Oviedo.
2: Y ahora le están diciendo cuánto tiene que descontar, ¿no? Para que a ver si cuadra con los demás partidos. Lleva 2 minutos con la mano en la oreja el señor Munuera.
0: Sí, hasta para eso hay que ser británico también. ¿Quieres contar lo
1: llevan
0: mismo?
1: Perdiendo tiempo y él diciendo, calma, ya añado yo después. Se han hecho todos los cambios y descuenta 4 minutos.
0: Sí, es una vergüenza, ¿no? Porque no vale para nada, pero...
2: Más la atención al portero y a Reina.
0: La revienta, la descose ahora Nico Tenaglia, que la saca prácticamente en largo hacia la estratosfera. La pelea Lucas Boyé, lo hace con Dani Calvo, le gana la partida a Lucas Boyé. Se quiere ir Lucas Boyé, salva la pelota. Otra vez Boyé para Robert Ibáñez. Robert Ibáñez que cruza ya hacia el campo, como digo, hacia la zona izquierda del ataque del Deportivo Alavés, pero evidentemente no le interesa. Y otra vez vuelta a empezar para el Deportivo Alavés, que la vuelve a jugar atrás para que la saque con el pie en largo, jugando otra vez sobre el que sabe que las gana, que es Lucas Boyé. La falta ahora clara sobre Javi López. El desplazamiento 91 de partido. Gente que empieza a marchar del Tartiere. Lo de la despedida no va con ellos. Así que, bueno, igual no hay despedida, ¿no? Entonces.
1: No, sí, va a haberla.
0: ¿De
1: pero
0: quién tenemos despedida?
1: O sea, va a haberla.
0: A ver.
1: Le vamos a pedir a Santi que se quede.
0: Vale.
1: Igual que se lo pedimos el domingo pasado.
0: Mal pase ahora precisamente de Santi Cazorla. Robert Ibáñez que se lo intercepta, Robert Ibáñez que juega ya, Lucas Boyé, otra vez se la devuelven para Robert Ibáñez, cable ya por derecha, vuelve a quedarle para Lucas, Lucas Boyé que inicia las hostilidades por parte del Deportivo Alavés, está loco por la música de que le haga una falta a un jugador del Real Oviedo, a punto estuvo de hacérsela ahora Alberto Reina que está, mira cómo está Alberto Reina, Alberto Reina está que no, con la bombona de oxígeno, fíjate cómo recupera el Deportivo Alavés arriba, Ángel Pérez jugando otra vez, sobre él intentaba ir esa pelota de Protesoni. Balón que se va directamente a la banda. Recupera el Oviedo. 92 de partido.
2: Y que mandando el equipo atrás, ¿eh? Que sí. Se sitúe, que nada de apretar ahí.
0: Sí, no le gusta. No le gusta que estén apretando el saque de banda del Real Oviedo. A punto de querer rematar ese balón Mañas. La bola que va a quedar para Horatio. Horatio que la juega con Santi. Santi Cazorla que lo abre ya para Nacho Vidal. Viene Nacho Vidal desplegando por la derecha. Tiene campo, se lo cierra Mañas. Ahora para el Deportivo Alavés. La juega en largo, perfecto ahora sobre Ilias Chaira. Ilias Chaira que saca el centro, balón que va hacia el área, lo defiende Koski y lo echa directamente a saque de banda para el Real Oviedo. Koski que se tiró al suelo, el finlandés, y el balón que se fue, como digo, a saque de banda. Lo va a ejecutar el Real Oviedo. Música de viento en el Tartiere. También por la pasividad de estos instantes finales. La gente quiere que aprieten un poquito más, que se apriete los dientes el Real Oviedo, que intente el empate. La bola que la tiene Javi López. Javi López juega sobre Thiago Fernández. Thiago Fernández en el recorte. Thiago Fernández que le va a pegar desde ahí. La tocó el jugador que tenía delante de él. Y la bola que queda otra vez para el Oviedo. Falta. La falta
2: tarjeta, ¿no?
0: Es tarjeta amarilla clara. Ahora la falta sobre Ilias Chaira. Llega tardísimo Yusif. Y la tarjeta que es clara ahora sobre Yusif. Pues va a ser lo último,
2: Él es del Castilla,
0: Va a ser lo último.
1: La última va a acabar a pelota parada.
0: La última es.

0: Santi Cazorla.
1: Sube en Moldovan, ¿eh?
0: Sube en Moldovan.
1: Como si nos jugáramos la vida.
0: Ahí va Horatio. Ahí va Horatio Moldovan a intentar a atacar también esa pelota que va a sacar Santi Cazorla. Un hombre en la barrera. El tarjeteado Yusif. Le va a sacar el Santi, pierna izquierda, le pega Santi, balón muy pingón, fácil ahora para que sea el jugador del el portero del Deportivo Alavés, el que se tira al suelo, va a ganar el Alavés, que va a dar un paso importante por la permanencia, por la salvación, 94 minutos, no hay nada que descontar más, ganó el Deportivo Alavés, que está acariciando la permanencia con esta victoria importante de aquí en el Carlos Tartiere para el conjunto Babazorro. Que lo celebra, ¿eh? Lo celebra, porque evidentemente yo no sé si con este con esto se salvan ya.
1: No, no, salvados bien. Matemáticamente no, porque hacen 43, ¿no? Pero bueno,
2: bueno, no sé cómo están los demás partidos, ¿eh?
0: Sí, sí, salvados matemáticamente porque el Girona ya acabó y
1: sí,
0: perdió.
1: Tiene 40.
0: Y tiene 40, es el que va a marcar la permanencia.
1: ¿Cómo queda con él en el Golaveras?
2: Tal como lo están celebrando.
0: Sí, sí.
2: Tienen pinta.
0: Tiene pinta de que lo tienen ganado, ¿eh? Tiene pinta de que lo tienen ganado. Al conjunto del Madrid. A ver, porque en la aplicación de repente me bajan al Alavés, lo dejan con 40, ¿eh? Lo dejan con 40. Deportivo Alavés contra el Girona. Empataron a 2 en Vitoria. Empataron a 2 en Vitoria. Y en casa del Girona, no, pues el Girona les gana, ¿eh?
1: Pues por eso mismo, ¿no? No.
0: 1-0. Es decir,
1: puede darse la circunstancia de que bajen con los mismos puntos que bajó el Deportivo de La Coruña, ¿eh? Con 43 puntos se puede bajar.
0: Bueno, pues no lo sé, ellos están celebrando como si hubiesen permanecido ya. Bueno, es que...
1: Bueno, al final
0: que,
1: son 6 puntos.
0: Sí, sí, es que meten al Mallorca, ya es que estaba mal. No es el Girona el que marca el descenso, sino es el Mallorca, ¿eh?
2: El Mallorca...
0: El Mallorca 39 ya no le puede ganar, sí. Ya no le puede alcanzar. El Mallorca que ya no le puede alcanzar, así que el Alavés matemáticamente... Bueno, no sé.
2: No.
0: Me están ahí bailando, ¿eh? No tengo ni puñetera idea ya porque me están ahí bailando con las cifras. Carlos, yo no sé si tú tienes las cosas más claras. El Alavés lo está celebrando como que está salvado. El Levante va ganando 2-0 al Mallorca. Me imagino que el Levante salga. Pero es que el Girona perdió 1-0 en el Calderón. Bueno, no lo sé. Bueno, nosotros seguimos aquí de momento en el Tartiere, finalizando ya el encuentro, faltan 4 minutos para las 9 de la noche y no sé cómo, bueno, cómo se resume un poquito todo esto.
2: Paco,
0: no,
2: ya te digo por qué es, porque en la última jornada
0: está Carlos que
3: estaba mirando, mirando ahora todo. Girona, Mallorca y Real Oviedo son los que están ahora mismo actualmente en descenso.
2: Sí, pero en la última jornada hay un Girona-Elche y no pueden ganar los dos.
0: Claro.
3: Entonces, Elche tiene 42 puntos, Girona 40.
2: Por eso. Entonces
3: ahí va a haber una merienda.
2: Pero el Alavés está salvado, porque si gana el Girona y llega a 43, el Elche queda con 42. Y si gana el Elche, el Girona queda con 40.
3: Exacto.
2: El Alavés está matemáticamente salvado.
0: Pues sí. Bueno, pues lo están celebrando aquí, el conjunto Azorro que se salva aquí en el Tartiere. O sea que algunos de estos de las cuentas no querían ver, ¿eh? Porque el Deportivo Alavés nos negó un ascenso a segunda división hace años y algunos se la tenían jurada por eso el Deportivo Alavés, igual que se la tendrán jurada también al Mallorca la semana que viene, que tampoco nos hizo...
1: Venía Geni en ese equipo del Alavés, ¿no?
0: Sí, venía Geni, sí señor. Bueno, pues ahí está, es Santi, quédate. Santi, quédate. Está Santi Cazorla aplaudiendo a toda la gente, también a la grada de allí, a todas las gradas posibles, habidas y por haber, está aplaudiendo Santi Cazorla.
2: Es que Santi lo que le estaba pidiendo a los compañeros es que diesen todos una vuelta, que aplaudiesen a toda la gente, a todo el estadio, no solo siempre a los Simaquier.
0: Ahí está Santi Cazorla, con la gente del Tartiere en pie, y aplaudiendo a Santi Cazorla a todos ellos. La gente del Deportivo Alavés evidentemente está en esa esquina, en el córner, hacia donde se va dirigiendo ahora mismo Santi Cazorla andando, que viene desde el fondo norte andando hasta allí. Pero bueno, es lo que dice Vicente, ¿eh? Le quiere dar un aplauso a todos y cada uno, a la gente que está alrededor del Tartiere, imagina.
1: Sí, al final, pero bueno, yo creo que ahora mismo está celebrando el Deportivo Alavés ahí, pues la salvación, realmente creo que es solapar, ¿no? Solapar las dos celebraciones.
0: Sí, hay dos celebraciones, dos, Bueno, la nuestra no es celebración, es más bien despedida, ¿no? Vicen, sí. ¿Qué te parece, Vicen? No, no, ¿estás es que, callado, no?
2: No, es que...
0: ¿Qué estás pensando? ¿Qué pasa por esa cabeza?
2: Que ¿cuál será la decisión de Santi? Y no lo tengo claro.
0: Está llorando.
2: Y no lo tengo claro.
0: Viene ahora el segundo del Deportivo Alavés, o el fisio, ¿no?
1: No, es el segundo, porque se parece mucho en el... Es el segundo, el que... Son de pelo blanco los dos, así de melenilla, pero el que estaba ahora es el segundo de Quique.
0: Sí. Está ahí, viene Santi Cazorla por aquí, ¿eh? Justo por donde estamos, esta zona de las cabinas. Llega Santi Cazorla y todos los jugadores de la vida que le siguen por ahí. Algunos con las manos en los bolsos, como Hassan. Y otros pues también aplauden de vez en cuando, como David Cortas, Dani Calvo, Alberto Reina. Aplaudiendo todos de vez en cuando, como digo, todos. Santi Cazorla es el único que sigue aplaudiendo todo el campo, ¿eh?
2: Sí, Aarón, Nico Fonseca, no, y más que lo están acompañando.
0: Sí, lo están acompañando ahí todos ellos. Y Aarón, que viene aplaudiendo también por esta zona de la grada principal. Nico Fonseca también, como dice Vicente, que está ya con el chándal después de haber disputado unos cuantos minutos en este partido. Hasta el descanso, ¿no? ¿Qué quiere ser con el descanso?
2: Nico. Sí.
0: Bueno, pues ahí está la despedida de los futbolistas del Real Oviedo de la Primera División, aquí en el Tartiere. Qué distinto es esto a lo del 21 de junio, ¿eh?
1: Pues sí, pero al final fue un año en el que sabíamos que realmente iba a ser difícil, ¿no? Y que te ibas a poder estar jugando como Alavés, como Girona, como Mallorca, como Levante, como Elche, como tantísimos que fue, ¿no? Pero hubo ahí un bagaje donde realmente Jesús Martínez hundió la ilusión de los aficionados, de todo el mundo, y eso fue lo que realmente nos lastró de llegar a falta de tres jornadas, pues, donde estamos, ¿no? En segunda división, ¿no?
0: Fue todo. Fueron los tres cambios de entrenador. El primero renovado sin la confianza como Paunovic, que tenía, decía, un polvorín dentro del vestuario. Luego el traer a Carrión. Luego el no reforzarse en el invierno, traer a un entrenador que de transmitir ilusión, pues sabe lo mismo que yo de ingeniero aeronáutico, ¿no? Porque de transmitir ilusión evidentemente él no puede. No sé qué ilusión es capaz de transmitir Guillermo Almada, que parece que se está durmiendo cuando habla. Que puede ser su carácter, que puede ser su personalidad, evidentemente. Y luego, pues lo de no reforzarse en el mercado de invierno, o la tomadura de pelo de traer a Thiago Borbas. Entre otras cosas.
2: Sí, es un cúmulo de cosas que acaban en esto, ¿no? En el descenso del Real Oviedo. Nos acertó, nos pilló a pie cambiado el ascenso y, bueno, a partir de ahí fue una tras otra, ¿no? No, si hubo algún acierto, bueno, desde Thiago, incluso Nico Fonseca, que han venido en el mercado de invierno, bueno, yo creo que sí han aportado un poco. Pero sí es verdad que la temporada ha sido mala en
0: todo el Tartiere. Todo el Tartiere, Carlos. No sé si te llega o no te
3: sí,
0: llega.
3: Sí, se oye. Santi, quédate.
0: Está todo el Tartiere agolpado donde los vomitorios, en la esquina donde ha vuelto Santi Cazorla, con los del 94, con los Carballones del 94, con el fondo, como digo, con el fondo norte del Real Oviedo, que sigue votando allí y cantando con toda la gente que está agolpada, como digo, cerquita a los vomitorios y sobre todo en ese córner, en la zona de la hería, donde están en esa zona agolpados la gente y que sigue aplaudiendo y cantando, Sigue aplaudiendo y cantando, y esto yo no sé si puede pesar o no puede pesar en la decisión que haya tenido que tomar. Si ya la tenía tomada, evidentemente esto no tiene que contar para nada.
1: No, para nada, no, sinceramente, yo creo que al final hay una decisión que creo que estaba en quién iba a seguir dirigiendo el equipo, ¿no? Es decir, él en un momento de la liga vio que no contaba, que estaba apartado, y en el tramo final vio que podía porque las lesiones, no tuvo ninguna lesión, físicamente llegó bien al tramo final, y realmente yo creo que ahora tiene que deshojar la margarita, ¿no?
2: No debería esto.
0: Directiva de dimisión. Directiva de dimisión.
2: Esto no debería contar para la decisión que haya tomado Santi. Santi es suficientemente profesional y suficientemente conocedor del fútbol para saber qué es lo mejor para él, para su familia y para el Real Oviedo. Y es lo que tiene que valorar. Lo que está claro, lo único claro, es que el binomio Santi Cazorla, Almada, ese binomio no puede estar el año que viene. Si serán las dos piezas que se muevan o será una, no lo sabemos. Pero el binomio seguro, segurísimo que se va a romper.
0: Pues sí, el binomio segurísimo que se va a romper. Ahí está Santi Cazorla, que sigue agradeciendo a todos. No se mueve nadie, ¿eh?, de aquella zona del Carlos Tartiere. Hoy, evidentemente, Carlos, pues toca esto, ¿no? Toca la despedida. Y está Santi Cazorla dirigiendo la jaca. Toca la despedida de Primera División del Real Oviedo. Lo está ahora mismo despidiéndose de todo el Tartiere, de los futbolistas del Real Oviedo. Y están todos, como digo, todos y cada uno de ellos. Y también, pues aquí se ven muchos del staff técnico, con Silvino aplaudiendo aquí abajo en pantalones cortos. Y que hoy no vamos a bajar a sala de prensa, ni para entrevistar ni para escuchar a Quique Sánchez Flores, que evidentemente estará contento celebrando y saltando, ni para escuchar tampoco a Guillermo Almada.
4: Creo que se va a despedir de Santi, ¿no? Porque va caminando hacia donde están los jugadores del Real Oviedo, y yo creo que va a despedirse de Santi y a decirle, como le dijo Marcelino, ¿no?
0: ¿Quién, Silvino?
4: Quique Sánchez Flores.
0: Ah.
4: Quique Sánchez Flores.
0: Es que veo allá a Silvino que va para allá y pensaba que me decía Silvino. Sí, pues seguramente se va a despedir también. Ahí está Quique Sánchez Flores, se abraza con Santi Cazorla. Quique Sánchez Flores, que pues lo mismo, ¿no? Todos los entrenadores le van también saludando al bueno de Santi. Ahí está abrazando Santi Cazorla, abrazando a Quique. Y evidentemente, pues bueno, todo el staff haciéndole el pasillo aquí, para que entre.
2: Está todo no, el staff. Todo no.
0: Bueno, todo menos uno.
2: No sé si menos uno o menos tal, pero todo no está.
0: No sé si menos uno o menos dos, pero casi todos, Casi todos están ahí aplaudiendo a Santi Cazorla, que se retira ahora mismo por la bocana de vestuarios en un Carlos Tartiere que le ha dado esta despedida. Bueno, pues nosotros también nos vamos a despedir. Las palabras del míster del Real Oviedo, pues las maneja usted, don Carlos López, y nosotros las pondremos mañana en el programa de APQ Deportes. Sensaciones rápidamente para conectar ya con el partido de Zaragoza.
2: Nada, dar la enhorabuena a Alavés, lo primero, que se queda una temporada más en primera, y nosotros quedarnos con haber, bueno, después de 24 años, haber vuelto a disfrutar de la primera división, a pelear con los grandes y aprender de lo malo que se ha hecho este año. Es lo que tiene que servir, es para eso, ¿no?
0: Esperemos.
2: De que nos demos
0: Yo
2: cuenta
0: espero que aprendamos
2: de lo que hemos hecho mal y que estemos preparados para si en otra ocasión volvemos a dar ese paso y saltar a primera.
0: Que no pasen 24 años, ¿no?
2: Y por mi parte, un placer, como siempre, compartir con vosotros todo el año aquí en el Carlos Tartiere. Bueno, es un lujo. Y a seguir ahí trabajando con el fútbol de barrio.
4: Bueno, pues vimos lo que era, ¿no? 37 jornadas para que un dibujo nos gustara a todos, le gustara al público, nos gustara a nosotros. El equipo empieza bien, pero alguien se jugaba la vida, ¿no? Quería seguir otro año más en primera, que era el Alavés. Metió un gol y a partir de ahí dejó que tuviese muchos minutos el Real Oviedo el balón, sin intentar llegar a la portería de Sivera, ni en el balón parado fuimos capaces de conseguir un remate, y a partir de ahí, pues 0-1, ellos se salvan matemáticamente, darles la enhorabuena, y nosotros ver lo que realmente no queríamos ver, ¿no? Quedar con esa incertidumbre de si Santi realmente es el último partido que juega en el Carlos Tartiere oficial.
0: Tiene la pinta. Marco Antonio, un placer, gracias, amigo.
4: El placer es mío, lo mismo. Estar con Vicente, estar con Saúl, estar contigo, realmente hablar del Oviedo es lo que más nos gusta, ¿no? Hace muchos meses estábamos aquí abrazándonos y dándonos besos, sí. Y demás, porque éramos de primera, y ahora tenemos que ir con pies de plomo en la segunda, porque es muy difícil, y ver cómo está el Cádiz, ver cómo está el Zaragoza, ver cómo lo pasó el Valladolid, el Leganés, que no es tan fácil, ¿no? Vamos a ver si en estos meses ahora tienen tiempo suficiente, ¿no? Desde la banqueta hasta la dirección deportiva.
0: Bueno, pues nosotros nos despedimos, Carlos, con las luces que se van apagando poco a poco, por lo menos los videomarcadores se apagan de este último partido del Real Oviedo en la Primera División, al menos por esta temporada, por la 25-26, la del centenario, con la permanencia del Deportivo Alavés conseguida por ellos, que están todos muy contentos, y nosotros, como digo, que nos vamos a por la última jornada, el próximo sábado, creo, 9 de la noche, Dios mediante, allí, como digo, en el último partido, en la despedida, esa silla del Real Oviedo de la categoría, en definitiva, en Somox, en el campo del Mallorca. Hasta entonces, Carlos, nosotros volvemos mañana, Carlos.
3: Gracias, Paco, gracias, Vicente, gracias, Marco Antonio. Paco, te escuchamos mañana a partir de las 2 y a las 9, pues nada, no te escuchamos. Bueno, pues ahí estaba nuestro compañero Paco Granda. Ya tenemos a Pelayo Lijostes en el al otro lado del teléfono, a quien saludamos ya. Pelayo, muy buenas tardes.
5: Muy buenas tardes, Carlos. Muy buenas tardes a todos los oyentes de la banqueta deportiva de APQ Radio. Sigue el peregrinaje de este Sporting sin nada en juego en estas tres jornadas que le quedan todavía para finalizar la competición y que va a ser juez en parte de la permanencia hoy con un Zaragoza que cuelga de un hilo, esa es la realidad, que buscará sumar una victoria para seguir albergando esperanzas, pero es cierto que el calendario del Zaragoza, y viendo cómo está el Zaragoza, si consigue ganarte hoy, no invita ni muchísimo menos al optimismo, y que va a ser juez también del ascenso, aunque es cierto que ha cambiado mucho, ¿no?, el paradigma de esta jornada, el próximo domingo, 6:30, cuando reciba el Almería, que puede despedirse ya en el Molinón de cualquier aspiración de ascenso directo. Luego, eso sí, quedará esa última jornada donde nada se jugará, ni Granada ni Sporting, para cerrar esta última jornada del campeonato de Liga. Un Sporting 13º, 52 puntos, en tierra de nadie, sin ninguna ambición, por mucho que nos vendan la moto, ninguna ambición, y se demuestra un tipo que no entiendo que siga haciendo en el banquillo del Sporting, no lo entiendo, y que hoy ha decidido que vamos a jugar sin delanteros, que sí, que Amadou es muy malo, que Mario Fernández, el juvenil, pues será muy verde, que sí, que lo puedo entender, pero me parece una vergüenza que sin jugarte nada, el Sporting hoy, el señor Borja Jiménez decida jugar sin delanteros. Me parece algo totalmente alucinante y que demuestra lo que ha sido su paso por Gijón, un técnico cagón que ha optado siempre por defender más que por atacar y que para mí el culmen lo tiene hoy sin Otero y sin Dubasín, jugando sin delantero centro, 5-3-2, con Gaspar y Gelaber como referencias en ataque, como digo, 13ª posición a 3 puntos del 12º, que es el Ceuta, y con una ventaja de 4 respecto al 14º, que es el Granada. El panorama del Zaragoza, último, ganó ayer la Cultural y Deportiva Leonesa, ha adelantado al conjunto maño, así que el Zaragoza, último, 35 puntos a 5 del Cádiz. Ganar hoy sería quedarse a 2, al Zaragoza le queda ir a Las Palmas la próxima semana y recibir al Málaga, muy complicado, pero lógicamente todas las cuentas pasan por ganar este encuentro, por sumar la victoria en el choque frente al Sporting. No cree mucho la afición local, media entrada más o menos, no acompaña tampoco la hora, 9:15 de la noche, y un equipo que, como decimos, está firmando una de las peores temporadas, ¿no?, de su historia, un Real Zaragoza que parecía, ¿no?, que con la llegada de David Navarro experimentaba una buena mejoría, pero es que acumula 7 jornadas ahora sin vencer, donde solo ha sumado 2 puntos de 21, ¿eh? 2 empates y 5 derrotas en este tramo final de la temporada, Carlos, que prácticamente les va a condenar a jugar la próxima campaña en Primera Red.
3: Sí, la verdad que lo tienen bastante complicado. Yo no sé qué, con lo que acabas de decir, en relación a lo que acabas de decir, ¿qué planteamiento es este? ¿Por qué no salió ya directamente Borja Jiménez? ¿Cómo se presenta así en el Ibercaja Estadio con esta alineación?
5: A mí me parece una vergüenza. Es que yo puedo entender que tengas que guardarte algo, que el empate te pueda servir en un escenario idílico y demás. Bueno, pues puedo llegar a entenderlo. Como le compramos, por ejemplo, cuando llega el choque ante la Unión Deportiva de Las Palmas en Unión, que tiene muchísimas bajas y prácticamente juega con todo defensas, ¿no? Bueno, puedes comprarle en ese momento, tal. Yo aquí no lo entiendo. Al Sporting le da igual ganar, empatar que perder, que no me vendan la moto. Y me parece que es un mensaje terrible de cara a gestión de grupo, de cara al propio grupo Orlegui. Al final, el delantero que le has firmado 3 años porque le veías potencial, que es Amadou, no juega ni aunque no esté ningún otro delantero, ni aunque no esté Dubasín, aunque no esté Otero, aunque no esté Ferrari, no juega Amadou. ¿Qué mensaje es ese para el grupo Orlegui? Luego, en el centro del campo, vuelve a apostar por Justin Smith, que está cedido y que lo lógico es que no siga, o veremos si sigue o no. Y el que tiene contrato, Jesús Bernal, lleva sin jugar ni se sabe. Luego tienes a Diego Sánchez, que lo ha renovado y que lo ha puesto de prácticamente todo. Hoy tampoco juega. Es decir, que ni lo entiendo como alineación para ganar hoy, ni lo entiendo tampoco como una alineación continuista. Yo creo que este hombre sobra en el Sporting desde hace un par de semanas y que va a despedirse por todo lo grande, o por, mejor dicho, por todo lo bajo, con esa defensa 5-3-2 que va a emplear hoy en el Ibercaja Estadio. Saltan ya Zaragoza y Sporting, vamos por tanto con los 11. Va a jugar el Real Zaragoza con Adrián Rodríguez bajo palos, 4 en defensa para Juan Sebastián en el lateral diestro, Tasende en el lateral zurdo, el Yamiki Radovanovic en el eje de la zaga, 3 en el medio, Saidú, Toni Moya y Keidi Vare. A la diestra Marcos Cuenca, a la izquierda Hugo Pinilla, arriba para el gol, un jugador que sonó en este mercado invernal para el Sporting, Dani Gómez. Por su parte el Sporting, 5-3-2, 7 bajas hoy para el Sporting, los dos sancionados, Otero y Duasín, y 5 lesionados, los 3 de larga duración, Nacho Martín, Mamadou Lum y Andrés Ferrari, Keipo y Brian Oliván, todos ellos ausentes hoy en el Ibercaja Estadio. Por tanto el Sporting que va a formar con Rubén Yáñez en portería, 3 centrales, Pablo Vázquez, Lucas Pegán y Andrés Cuenca. A la diestra, el carril para Guille Rosas. A la izquierda, Pablo García, una de las novedades en el 11. 3 en el medio, Justin Smith, Alexandre Corredera, Manu Rodríguez. Arriba, Gelabert y Gaspar Campos. Sin delantero centro al Sporting. Muere con lo que ha pensado siempre, que le valen 14-15 jugadores de la plantilla. Y si falta alguno de ellos, retuerce el sistema, retuerce la alineación, retuerce el plan, para que sigan jugando los 14-15 de siempre. Luego es que los jugadores están cansados. Yo creo que la plantilla, con muchas carencias, que las tiene, creo que no se ha sabido gestionar por parte de Borja Jiménez, que yo creo que está dejando una imagen muy, muy mala de su paso por Gijón. Dos juveniles en el banquillo, Dani Pol y Mario Fernández, por aquello de no fastidiar al filial, un filial que comenzaba este playoff, lo escuchábamos en la banqueta deportiva, con ese empate a cero en el campo del hermano Santuña, ante el Caudal, la vuelta el próximo domingo a las 12. Jugó Conde, jugó John, que venían siendo parte del primer equipo, las últimas convocatorias con el filial, no están hoy, y por tanto han tirado de dos juveniles, de Dani Pol y de Mario Fernández Borja Jiménez. Va a guardar su minuto de silencio, Carlos, así que si te parece aprovechamos para conocer el colegiado que va a impartir justicia esta noche en el Ibercaja Estadio en Zaragoza, entre el Real Zaragoza y el Real Sporting.
3: Pues sí, hoy dirige el encuentro el señor Jonander González Esteban, colegiado vizcaíno de 41 años, adscrito al Comité de Árbitros del País Vasco y que lleva la categoría desde el año 2019. Estará auxiliado en el VAR ya por un viejo conocido como es Luis Mario Millalbetniz. ¿Qué podemos decir de González Esteban? Pues estilo firme, disciplinado en el campo, intenta dejar jugar, o eso es lo que dice, aunque últimamente no está teniendo bastante tino en esta afirmación que hacía en una entrevista hace ya unos cuantos meses. Intenta mantener el control del partido, pero en muchas ocasiones sus decisiones no son demasiado claras. Da dudas, ofrece dudas de conocer, sino de aplicar correctamente el reglamento, y hay veces que es incapaz de gestionar un partido sin convertirse en el protagonista. Así que con esta radiografía, con esta joyita, comenzamos este partido del Sporting.
5: Tiene todos los ingredientes, ¿eh?, para pasar una noche
3: de terror,
5: espectacular, sí, de fútbol por delante. Se guardó un minuto de silencio antes del inicio del encuentro por Miguel Pérez Ayoza, padre del segundo entrenador del primer equipo del Real Zaragoza, Néstor Pérez, fallecido esta semana. Va a comenzar el partido, esperando a González Esteban, que todo esté ok para que arranque el choque. Keidi Vare, capitán en el Zaragoza, Gaspar, capitán del Sporting, puso la pelota en juego el Zaragoza. Ya tenemos fútbol en el Ibercaja, apura una de sus últimas balas el conjunto maño. El Sporting, pues, va a hacer el papel más digno posible en el Ibercaja Estadio antes de despedir la temporada en casa, no la temporada en sí, porque quedaría luego visitar Granada el próximo fin de semana. Ojo ya, Lucas Pegán, que salía al corte, la mano del futbolista del Real Zaragoza, la bola, por tanto, que va a ser para el Sporting. Viste como debe el conjunto maño, el Sporting prácticamente como debe. Hemos cambiado el pantalón blanco por el pantalón rojo en la noche de hoy en el Ibercaja. Juega Pablo Vázquez para Justin, que actúa de momento de ancla, con Corredera en izquierda, Manu en derecha, arriba Gelabert y Gaspar, es ver para creer. La pelota para el Zaragoza. Juega Marcos Cuenca, le sale al paso Pablo García, le dobla Juan Sebastián, va a llegar ahora el centro por la derecha. La pelota que se va a ir a córner, habido protestas en los prolegómenos del choque contra la directiva del Real Zaragoza, contra la gerencia del conjunto maño, y veo que donde se sitúan los aficionados más animosos en ese fondo, donde la portería que defiende la Yáñez está completamente vacío, ¿no? En señal de protesta, pues lo han dejado vacío, veremos si durante todo el encuentro o si durante unos minutos. El saque de esquina para el conjunto maño, lo hacen en corto, buscando la jugada de estrategia, el centro con pierna izquierda, balón que despeja de cabeza Pablo Vázquez, la protege Saidú, juega atrás el 33 del Real Zaragoza para jugar con Adrián Rodríguez, recuerden, con portero suplente durante gran parte de la campaña, pero después de esa ida de olla absoluta de Andrada, pues jugando estos últimos encuentros. Lo intenta Marcos Cuenca, se cruza Pablo García, se ha ideado yo de Andrada en el encuentro ante el Huesca, ¿no? Esa agresión terrible sobre Jorge Pulido, que le ha costado 13 partidos de suspensión al guardameta argentino del Real Zaragoza, que no va a volver a jugar con el conjunto maño. La pelota que se perdió por línea lateral, va a ejecutar Pablo García, la toca de cabeza César Gelaver, este para Manu Rodríguez, el tacón malo, lo perdió el Sporting. Todos esos balones largos que hoy quieras jugar, no hay nadie que te las pueda bajar, nadie que te las vaya a pelear, porque ni Gaspar ni Gelaver son delanteros para jugar de espaldas. La pelota para Guillermo Rosas, juega atrás para Lucas Pegán, este para Andrés Cuenca, apertura a la izquierda para Pablo García. Pablo, presionado por Juan Sebastián, opta por jugar atrás, de nuevo para Lucas Pegán, en el ostracismo de este febrero, jugó el otro día ante el Málaga y hoy repite en el eje de la zaga. Pablo Vázquez para Justin, arranca el franco canadiense, la perdió Justin, recupera el Zaragoza, ojo al ataque del conjunto maño, busca avanzar por banda izquierda, pisa área, juega para Dani Gómez, el centro, atrapó Yáñez, había fuera de juego. Se ve de momento, Carlos, quién se juega algo en este arranque y quién está por cumplir el trámite en estos tres primeros minutos de juego.
3: Hombre, viendo la alineación del Sporting, declaración de intenciones, no vienen a por todas, porque sin delanteros tampoco ha dado tiempo a jugadores que no han tenido minutos, pero bueno, tampoco es que sean quizá merecedores de esos minutos. No sé, la verdad, cómo va a acabar este partido, pero de momento la manija, o al menos las intenciones, las está teniendo el Zaragoza.
5: Tiene que notarse que es el que se juega algo y demostrárselo al Sporting. Un Sporting que el otro día se adelantó al Málaga y tuvo que sudar, tinta china, para remontar al conjunto rojiblanco, pero bueno, es un Sporting mucho más mermado, ¿no?, respecto a los del otro día, sin Otero ni Dubasín. La pelota para Jaguat El Yamí, que es cierto que el Zaragoza no está tampoco como el Málaga, ¿eh? Zaragoza que, como decíamos, 7 jornadas seguidas sin vencer y que prácticamente va a parar, ¿no?, con sus huesos en primera red. La pelota en largo de Radovanovic, juega el central, buena la anticipación de Pablo Vázquez, el de Gandía controla la pelota, juega atrás e inicia nuevamente el Sporting por medio de Lucas Pegán, este para Justin, arranca el cedido por el Real Club Deportivo Español, que se ha salvado matemáticamente en esta jornada en primera y que por tanto estaba esperando, ¿no?, el Español a certificar su permanencia para empezar a abordar temas de futuro, como puede ser el de Justin Smith, veremos si le dan opción de disputar la pretemporada con el equipo barcelonés, si por el contrario le buscan una salida, si el Sporting se muestra interesado. Son todo, pues, muchas interrogaciones, ¿no?, a expensas de que pueda llegar Nicolás Larcamón, el técnico argentino, que le gusta este sistema 5-3-2, para emplearlo a futuro. Veremos qué acomodo puede tener la plantilla actual del conjunto rojiblanco. Viene a la cara de nuevo el Zaragoza, pelota para Marcos Cuenca, explorado en parte izquierda junto al Andrés Cuenca, se marcha Cuenca, el golpeo fuera, dos Cuencas, Andrés y Marcos Cuenca y Cuenca, el del Zaragoza y el del Sporting. El golpeo del maño se perdió, desviado, va a ser saque de puerta favorable al conjunto sportingista en estos 5 minutos de juego que íbamos ya blandito, ahí Andrés Cuenca, Carlos, en ese duelo con su tocayo de apellido Marcos, mucho más contundente. Tienes que ser en el área y no dejar, ¿no?, que Marcos Cuenca se haya marchado con esa facilidad para sacar luego el disparo.
3: Hombre, ha tenido un tiempo de lesión, pero yo no sé si se ha acabado de acostumbrar del todo Cuenca al Sporting, o si todavía le falta algo de rodaje. Cierto es que al poco de llegar se lesionaba y estaba en dique seco unas cuantas semanas, pero no sé, ¿tú lo ves así como para seguir? Él decía, en declaraciones hace un par de semanas o tres, decía que le gustaría seguir, pero claro, no depende de él el poder hacerlo.
5: Y es que ha cambiado mucho el panorama del Sporting, Carlos. Con Borja Jiménez te iba a decir que sí, yo no sé lo que pretende hacer Nicolás Larcamón, no sé qué centrales quiere.
3: Ni aquí no traer. Sé qué...
5: Claro, ¿qué estilo de juego va a buscar? No lo sé. Es que Andrés Cuenca es un concepto de central muy relativo, quiero decirte. El jugador que no destaca especialmente por la contundencia, sí con un trato aseado de pelota, margen de crecimiento, por supuesto, al ser muy joven. Pero claro, es que yo te hubiese dicho con Borja, Lucas Pegán, que buscarle salida sí o sí, pues igual busca un central de ese estilo, Nicolás Lacarmón. Es que ahora ha cambiado todo. La hoja de ruta que podía llevar marcada al Sporting es volver a empezar de cero. Entonces es que es imposible hacer un proyecto cuando encima cambias de un lado a otro de los estilos futbolísticos, ¿no? No se parece en nada a Nicolás Lacarmón por lo que nos venden o lo que nos cuentan de este México a lo que ha planteado Borja Jiménez durante toda la temporada. Así que vete tú a saber. Juega Gaspi. El pase malo de Gaspar. Cortó el Zaragoza, el rechace vuelve a ser para el Sporting. Andrés Cuenca, precisamente, para Justin Smith. Juega atrás para Pablo Vázquez. Se frena justo a la altura de la divisoria de ambos terrenos de juego. La bola de corredera de nuevo para Pablo. Este buscando jugar para Guille Rosas. Y en estos 7 de juego de este primer tiempo, con el 0-0 en el marcador, Pablo Vázquez en horizontal para Andrés Cuenca. Golpea en largo Cuenca buscando el desmarque a la espalda de defensa. ¡Ojo la carrera de Gaspar! Llega bien contundente el Jamik para rebañar esa pelota. Son centrales lentos los dos del Zaragoza, ¿eh? Tanto el Jamik como Radovanovic son centrales lentos, sin un delantero específico ahí, jugando a la espalda. Yo creo que tanto Gaspar como Gelaver pueden encontrar, ¿no?, un acomodo en esos desplazamientos en largo. Como veíamos ahora, no es el más rápido tampoco de la clase Gaspi, pero puede encontrar, ¿no?, ante Jamik y Radovanovic la forma, ¿no?, de encontrar y hacerle cosquillas, porque en el cuerpo a cuerpo va a perder todos los duelos, tanto Gelaver como Gaspar, lógicamente. El saque de banda por la parte izquierda, catapulta del fiu de Juanmi, la pone César Gelaver, corta de cabeza al Zaragoza, la ganaba Pablo García, la metía de nuevo hacia el corazón del área, recupera Gelaver, escorado en el carril del 11, este abre a la banda para Pablo García. Alexandre Corredera, campo del Zaragoza, protegido y presionado por hasta dos futbolistas, la esconde bien Alexandre Corredera, se queda la pelota el catalán y juega atrás para Pablo Vázquez. Justin, apertura para el neno de Catoira. Manu Rodríguez, que juega para Pablo Vázquez. Había falta sobre Manu, la pitó el colegiado y será balón para el conjunto sportinguista. 8-9 de este primer tiempo, las dos primeras las tuvo el Zaragoza. Sin problemas sobre la meta de Yáñez. Andrés Cuenca para jugar con Pablo. Pablo que descarga atrás para Andrés Cuenca. Se viene arriba la presión el Zaragoza. Cuenca para Yáñez. ¡Madre mía, Yáñez, que despeje! Le quedó en tres cuartos sin portero a Toni Moya. Golpeó de primera, se marcha afuera. Va a ser saque de puerta. Y otro melón. Si se confirma del Arcamón, Carlos, por lo que nos cuentan, quiere un portero que saca con la pelota jugada con el pie. Yáñez a mí con el pie no me inspira ningún tipo de confianza, ¿eh?
3: No, para nada. Es un poco la antítesis de lo que quiere el entrenador argentino. Pero bueno, otra patata caliente, ¿no? Continuidad de Yáñez y meter otro portero porque se va Christian Joel, ¿no?
5: Sí, se va Christian Joel. De momento, repito, es que todo hay que cogerlo con pinzas, porque el Sporting está cogido por pinzas. No va a renovar nadie de los que acaban contrato. Curbelo, Kevin Vázquez, Christian Joel, Brian Oliván, todos ellos se van a ir, ¿no? No va a continuar ningún futbolista de los que terminan contrato. Así que vamos a ver, ¿no? El Sporting quiere hacer 10-11 fichajes. Entre las bajas que hay, tienes unas 18 fichas, vuelve Kembo, por ejemplo, unas 18 fichas, tienes que rescindir futbolistas, ¿no? La idea que tenía el Sporting era rescindir a Pegán, rescindir a Bernal. Vamos a ver lo que sucede, rescindir a Madu. Es que lo de Madu, yo creo que por mucho que venga un técnico de Argentina, es que no tiene cabida en esta plantilla, cuando entiendo que Borja pues no tirará piedras contra su tejado en el sentido de que si considera que no tiene nivel, por eso no lo pone, ¿no? Pero bueno, habla muy mal del grupo Orlegui, que le ha renovado y le ha hecho ficha profesional por 3 años a Madu Matar. Viene el Zaragoza, ojo Juan Sebastián, se marcha Andrés Cuenca al centro, no llega nadie al remate, que mal el despeje de Pablo Vázquez, balón suelto, que engatillaba Hugo Pinilla, se marchó por encima del larguero. Veo a la defensa del Sporting, Carlos, que por otro lado quizás sea lógico, pero con muy poquita intensidad, con muy poquita tensión en los duelos, propio de un equipo que no se juega nada.
3: Hombre, a ver, no voy a decir que han bajado los brazos, pero para lo que me queda en el convento, pues ya sabes lo que sigue. No estoy viendo un Sporting, pero aparte ya desdibujado, ya desde principios, con esa alineación, pues no lo estoy viendo con mucha intención. Fíjate, está jugando prácticamente con 10 en su campo. Igual que el Zaragoza, deja siempre, intenta cerrar con 4-5 atrás y siempre deja uno arriba por si acaso hay alguna contra en la segunda jugada, pero es que ni eso hace el Sporting ahora mismo.
5: Es un Sporting que era el que me esperaba el sábado pasado, Carlos, y me sorprendió el Sporting el otro día, a pesar de perder, ¿eh? Mira, otra pérdida de balón de Justin, ojo al Zaragoza, buscaba avanzar Hugo Pinilla, la pelota despejada, se la queda el Sporting, Guille, aleja el lateral diestro, esos balones en largo a la espalda de, a que la peleen de espaldas, Gaspar y Gelabers perdía siempre, ¿eh? Ante el Xapique Radovanovic, la pone el Zaragoza al área, el remate de cabeza de Cuenca fuera, no encontró portería, se marchó desviado, va a ser saque de puerta, favorable al Real Zaragoza, que está como está, es el equipo que menos goles marca de toda la categoría. Y bueno, pues estamos viendo, ¿no? Está con más intensidad, pero de momento muy, muy lejos cualquier tipo de tentativa de generar peligro sobre la meta de Rubén Eláñez. A pelota en saque de puerta para el guardameta del conjunto rojiblanco. Este empate el Zaragoza igualaría la Cultu, pero quedaría último el Zaragoza, con la veraje particular perdido del conjunto maño. Y que se quedaría a 4 puntos de la salvación, a 4 puntos del Cádiz, que es el que marca. Mira, las protestas están tirando billetes con la cara del máximo accionista, de Jorge Mas. Y en esa señal de protesta, en este minuto 12, porque puede ser algo histórico y de difícil digestión, ¿no? La quinta ciudad por habitantes en España, Carlos, con la historia y tradición que tiene el Zaragoza, verse el año que viene en primera red.
3: Un varapalo, sería un varapalo importantísimo, no solo a nivel deportivo, sino también a nivel económico, y dejaría, desaparecería un poco, ¿no? De lo que es el panorama profesional del deporte rey en España. Y yo creo que, a ver, no voy a decir que injusto, porque si no has llegado al último tramo de la temporada haciendo los deberes, no lo vas a hacer ahora prácticamente al final. Yo creo que mal planteamiento, quizá mala elección de jugadores o de entrenador, no lo sé, lleva ya una temporada coqueteando con el descenso, y aquí, bueno, de estos acontecimientos, pues tiene estos frutos, pero aún así es una pena, porque es un equipo histórico de la Liga, claro que sí, ha jugado Europa también, ha tenido partidos muy importantes, y que es una pena, ¿no?, que se vaya al pozo de la Primera Real Federación.
5: Sí, seguramente, ¿eh? Perfil de futbolistas, como tú dices, pero a mí lo que desde fuera no me parece que tengan futbolistas tan malos para hacer la temporada que están haciendo, y a mí lo que sí que desde fuera lo que más me sorprende son los entrenadores. Al final Gaby, sin experiencia, vale, te salva, le das continuidad, pero luego ese Yes, un técnico que no tiene ningún tipo de experiencia en España, sin Inglaterra, y ahora David Navarro, que no tenía ningún tipo de experiencia en el fútbol profesional. Me sorprende que hayan apostado por perfiles tan poco contrastados o experimentados en una situación que era complicada, ¿no?, como era la que tiene el Zaragoza prácticamente desde la primera jornada de liga, que se ha metido ya en zona, sí, en zona roja.
3: Pues más o menos lo mismo con Nicolás Larcamón. Sí, viene aconsejado por Pepe Riestra, y cierto es que el otro día en Apeco Deportes tuve la oportunidad de hacer una especie de radiografía y un poquito la evolución que ha tenido el fútbol sudamericano, pero claro, no puedes comparar el fútbol sudamericano con todos mis respetos, con una segunda división que es muy, muy, muy exigente. De hecho, lo comentaba el otro día con mi padre, que hace cosa de un mes más o menos, Ribery está haciendo un curso internacional de entrenadores, y le dijeron que dónde quería ir a ver, en quién se fijaba para tomar un poquito referencias. Y se vino a España, estuvo viendo los entrenamientos del Racing de Santander, estuvo con José Alberto, y dijo el propio Ribery, que está haciendo, es el máster internacional de entrenadores FIFA, dice, quiero ir a España porque la segunda división de España es muy competida, y claro, si tomas como referencia algo que ya conoces como el fútbol europeo, pero alguien que viene de fuera, que no sabes lo que va a hacer, que desconoce totalmente a los jugadores, que desconoce la categoría, que desconoce el fútbol europeo, ya es que no ha estado en ningún sitio de Europa. Era lo que decías tú el otro día, prefiero susto. Pero igual nos damos un susto demasiado grande.
5: Sí, yo creo que no va a haber término medio. Si al final llega el Lincoln Lacarmón, yo creo que no va a haber término medio. Va a salir bien o va a salir mal. Yo creo que esa media tinta no va a haber. A mí me parece de mucho riesgo, de muchísimo riesgo por todo lo que tú dices, ¿no? Porque al final pues es un técnico que no conoce esto, que no conoce los entresijos, ¿no? Que tiene una categoría muy peculiar, como es la segunda división. De hecho, buenos entrenadores, como se han demostrado. Por ejemplo, a mí Sebastián Becachiche, el que estuvo en el Elche, me parece un buen entrenador, sí, y muy incapaz de meter al Elche en playoff, por ejemplo, ¿no? Este año tenemos el ejemplo de Almada, decepcionante en Valladolid y decepcionante en Oviedo. Los técnicos que vienen de Sudamérica, por muy buen cartel que tengan, cuidado, que no es lo mismo este fútbol y que te puedes pegar un golpe importante. Por otro lado, hablan también de que él pide 2 años de contrato. Una decisión muy arriesgada. Es cierto que si tú confías en él y crees que es tu proyecto, pues tienes que firmarle 2 años. Pero lo que te decía de susto y muerte del pasado viernes en APQ Deportes es que vamos a ver qué alternativas tienes en España o a qué alternativas puedes acudir, ¿no? Si me dices un Calleja, por ejemplo, es que para ver el fútbol de Calleja es que casi prefiero arriesgar a ver por dónde sale esto, ¿no? Con el riesgo de que te salga muy mal. No sé, a mí me parece muy complicado todo. Creo que no hay rumbo definido. Cambiamos de una cosa a otra. Es cierto que los técnicos que han venido con experiencia en España han salido mal todos. Borja Jiménez ha salido mal, Garitano ha salido mal, el Rubén Alves ha salido mal. El único que se salva un poco es Mar, que viene sin experiencia en España y que donde rindió fue en Gijón, porque si tú preguntas en Zaragoza por Mar, te lo ponen a caer de un burro al técnico de Canario. Por eso te digo que lo veo muy, muy complicado. Y repito, si además era tu idea de contratarlo y demás, yo creo que tenía que acabar la temporada él, tenía que estar aquí ya, viendo a categoría, viendo a los jugadores y no esperar, ¿no? Durante 2 semanas, yo tengo la pedrada de que creo que esta semana se va a anunciar, te lo digo sinceramente, antes del partido ante la Almería, me da que se van a intentar calmar un poquito las aguas con esto, quizá me equivoque, es más opinión que otra cosa. Pero bueno, no inspira, ¿no? Ninguna confianza, ni ninguna motivación, ni ninguna ilusión, ¿no? Y al final siempre lo digo, el fútbol es ilusión. Si no somos capaces de ilusionar, vamos a ver cómo ilusiona el Grupo Orlegui y a los 24.000 socios. Lo dije también el año pasado y me equivoqué, lo reconozco, que se preveía una bajada, no fue así. Se alcanzó un techo histórico con esos 24.000 socios. A mí me da la sensación de que este año va a volver a o va a haber una bajada, ¿no?, de socios, porque la gente está cansada, la gente está hastiada. Y no veo solución a corto plazo si la alternativa es Nicolás Larcamón, sinceramente, que igual luego sale muy bien y nos lo pasamos genial, pero sobre el papel no entiendo que sea un entrenador que motive o un entrenador que ilusione, ¿no?, a la afición. En fin, 18:30, no ha pasado absolutamente nada en el Ibercaja Estadio, hacemos una pausa, Zaragoza 0, Sporting 0.
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3: Continúas en la sintonía de La Banqueta Deportiva, pasan 8 minutos y medio de las 9:30 de la noche, nos vamos de nuevo hasta el Ibercaja Estadio con Pelayo y Hostes.
5: Camino de los primeros 20 minutos de juego, tiene la pelota el Zaragoza, espera rezagado el Sporting, que solo ha encontrado con esos balones largos a la espalda del Yamik, a la velocidad de Gaspar, como camino para generar peligro sobre la meta de Adrián Rodríguez. La pelota de Pablo, juega este para Gelaver, Gelaver para Gaspar, Gaspar que le pone en profundidad la carrera de Gelaver, demasiado largo ese envío, sale de la cueva Adrián Rodríguez, despeja el portero del Real Zaragoza la bola, que se perdió directamente por línea lateral, va a ser saque de banda favorable al conjunto sportinguista con Carnicería Hermanos Verdasco, cachopos con 6 tipos de 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La pelota para el Zaragoza. Adrián Rodríguez, el arquero que golpea sobre pierna diestra, de cabeza la tocaba Tasende, llega con dificultad, pero llega la bola Hugo Pinilla, este para Saidú. Saidú para Tasende, una de las novedades hoy en el 11. Fue expulsado también en el derbi ante el Huesca. Estaba jugando más la segunda vuelta al Ex de la Cultural, Juan Larios. Pues se queda en el banquillo Larios y está Sende, el que actúa en el lateral zurdo del Real Zaragoza. Pelota buscando a Pinilla, Pinilla para Dani Gómez, buscaba el autopase sobre Lucas Pegán, balón rechazado, se lo lleva al Zaragoza, avanza Keidi Vare, pegadito el banderín de córner, parte izquierda, trabajó en defensa, aquí lleva a ser córner para el Zaragoza. Trabajó el capitán del conjunto maño, Keidi Vare, consiguió forzar el córner, favorable al Real Zaragoza, parte izquierda. Según ataca el conjunto maño, sube el Yamik, sube Ratovanovic, va a ponerla un zurdo de esta izquierda, así que el balón irá hacia afuera. Con Tasende preparado para golpear, el Ex del Villarreal ve, la pone Tasende, primer palo, despejó bien Pablo Vázquez. Balón rechazado para Toni Moya, abre de nuevo la izquierda para Tasende, levanta la cabeza, maga el centro, la pone finalmente, se estrelló otra vez en Pablo Vázquez, va a ser córner. Pablo García, perdón, que se estrelló esa pelota. Va a ser de nuevo córner, lo pone en corto Tasende para Toni Moya. Toni Moya la cuelga buscando punto de penalti. El Yamik de cabeza, ¿qué para dónde Yáñez? ¿Qué para dónde Rubén Yáñez? Sigue el peligro, la pelota para el Real Zaragoza. Vuelve a atacar el conjunto maño de nuevo por la banda izquierda. Busca encarar a su par, sigue el conjunto maño. Ese Pinilla la pone atrás para Tasende. Pisa la pelota, abre a la izquierda. Va a buscar el centro de nuevo el Zaragoza, punto de penalti. Despeja Pablo Vázquez, vuelve a ganar Saidú. Toda segunda jugada son para ello. Golpea Saidú, gol del Zaragoza. Golpea Saidú desde la frontal, hizo la estatua Yáñez, marca el Zaragoza, 22 del primer tiempo, marca Saidú, Zaragoza 1, Sporting 0.
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3: La verdad es que tardaba en venir, ¿eh? Tarde o temprano seguían insistiendo y la verdad es que un buen chicharro que metía ahí Saidú desde prácticamente la frontal del área grande y poco pudo hacer Yáñez, apoyarse un poquito con la mano izquierda en el suelo.
5: Estaban todos en defensa del que más adelantado era Gelaver en tres cuartos, para que veas cómo defiende el Sporting, todos atrás y aún así es incapaz de ganar una segunda jugada. Había hecho una paradona anteriormente Yáñez a disparo del futbolista del Real Zaragoza y en este segundo se la come, hace la estatua totalmente. Yo creo que puede hacer mucho más Yáñez. Golpea a Yusuf Saidú, marca el Zaragoza, se veía venir como tú dices. Terrible la imagen del Sporting, yo creo que no se salva absolutamente nadie. Sin chicha, sin ganas, sin espíritu, sin motivación. Es un auténtico desastre. Un poco lo que viene siendo el Sporting en el último mes, es decir, el partido del Málaga perdiéndolo, ¿no? Es el Sporting, lo decíamos el año pasado, la semana pasada, el equipo que, de toda la historia del Sporting, mira que van años, que más partidos fuera de casa han perdido, hoy vamos a por otra. Vamos camino también de ser la temporada con más derrotas del grupo, desde que está el grupo Orlegui. Vamos también camino de ser la temporada desde que desciendes a la 97-98 que más goles encaja. Es decir, es un auténtico desastre el Sporting, es para quemar absolutamente a todo y a todos. La puso en largo el Zaragoza, se perdió por línea de fondo, es saque de puerta favorable al conjunto sportinguista, porque hoy ni tienes un rival enfrente, Carlos, el Zaragoza, que está como está, con multitud de bajas, y no estás ni igualando en cuanto a ilusión, a espíritu, a lucha, nada, es un auténtico desastre el Sporting, ni futbolísticamente, ni tampoco en el terreno que no es futbolístico, que es el de ponerle ganas, no más. En todo ello es inferior el Sporting.
3: Sí, es que estás viendo que no están hasta descolocados. Hay un momento ahora que hay un pase, que están en el centro del campo, hay seis jugadores en un radio de unos 15 metros. No está el juego, no tienen al equipo bien, no sé, por lo menos bien colocado. No los estoy viendo con mordiente, tampoco tienen nada arriba, pero aún así pueden intentarlo con balones colgados o algo, pero no sé, yo creo que el Zaragoza sí que está dejando claro que necesita ganar y bueno, el Sporting pues está dando una imagen muy, muy pobre. No me está gustando absolutamente nada. Así que puedo decir de esto que de momento lo que hemos visto es anodino.
5: Sí, es lo que tú dices. No tienes delanteros, pero has puesto a tres medios, más Gelaver, más Gaspar, que es un jugador de asociarse, pues ten la pelota y no la pierdas. Es que ni eso, no eres capaz de dar dos, tres pases seguidos. Busca a Pablo García al centro, se estrelló ahora. En Juan Sebastián va a ser córner, favorable al cuadro sportinguista, el primero para el conjunto rojo y blanco. Es un auténtico desastre, es un equipo que está sin trabajar, y vuelvo a decir lo mismo, yo creo que una vez que él te dice, Borja Jiménez, que no quiere seguir, tú tienes que ser tener cierto orgullo y cierta querencia hacia ti mismo y decirle, pues, te vas y no vuelves. Me sobra totalmente estos dos partidos que llevamos y nos quedan otros dos más. Me sobran absolutamente. Porque, ¿qué va a contagiar él a un vestuario si él es el primero que se quiere ir teniendo contrato? Es que lo que me diga él me entra por un oído y me sale por el otro. Si eres tú el primero que con contrato dices que te vas, es que ¿qué puedes tú, qué mensaje puedes trasladar al vestuario para que el equipo esté enganchado y esté enchufado en ese tramo final? Es que es imposible. Es imposible de toda ley. En fin, saque de esquina, 26.5, ya perdemos desde el 22 con el gol de Saidu. Va a ejecutar el Sporting César Gelaver desde la parte izquierda, córner muy pasado, segundo palo. ¿Tocó o no? No tocó. Finalmente el Jamik, bueno, dudaban, asistente y árbitro, finalmente decretaron el saque de puerta. Vaya correr también de César Gelaver, pelota que se perdió directamente por línea de fondo, el saque de puerta favorable al Zaragoza, y si quiere degustar comida de calidad y con los mejores precios, seguro que se sorprende con las propuestas gastronómicas del Tesú de Roces. 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Sacará de banda al Sporting Guille Rosas para Gelaver. Gelaver para Guille, golpea en largo. Nada, todos esos balones frontales no vas a ganar uno. No tienes delantero para ganar esos balones. Son cosas que no puedo entender. Apertura a la izquierda, Pablo García, Andrés Cuenca. Juega para Lucas Pegán. Pisa la pelota Lucas Pegán. Juega de nuevo para Andrés Cuenca. Rasea hacia adelante buscando a Pablo. Pablo para Manu Rodríguez. Hacia atrás nuevamente el Sporting. Lucas Pegán. Ahora sí recibe el Leno de Catoira. ¡Qué buen pase de Manu para Justin! ¡Solo Justin ante el portero! ¡Justin! ¡Adrián Rodríguez, córner! ¡Qué pase fantástico de Manu Rodríguez! ¡Qué mal control de Justin Smith! ¡Se le echó encima el portero! ¡Balón a córner! ¡La primera de peligro del Sporting! ¡Qué buen pase de Manu, Carlos! ¡Qué mal control de Justin Smith!
3: El pase muy bueno, muy buena también la intervención del portero del Zaragoza, lo veía venir, que y justamente cuando disparaba es cuando atajaba la pelota. Vamos a ver qué hace ahora con el córner.
5: 28.5, otra vez va a ir Gelaver desde la parte izquierda, va a golpear con pierna diestra, otra vez muy pasado, segundo palo, llega Pablo Vázquez de cabeza al Sporting, gol, gol de Lucas Pegán, gol de Lucas Pegán, el centro, desde la esquina de César Gelaver, la ganó en el segundo palo, Pablo Vázquez la cabeceó, frontal del área chica, apareció Lucas Pegán, que de cabeza en plancha bate a Adrián Rodríguez para establecer la igualada. ¡Qué desastre es el Zaragoza! 29 del primer tiempo, empató el Sporting, empató Lucas Pegán. 29 del primer tiempo, Zaragoza 1, Sporting 1.
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3: Ahora nos explicamos por qué el Zaragoza está por ahí abajo, ¿eh? Si tiene estos errores tan clamorosos, es lógico.
5: ¿Qué es eso? Claro, por eso te decía, ¿no? Que puedes perder, pero a poco que hagas este partido no lo pierdes, porque el Zaragoza es un desastre. El Zaragoza es un desastre absolutamente, como viene siendo las últimas semanas, ¿no? Bien Pablo Vázquez, un pase, ¿eh? Ahí arremanguille complicado, y bien Lucas Pegán, que vuelve a marcar un gol, creo que es el segundo de la temporada para el Galo. Déjame que te compruebo la estadística. Marcó ante la Cultural y Deportiva Leonesa en la jornada 3 y ha conseguido, sí, su segundo gol de la temporada, Lucas Pegán, que repito, desde febrero ha estado en nuestro racismo. Te puede gustar más o menos, pero yo tampoco entiendo que haya estado totalmente desaparecido Lucas Pegán durante 4 meses. No lo puedo entender. Cosas de Borja Jiménez, que repito, no he entendido la gestión, por mucho que la plantilla tenga defectos, que los tiene grandes, la gestión, reduciendo la plantilla todavía más en cuanto a efectivos, que ha hecho Borja Jiménez, es algo que no puedo entender y que yo creo que ha perjudicado más que ha ayudado al Sporting. ¿Qué golpes ha llevado Gaspar, Carlos?
3: Lo que no puedo entender yo es que no le haya sacado tarjeta a Saidu. Vaya codazo que le ha metido en la cabeza.
5: Saca el codo y le golpea, en la cabeza a Gaspi Campos. Si no lo ha visto, ha entendido que era una jugada residual, que ha decidido que no era nada punible el colegiado de la contienda. La pelota para Gelaver, tenido que hacer daño, ¿eh? Este gol en las filas de un conjunto maño que está cogido con los alfileres. Pelota para César Gelaver, este para Guille. Guille atrás para Pablo Vázquez, juega para Yáñez, este en cortito para...

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2: Continúas en la compañía de la banqueta deportiva. Creo que ha habido cambios en el Zaragoza, Pelayo.
3: Pues tiene un jugador con cierto problema físico del conjunto maño. Estaba ahí David Navarro en el banquillo, pero de momento yo no he visto el cambio.
2: De claro, momento no.
3: ¿Lo has visto? Vale.
2: Sé que había gente sí. Calentando, no sé si había salido.
3: Sí, había un jugador con ciertos problemas. Hablaba con David Navarro, pero yo la verdad que no había visto ese cambio y finalmente de momento no ha llegado. ¡Ojo al Sporting! ¡La pelota para Corredera! ¡Corredera solo ante el portero! Para mí es penalti, claro, no sé si hay fuera de juego o no, pero me parece penalti, claro, sobre Alexandre Corredera y fuera de juego.
2: Fuera de juego.
3: De momento pita el fuera de juego. ¿Cómo está el Zaragoza, Carlos? Estás tú mal, pero pareces un equipo al lado del Zaragoza, ¿eh? Que han salido con más actitud y demás, ante un Sporting muy pasivo, pero a poco que se le ha ido complicando el asunto, ha desaparecido. Pues de Corredera no hay fuera de juego,
2: no,
3: Carlos.
2: No, porque se queda parado el otro jugador del Sporting, que sí era el que entraría en fuera de juego, viene desde atrás.
3: Va a ser penalti, ¿eh? Porque Adrián Rebaña a Corredera va a ser penalti a favor del Sporting, ¿eh? Va a ser penalti a favor del Sporting. Corredera que se abre de brazos. Pide la pena máxima. El colegiado que ha sido fuera de juego, pero de Corredera no lo es. Así que va a tener que llamarle a capítulo Milla Albendi de Estela Rozas y señalar la pena máxima a favor del Sporting. Sigue ahí, no sé qué dice Adrián Rodríguez, ahora está diciendo que toca balón. Para mí no lo toca. Corredera protesta con González Esteban. Gaspar también. Gaspar como capitán hablando, González Esteban pidiendo calma. Yo creo que no hay discusión, Carlos. No hay fuera de juego y es penalti.
2: No, fuera de juego no lo hay. Y a ver si me ponen alguna repe, pero yo creo que contacto había, ¿eh?
3: Yo creo que contacto hay. Corredera ahí no se verá al suelo porque regateaba el portero y remachaba a puerta vacía. No entiendo que se siga revisando esto. En fin, pues el juego detenido, 35 de este primer tiempo. Keidi Vare habla con Alexandre Corredera. Se acerca González Esteban a hablar también con el colegiado. Yo creo que no va a haber fuera de juego y va a ser penalti, pero fíjate tú con este arbitraje moderno. Fíjate tú. Sigue el juego detenido, 35 y medio, pide calma González Esteban, va caminando, se aleja de la zona de área, de la zona de castigo, pero sigue conversando, sigue hablando, que el que se queda parado entiendan que pueda molestar la carrera en el repliegue de Saidú, me parecería hilar muy muy fino, pero no lo sé, vete tú a saber. Sigue el juego detenido. Yo es lo que no entiendo, Carlos. Hay dudas que el árbitro directamente vaya a verlo y que él decida si es una cosa u otra. Este tiempo de espera de 2-3 minutos, yo es que me lo cargaría. Directamente hay dudas desde el VAR, al árbitro a verlo rápido y que sea el propio árbitro el que decida. Ya está. Es que no hay mucha más historia, la verdad. Pues David Navarro, que se va al banquillo con cara de enfado. El juego que sigue detenido y van por 2 minutos. González Esteban, que sigue esperando que le confirme algo Milla Albéndiz, Corredera, que sigue reclamando el penalti. Y el colegiado, que no sé qué le dice, que no convence a Corredera, que se abre de brazos, muy gestualmente. También Gaspi, el capitán, hacia la zona. No está ni Otero ni Dubasín pensando en el punto de penalti.
2: Pues, tiene que ir a verlo.
3: Claro, es que tienen que ir a

0: verlo. Es que yo no entiendo que estemos 3 minutos para esto. Va a ir a verlo. Va a ir a verlo y es penalti. Es que no hay mucha más historia. No entiendo que hayamos dado 3 minutos para esto. No lo puedo entender. La verdad. Yo creo que al final hay dudas. Desde la primera jugada, cuando ves que no es fuera de juego, el árbitro tiene que verlo. Y es que el penalti me parece clarísimo. Corredera se aleja y el otro le arrolla dentro del área. Es que no entiendo, Carlos, los 3 minutos de revisión, de suspense que hemos tenido. No lo puedo entender. Me parece una jugada clarísima. Una vez que veo que no hay fuera de juego de Corredera, el penalti es catedralicio.
1: Miedo me da, ¿eh? Miedo me da esto.
0: La acción me parece clarísima, que pueden estar evaluando si es amarilla o roja, porque el portero no tiene opción de jugar la pelota. A mí me parece amarilla, no me parece roja, sinceramente. Pase creo que es de Manu Rodríguez, es fantástico. Segundo pase de Leno de Catoira, realmente bueno, ¿eh? Realmente bueno. La acción ahí, Corredera que aleja esa pelota, llega a tocar la pelota, igual llega a rozar la pelota al portero, Carlos, vete tú a saber, ¿eh? Si la roza no cambia la trayectoria...
1: Tiene que señalar penalti.
0: Ahí va, el colegiado... Y señala penalti a favor del Sporting. Pues era claro la acción de Adrián Rodríguez, que entiendo que va a haber la amarilla por esta... Sí. ¿Qué decías, Carlos, perdona?
1: Amarilla, sí.
0: Amarilla, sí. Es que no me da para roja. Y por tanto la amarilla para Adrián Rodríguez. Decía, no está ni Otero ni Duasín, los habituales lanzadores de penaltis. Sí, Gelaver, que ha marcado un gol de penalti ya esta temporada, César Gelaver. En un encuentro en el que tampoco estaba, ¿eh? Otero Dubas en el campo, creo que fue contra el Andorra, el 28 de noviembre, sí, Gelaver de penalti en el 100, ese encuentro. Colocado la pelota Corredera hoy, pues va a ser Corredera, no va a ser Gelaver el que vaya a ejecutar. Un Corredera que no ha marcado ningún gol esta temporada, busca estrenar su cuenta goleadora con la camiseta del Sporting. En este minuto 38 puede voltear el marcador el conjunto rojo y blanco. Bajo palos, Adrián Rodríguez, va Corredera, amaga, golpea pierna izquierda, vaya penalti más malo, lo paró Adrián Rodríguez, mal lo tiró Corredera, Carlos. Córner para el Sporting, terrible la definición de Corredera.
1: La verdad es que no me extraña que no ha marcado ni un solo gol en la temporada, como todo lo haga como este penalti, fíjate que estás a 11 metros del portero y lo tiras, que pareces un infantil, con todo mi respeto a Corredera.
0: Es un tirito a media fuerza, terrible, absolutamente terrible. Están revisando si el futbolista del Zaragoza que despeja entra en el área o no, o si el portero tiene los pies pisando área, pisando la línea de gol. De momento, pues mira, va a haber varios, se va a repetir el penalti, Carlos. Se va a repetir el penalti, no sé si es por Adrián o si es porque el futbolista del Zaragoza que entra al área para despejar está pisando área. Mira, Adrián Rodríguez no tiene ningún pie sobre la línea de gol y eso es lo que ha penalizado el colegiado, Carlos.
1: Pues ahí ha hilado muy fino, ¿eh? Ahí no se lo ha pensado y no sé si se lo habrá dicho el del VAR, supongo que sí, porque es algo que se desarrolla muy rápido, no puedes tener los ojos en el borde del área ni tampoco en la línea de meta.
0: Pues se repite el penalti y vuelve Corredera, ¿eh? Sorprendentemente vuelve Corredera después del penalti tan mal tirado. Futbolista que tiene muy buen golpeo de balón, pero es cierto que llegaba al balcón del área y los disparos eran todos muy, muy blanditos. Vuelve Corredera, golpea pierna izquierda, Corredera, gol del Sporting. Repitió el lado de izquierdo del portero en esta ocasión. Adrián Rodríguez se venció al otro lado. Golpea Alexandre Corredera. Engaña por completo al guardameta. Marca el Sporting desde los 11 metros. Marca Alexandre Corredera. 40 de partido. Zaragoza 1, Sporting 2.
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1: Ahora porque el portero se tiró hacia su lado derecho, pero tampoco es que fuera una ejecución tremenda, de penalti.
0: No, la verdad que no, ¿eh? Es cierto, estamos muy bien acostumbrados con Otero Dubasín, pero lo que tú dices, ¿no? Volvió a repetir a media altura. En esta ocasión el portero cambió al lado al que se tiró y por tanto entró la bola, marca el conjunto rojiblanco. Qué mala sensación transmite este Real Zaragoza, que ahora ha dado una patada sin balón también con cierto peligro. El árbitro tiene que pararlo. ¿Cómo está el Real Zaragoza? Que ha visto cómo la ha remontado el Sporting, que gana 1-2 en el Ibercaja Estadio. El conjunto sportinguista, tras el gol de penalti de Alexandre Corredera, y el auténtico sabor de la cocina mexicana lo encuentran en Los Molcajetes, el mejor restaurante mexicano de Asturias, buen ambiente, estupenda decoración, infinidad de recetas tradicionales y un sabor que seguro les sorprende. 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La acción ahora, esa cama sobre Pablo García, teniendo que salir del terreno de juego, camino de este primer tiempo. La bola que despeja Corredera va a ser saque de banda. Venga, hacemos una pausa. 42 de encuentro, Zaragoza 1, Sporting 2.
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1: Regresamos al Ibercaja Estadio con Belayer y Hostes. ¿Qué ha pasado en este minuto y medio de pausa?
0: Poquito, que el Sporting se volvía a plantar solo ante el portero, era Guille Rosas por derecha, solo que en esta ocasión estaban fuera de juego, por tanto la jugada fue invalidada, busca reaccionar el Zaragoza ahora con un saque de esquina. ¿Cómo está el conjunto maño? La ha remontado el Sporting casi sin querer, me atrevería a decir. Ejecuta el Zaragoza, el córner, primer palo, despeja de cabeza la zaga del Sporting, el rechace vuelve a ser para el conjunto maño, busca de nuevo el centro, se estrella en Pablo García, va a ser córner otra vez. Saque de esquina otra vez para el conjunto maño, que se adelantó en el 22. Remontó el Sporting, goles en el 29 y en el 40. Lucas Pegán y Alexandre Corredera, el córner, primer palo. Despeja Pablo García, se la queda Gaspi Campos. Gaspar que juega hacia adelante buscando a Gelaver, que es el hombre que se queda en los córners en el centro del campo para amenazar, amagar con una posible contra. Hicieron falta clara Juan Sebastián. La pelota, por tanto, que va a ser favorable al conjunto sportinguista. Pelota que va a ser, por tanto, favorable al conjunto rojiblanco, que con ese delantero fijo, con mucha movilidad, desde la segunda línea a la espalda de dos troncos, como es el Yamik y Radovanovic, están encontrando el peligro. Seis de añadido, Carlos, ¿qué te parece?
1: Bueno, pues yo creo que justo, No creo que hubiera tenido que añadir más. Yo creo que si añade 8 o 9 ya sería demasiado. Seis, yo creo que está bien.
0: Sí, se ha perdido eso de la revisión del VAR, repetición, lo diré, del penalti, y poco más, la verdad, en este encuentro que, como decimos, transita ya por el minuto 45 y medio hasta el 51. Tenemos que llegar en esta primera mitad en la que comenzó perdiendo el Sporting y que ha conseguido voltear el marcador con los tantos de Lucas Pegán y de Alexandre Corredera. La falta, que es favorable al Real Zaragoza ahora. Tiene muchas bajas también el día de hoy, no está para mí su mejor jugador, que es Robert, unos problemas físicos que lleva arrastrando las últimas semanas y que hoy directamente le han dejado fuera de la convocatoria. Así que está un ex del Sporting como Nikola Čumić, fichado en el mercado invernal y que ha sido un fiasco absoluto, no ha aportado nada a la Real Zaragoza. Va a sacar el conjunto maño, la falta que la cuelga Toni Moya buscando corazón del área, despeja bien de cabeza Pablo García. La bola la mete otra vez al corazón del área Tasende. Vuelve a despejar la defensa del Sporting. Toni Moya le da amplitud a la banda izquierda para que juegue Hugo Pinilla. Levanta la cabeza, busca el golpeo largo, pierna diestra. Tocó de cabeza al Yamik. Intentaba alejar Pablo García, lo hace mal. Ojo, balón suelto para el Zaragoza. Marcos Cuenca, el centro córner. Despejó al aire Pablo García de medio a chilena. La jugada que continuó. Y el centro del futbolista del Real Zaragoza, que acabó finalmente en saque de esquina. Por esa parte diestra, sexto saque de esquina. El Zaragoza 2 ha ejecutado el Sporting. La pone Toni Moya. Balón tocadito buscando segundo palo. Balón que toca de cabeza al Yamí, que no hay nadie para rematar. La hija. Finalmente Pablo García intenta alcanzar Saidú. Aguanta la pelota, presionaba Gelaver. Y este se apoya atrás en su guardameta. Este se apoya atrás en el portero del Real Zaragoza. La pelota de Toni Moya se equivoca, anticipa Pegana, juega Pablo García, este cortito para Gaspi, la esconde bien el 1-2 de Gaspar Campos, que busca avanzar por banda izquierda, se va al suelo, no pita nada al colegiado, la bola por línea lateral, el saque de banda para el Sporting. Saque de banda para el conjunto rojiblanco, el saque de banda para Pablo García en esa banda izquierda, buscando el descanso de este primer tiempo. 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Juega Pablo García, rasea para Gelaver. Gelaver descarga a la izquierda para Gaspar. Gaspar de nuevo para César Gelaver. Aguanta el Palentino, de nuevo para Gaspi. Este atrás para el Neno de Catoira. Manu Rodríguez que se gira, que se apoya atrás. De nuevo Andrés Cuenca. Y este juega para Pablo Vázquez. No sé si de forma circunstancial o no, se ha colocado en el centro de la defensa Pablo Vázquez y Lucas Pegán a la derecha. Cuando estaba intercambiando esas posiciones en casi todo el encuentro. La falta ahora de Justin. Balón para el conjunto Maño. 48 y medio la falta de Justin. Clara, sin discusión. Y balón para Saidú en cortito. Toni Moya viene a recibir. Divisoria de ambos terrenos de juego. Se apoya en banda izquierda para Hugo Pinilla buscando avanzar por ese costado zurdo. Le encima Justin, Pinilla que la pone en largo, cortó bien de cabeza Lucas Pegán, se coloca ya en el eje de la zaga, vuelve Pablo Vázquez a esa parte diestra, de cabeza la peinaba Gelaver, qué lástima, estaba Gaspar esperando atrás, no lo avisó, y la bola la recuperó el Zaragoza. A la diestra Marcos Cuenca, busca el centro Cuenca, se pasea, despeja Pablo Vázquez, ojo al la frontal Toni Moya, se estrelló. La pelota en Lucas Pegán, que fue con todo al suelo. Balón a córner. Otro más para el Zaragoza, Carlos.
1: Y no van a dejar de intentarlo. No quieren marcharse al descanso con ese 1-2 y van a, supongo, que echar el resto en estos minutos que quedan en la primera parte.
0: Minuto y medio. Ejecuta Toni Moya. Balón punto de penalti. El remate que vuelve a salir despejado. Otra vez para Toni Moya. Parte diestra. Otra vez la cuelga al área. Yáñez que despeja más. Se la come Yáñez. Sigue el peligro. De cabeza. Finalmente fuera. Pide disculpas Rubén a Yáñez por ese mal despeje. El remate de cabeza de Marcos Cuenca, que no encontró portería. Va a ser saque de puerta. Prácticamente va a ser el epílogo de este primer tiempo. Queda un minutito para alcanzar el 51. Para que finalice este primer acto que prácticamente está dejando al Zaragoza en primera ref. A 5, quedando 6. Y la próxima jornada visitando a la Unión Deportiva Las Palmas. Ahí podría descender ya de forma matemática el conjunto maño. Saca de puerta Yáñez. Pelota directamente fuera. No llegó a cabecear Justin Smith. Se perdió por línea lateral. Saque de banda para Tasende. Tasende que ejecuta en largo. Ventaja para Pablo Vázquez. De cabeza al de Gandía. La bola dividida, la pelea Justin, se perdió ahora por línea de banda, ahora le corresponde al Sporting ejecutar de este lateral, el último en tocar había sido Katie Bare. Bola para el conjunto rojiblanco, casi 51 ya de encuentro, tiempo estipulado por González Esteban que debe durar esta primera parte, golpea a Guille. De cabeza la despeja el Zaragoza. Madre mía, qué despeja ahora de Saidú, que compromete a su equipo, finalmente llegó a los dominios del portero. Y atrapa el esférico, juega rápido sobre Juan Sebastián, levanta la cabeza Juan Sebastián, rasea hacia adelante, buscando a Pinilla, encima Andrés Cuenca, no hay tiempo para más. Final del primer tiempo, en el Ibercaja Estadio se adelantó el Zaragoza con un gol de Saidú, le dio la vuelta al marcador el Sporting, los goles de Lucas Pegan tras un saque de esquina y una asistencia de Pablo Vázquez en el interior del área y un penalti transformado por Alexandre Corredera que le estaría dando la victoria momentánea al Sporting. Equipo. Vestuarios, final de este primer tiempo, Zaragoza 1, Sporting 2.
1: Gracias, Pelayo. Volvemos contigo al inicio de los segundos 45 minutos. Te dejo rápido porque tenemos que escuchar las ruedas de prensa de Almada, de Josmay y también las de Samu Baños. Así que, Pelayo, en un ratito volvemos contigo al Ibercaja Stadium.
0: Perfecto, Carlos.
1: Pues ahí estaba Pelayo Lejostes contándonos esa remontada del Sporting de momento, ganando por 1-2 al Real Zaragoza en su visita a domicilio al Ibercaja Stadio. Nosotros nos vamos ahora a escuchar las palabras de Guillermo Almada después de esa derrota ante el Deportivo Alavés, que el equipo babazorro certificaba su permanencia en Primera División debido a esta victoria y los resultados también que se daban por otros encuentros. Escuchamos las palabras del míster del Real Oviedo, luego escucharemos las de Josmay del Club Deportivo Mosconia y las de Samu Baños, entrenador del las de Adrián González, no Josmay. Josmay lo escucharemos, supongo, mañana. Escucharemos las de Adrián González, entrenador del Caudal Deportivo, y las de Samu Baños, entrenador del Sporting Atlético. De momento, nos quedamos con Guillermo Almada.
7: Buenas noches, comienza la comparecencia de Guillermo Almada, entrenador del Real Oviedo. Pedimos turno y nos identificamos.
8: Hola, Guillermo, por aquí. Pablo Acebo, Cadena Cope. ¿Con qué sensaciones te vas? ¿Has escuchado la grada? No sé si sientes que es tu último partido aquí o no. Y tema Santi Cazorla, no le cambiaste. ¿Por qué? No sé si hablasteis algo antes o no.
9: No. Bueno, vamos a empezar por lo de Santi, porque lo vi bien. Lo pusimos después que sacamos a Fonseca y a Colo un poco más atrás para que no nos distribuyera, que eso lo estábamos haciendo bien. Nos faltó profundidad en varios momentos del partido, por más que llevemos el peso y nos remataron un tiro solo largo y fue el gol. Pero creo que nos faltó dinámica en el manejo y profundidad, a pesar de que teníamos mucha gente en ofensiva, no, ellos se abroquelaron bien y nos costó en el partido, ¿no? Y después las sensaciones, la sensación mía es lo menos importante que está viviendo la institución, ¿no?
10: Empezabais a abrir con dos victorias que daban la ilusión de poder pelear por esa salvación. Desde entonces son 6 partidos en los que no ha ganado ningún partido del Real Oviedo, son 4 derrotas. ¿Qué explicación le encuentras a lo que le ha pasado a tu equipo en el último mes?
9: Y bueno, creo que es difícil para los jugadores jugar después que se ha definido un poco la situación nuestra en los últimos partidos, ¿no? Algunos jugamos bien y merecimos. Creo que tampoco hoy merecimos perder, pero en definitiva es eso, ¿no? Perdimos porque llevamos el control y, bueno, en definitiva la entrega no obstante la discusión en los jugadores, vuelvo a insistir, nos ha costado convertir y en definitiva los partidos se ganan con goles.
11: Muy buenas, Guillermo. Aquí atrás, Martín Gago de Radio Estudios, bueno. Cadena SER. Quería volver a incidir en la pregunta del compañero. Hablábamos en la previa del ambiente de la afición y decías que habías sentido el apoyo de ellos. Pues he escuchado en varias ocasiones el Almada, vete ya. ¿Qué opinión te merece?
9: No me provoca nada. Y cada uno se expresa como quiera. Lo dije todos los días. Lo menos que me preocupa es mi futuro.
12: Buenas, mister. ¿Qué tal? Bueno. Joaquín Alonso de la Nueva España. Siguiendo con ese tema que creo que es lo que hay hoy.
9: No te voy a contestar. Seguí
12: preguntándome
9: lo mismo y para mí no es importante. Si querés pregúntamela, pero no te voy a contestar. Otra cosa, cada uno se manifiesta como quiere y tiene razón.
12: No, pero iba más por otra parte. Sí. Iba a preguntarte si en el caso de que el club decida contar contigo y tú quieras seguir aquí,
9: ningún
12: si te ves
9: problema.
12: Con fuerzas.
9: Aquí ya te digo, estamos entre buena gente. Yo no estoy atornillado a ningún lugar. Y la decisión que toma el club la respetaremos como hemos respetado toda. Tienen la libertad para hacer lo que ellos crean conveniente. Y como la tenemos nosotros también. Vuelvo a insistir, acá estamos en gente honesta, que simplemente cualquier decisión será respetable.
13: ¿Alguna pregunta más?
9: Muchas gracias.
1: Pues ahí estaban las palabras de Guillermo Almada después de la derrota del Real Oviedo. Continuamos con más ruedas de prensa, más comentarios. Ahora nos vamos a escuchar las palabras de Adrián González, el entrenador del Caudal Deportivo, después de ese empate a cero cosechado en el Hermanos Antuña en ese partido de ida de playoff de ascenso a Segunda Real Federación que jugaba esta tarde contra el Sporting Atlético. Estas eran las palabras de Adrián González. No me salía. Antes lo confundían con Josmay, ahora con otro. Venga, vamos a escuchar las palabras.
13: Bueno, la verdad es que fue un encuentro de un ritmo muy alto. Sí que es verdad que, bueno, el Sporting es un equipo que marca casi siempre. Nosotros somos un equipo que solemos encajar. Así que así se ve la diferencia que hay entre un partido de liga y uno de playoff, porque ha salido todo lo contrario, ¿no? Creo que teníamos un plan de partido que salió a la perfección, solo faltó un poco el gol, pero realmente sabemos que es un partido de 180, no lo valoro tanto como un partido de liga que dices tú, se nos escaparon vivos. Bueno, la eliminatoria creo que lo justo es el empate o un más uno nuestro, pero bueno, sí que es verdad que yo estoy orgulloso de mi equipo. Al final tú como entrenador trabajas para que tu equipo haga el encuentro del día de hoy y bueno, luego los demás aspectos que tú no puedes controlar no los puedes controlar. Si bueno, se saca la mano el portero en la de Julio y a la jugada siguiente pues tiene una galopada Loki que puede pues adelantarles, pues esto es el fútbol, ¿no? Pero bueno, muy contentos y con fuerzas de ir a mareo.
14: Partido de pocas ocasiones, realmente.
13: Sí, los partidos de playoff, bien sean filiales, no filiales, equipos combinativos, bueno, estuvimos viendo también un rato el anterior partido y bueno, y al final el balón no, en el Mosconia Covadonga no pisaba el suelo mucho. Y bueno, son dos equipos que tienen jugadores de toque, ¿no? Pues aquí pasa un poco lo mismo, mismamente, pues bueno, el Sporting también hace cosas que no suele hacer, por ejemplo, hoy hemos apretado arriba y han golpeado casi todas, que bueno, un equipo en cualquier jornada de liga no lo hubiesen hecho. Y entonces, bueno, son situaciones que se dan en estos partidos de playoff y por eso son tan peculiares. Creo que hemos tenido alguna ocasión más que ellos. El partido también es verdad que ha sido tan parejo que casi no ha habido ni córner. Yo creo dos a favor nuestro, uno de ellos. Entonces eso habla de la igualdad y bueno, y al final es normal que los dos equipos tengan miedo a perder porque, bueno, al final mismo es un todo el año para esto. Y lo dice bien claro, pues bueno, Iker en portería, pues esperó a que viniese Michael para coger la bola en el 43 cuando el partido era de empate, ¿no? Eso quiere decir, pues, cómo son este formato de ascensos.
15: ¿Cómo pone esto el equipo de cara a la vuelta en mareo?
13: Bueno, lo dije toda la semana porque ya lo viví el año pasado y años anteriores, cómo funcionan los playoffs. Creo que tenemos que tener en la cabeza que es como si cogemos hoy el autobús y vamos a jugar allí. Y ya está. Lo que pasa es que hay una semana que esperar, pero realmente viene a ser eso. Es decir, es un partido que continúa y que empieza 0-0. Es lo que hay. No valoro nada más. No valoro tampoco que el partido no nos beneficie y la prórroga no haya penaltis. Tampoco lo valoro. Es decir, no, que nadie piense que si va a la eliminatoria igualada en el 85 voy a poner dos centrales y meter balones arriba. Para nada. Nosotros somos una eliminatoria igualada, que es lo que buscamos, y que los detalles no sean para nosotros.
14: Los cambios mejoraron mucho al Caudal y creo que esta última fase fuisteis más presencia en campo sportingista y quizás ahí fue la mejor fase, ¿no? Esos que buscabas con esos cambios y bueno, supongo que estarás contento con
13: sí, la verdad estoy muy contento con los cambios porque al final para nosotros los entrenadores es una lotería. Al final dependemos de ellos, al final pues hoy quedé yo bien porque los cambios salieron fenomenal y el míster los sacó en el momento adecuado y a los adecuados, pero podría haber salido al revés. Y que es verdad que esta semana hemos insistido mucho en que todos tenemos que sumar y bueno, creo que los chicos han entrado con las cosas claras, sean 5, 10, 15, 20, como digo yo, en un playoff si los reservas juegan mucho tiempo a veces es mala señal porque quiere decir que necesitas muchas veces remontar. Así que bueno, estamos contentos con la aportación, al final somos una plantilla que bueno, que es de las demás nivel de tercero como la que tienen ellos, entonces al final pues bueno, al final hoy nos han dado mucho esos minutos y fruto de ello es que bueno, que al final casi metemos alguna.
16: Ángel, luego para la Radio Sporting en directo, ¿qué te esperas en el partido de vuelta en mareo la próxima semana? ¿Cómo va a salir el Caudal? ¿Cómo va a esperar el Sporting Atlético?
13: Bueno, me espero un Sporting Atlético más valiente. Bueno, no está muy difícil, ¿vale? Entonces hoy creo que han sido, no digo que hayan sido cobardes, pero no han sido muy valientes. Creo que bueno, que han venido a hacer un partido de un marcador también corto, poder aprovechar alguna jugada de sus jugadores de calidad y bueno, y acabar los mareos. O sea, es totalmente lícito y bueno, al final pues tenemos que ir a mareo a lograr la victoria en 210 minutos. Entonces quiero decir con esto que bueno, que me parece un plan bueno de eliminatoria, factible como cualquier otro, pero sí que creo que me espera un Sporting totalmente distinto al de aquí, y deseo y quiero un caudal exactamente igual que hoy.
1: Pues ahí estaban las palabras de Adrián González. Vamos a escuchar ahora las palabras de Samu Baños. Vamos a ver si lo conectamos. Ahí lo tenemos.
17: Partido de playoff. El típico de tensión, de dos equipos que se arman para protegerse. El campo lo condiciona un poco más, estamos menos habituados. Tuvimos un poco menos de ritmo de circulación, pero los chavales, estoy contento porque compitieron como se pedía, como pedía el partido, y el caudal creo que estuvo a una altura correspondiente al partido.
18: Pocas ocasiones, ¿eh?
17: Sí, un partido típico, primer partido de playoff, en la vuelta seguro que hay alguna urgencia más por alguna de las dos partes y será totalmente diferente.
18: ¿Qué esperas para la vuelta?
17: Espero un partido diferente al de hoy. Espero que no nos condicione tanto el campo. Que seamos capaces de darle mucho más ritmo al balón, que es nuestra forma de entender esto. Espero un caudal súper agresivo, consciente de que manteniendo la portería a cero van a estar en la eliminatoria hasta el final y va a ser duro como hoy, competido, y estamos a 90 minutos de decidir, 90 o un poco más de decidir quién pasa a la siguiente.
10: Era un poco el resultado esperado, un 0-0. Quizás esperabas marchar aquí con una ventaja 0-1, 0-2 quizás.
17: Bueno, hombre, me imagino que el caudal también esperaría ganar, ¿no? Sí que teníamos la esperanza de tener un resultado favorable, pero no es nada malo el 0-0, hemos estado firmes. Los chavales tienen experiencias nuevas en este tipo de partidos. Evidentemente el pozo de los jugadores del caudal se nota y el partido estuvo competido, estuvo en el alambre hasta el final. Hubo una ocasión clara por parte nuestra para rematar el partido, no fuimos capaces, y que venía precedida también de una ocasión del caudal, o sea que bueno, creo que es justo y esperemos a la vuelta.
16: Ángel Luengo para Radio Sportiva en directo. Samu, hoy has podido contar con jugadores que venían siendo convocados por el primer equipo, como Conde, que ha salido de titular, como Ollón, como Mata. ¿Esto ha sido una cosa que has hablado tú con Borja? ¿Ha sido una decisión de club? ¿Cómo ha sido?
17: Bueno, nosotros estamos a expensas de lo que requiere el primer equipo siempre. Hemos estado toda la temporada así. Cuando han necesitado jugadores, los han utilizado. Y es bueno para el club, para los chavales, que vayan teniendo buenas experiencias en el primer equipo. Y ahora en el playoff pues, se ha decidido que estuvieran disponibles y pues estaban todos aquí.
19: Íñigo Tomajas para Radio Sporting. Para jugadores como Alex Diego, jugadores como Mata, jugadores como Bruno Rubio, jugar un playoff con esta intensidad, ya no solo física, sino también bueno, pues ese tema mental que hay que tener, supongo que es un máster en modulación, ¿no? Para que bien viene, para que estos chavales tengan esas experiencias, ¿no?
17: Sí, por supuesto. Hemos jugado una temporada con varios juveniles. Tened en cuenta que Alex 2008, han debutado chicos 2008 también, que todavía el año que viene serán juveniles. Aparte de la experiencia de los partidos del año, como bien comentas, este tipo de escenarios emocionalmente están mucho más cargados y que se enfrenten con esa temprana edad a partidos como el de hoy, bueno, nos hace crecer, nos hace adelantar algo el proceso y por supuesto que después del partido de hoy estarán mejor preparados que antes de haberlo jugado.
1: Pues ahí estaban parte de las palabras de Samu Baños, también las de Adrián González. Nosotros continuamos aquí en la banqueta deportiva, hacemos una pequeña pausa y ya regresamos al... No, no vamos a hacer pausa porque yo estoy viendo a los jugadores preparándose para el inicio de los segundos 45 minutos, luego nos iremos a la publicidad, así que Pelayo, volvemos contigo.
0: Pues a puntito, Carlos, de arrancar esta segunda mitad en el Ibercaja Estadio, lo va a hacer sin cambios, tras una primera mitad en la que el Zaragoza empezó con mayor intensidad, con mayor querencia, ¿no?, por la victoria, pero que ha demostrado, ¿no?, una falta de fútbol, de intensidad, de concentración. Mira, sí que ha entrado Moyano en el Zaragoza, ¿eh? Sí que ha habido un cambio en el conjunto del Real Zaragoza, la entrada de Sebas Moyano, el ex del Real Oviedo, y un Sporting que a medio gas, sin necesidad tampoco de apretar demasiado, pues ha conseguido remontar. Son dos los cambios al final de Zaragoza. Se ha marchado Marcos Cuenca y ha entrado Sebas Moyano. Y cambio ofensivo, se ha marchado Radovanovic y ha entrado Kenan Kodro. Pues son dos cambios los que ha hecho David Navarro, disconforme seguro con lo que está viendo de su equipo en esta primera mitad. Arrancó la segunda sin cambios en el Sporting. Repasamos los 11, juega el Zaragoza con Adrián Rodríguez en portería, Juan Sebastián, el Yavik y Saidú en defensa, Tascende en el lateral zurdo, doble pivote para Toni Moya y Keidi Vare, Hugo Pinilla y Sebas Moyano en las bandas, Kenan Kodro y Dani Gómez como delanteros centros. Por su parte, el Sporting y Yáñez en portería, Pablo Vázquez, Lucas Pegán y Andrés Cuenca en esos tres centrales, Guille Rosas en la derecha, Pablo García a la izquierda, Justin Smith y Alexandre Corredera junto a Manu Rodríguez conforman el centro del campo con Gaspar y Gelaber como futbolistas más adelantados. En el banquillo y Borja Jiménez tiene a dos porteros suplentes, Cristian Joel e Iker Benteo, Diego Sánchez, Jesús Bernal, Amadou Matar, Kevin Vázquez, Curbelo, los juveniles Dani Paul y Mario Fernández. Juega el Sporting. Este arranque de la segunda mitad. Bueno, el Zaragoza no le queda más que ir a por todas, Carlos, ¿no? Al final ni el empate le sirve. Entiendo que van a morir buscando la portería de Yáñez, y eso va a dejar también muchísimos espacios para que, si el Sporting está acertado, pueda jugar, ¿no?, con mucho espacio a la espalda de la defensa.
1: Hombre, jugando con un poquito de cabeza, sabes que el Sporting no es que tenga una de las mejores defensas del campeonato. Cierto es que tampoco tienes delanteros hoy en el juego. Puedes dejar, en vez de jugar con, ahora mismo no sé si el Zaragoza está jugando con 4-1-4-1, creo que sí, pero puedes, en vez de dejar cuatro atrás, puedes cerrar con tres y dejar gente un poquito más para ir hacia arriba. Claro, tienes que arriesgarte, pero es lo que dices tú, la teoría de la manta. Yo creo que quien tiene más que perder, obviamente, es el Zaragoza, y el que va a tener que hacer más cábalas va a ser el entrenador para ver qué es lo que puede hacer el equipo en estos segundos 45 minutos, en el que ya hay un martillo muy cerquita del clavo del ataúd.
0: Sí, sí, tal cual, ¿no? Sí que estaba jugando en ese 4-1-4-1 que decías, Carlos, ahora yo entiendo que va a pasar un 4-4-2, ¿no? Con Kenan y con Dani Gómez de delanteros, y arriesgar un poquito más. Pero claro, a riesgo de dejar espacios a la contra, Pablo García, el pase malísimo, se quedaba solo Gelaber, cortó Tascende. La bola que es para el Real Zaragoza. Esta situación yo creo que se va a ir repitiendo según pasan los minutos con este marcador, ¿no? La posibilidad de que el Sporting encuentre autopistas, océanos, a la espalda de defensa del Real Zaragoza. Juega Keidi Vare. Aguanta el albanés. Este abre hacia la banda diestra para Juan Sebastián. Juan Sebastián con la pelota, combina con Keidi Vare. Apertura a la banda diestra donde buscaba aparecer Sebas Moyano. Se perdió directamente la bola por línea lateral. El saque de banda favorable al cuadro rojiblanco. El saque de banda favorable al equipo rojiblanco, que estaría sumando una victoria tras tres derrotas seguidas, que le serviría para adelantar al Ceuta en la clasificación. Sería decimosegundo el Sporting, a uno del Albacete, a tres del Andorra y a cuatro del Córdoba como objetivos, ya porque los nueve que tiene le saca el Eibar, que es octavo, ya son inalcanzables, así que el Sporting como mucho podría quedar noveno esta liga, y con estos 55 puntos lo que estaría asegurando el Sporting es que de la decimotercera posición no va a bajar, es decir, va a acabar la temporada en la horquilla entre el noveno y el decimotercer puesto, la temporada del Sporting, en función de lo que sucedan obviamente estas dos jornadas y este partido que queda, ¿no? Estamos contando esa estadística o ese guarismo posible en caso de que el Sporting acabe de certificar esta victoria que está consiguiendo de momento en el Ibercaja. 1-2. La pelota en largo de la zaga del Zaragoza. Recupera el Neno de Catoira. Manu juega para Corredera. Corredera para Pablo García. Aparece más de izquierda Pablo. Gaspar busca el centro raso. Se pasea esa bola. Va a llegar Guille Rosas desde la diestra. Casi sin ángulo. La echa por encima del larguero y ha entrado. La afición más animosa, más ruidosa del Ibercaja, y han ocupado su sitio. Así que la protesta ha durado 45 minutos. La protesta, la huelga de animación, ha durado 45 minutos. El centro de Gaspar no llegó a rematar en el primero. Gelaber, sí, muy forzado. Guille Rosas directamente fuera. Toni Moya, el pase a nadie. Directamente no se entendió con Sebas Moyano. El pase al espacio. Sebas Moyano venía a recibir por dentro al pie. La pelota rechazada definitivamente a los dominios de Rubén Yáñez, que puede sacar el largo. Así va a ser. Ordena a los centrales que cojan altura para patear con la pierna diestra. El golpeo de Yáñez, potente. Busca ganar de cabeza y lo consigue el Yamik. Ángel, a ver. Bola de nuevo dividida. Pablo Vázquez. Abre para Guille, parte diestra. Guille Rosas que aguanta, presionado, la puede perder. Recupera Dani Gómez para el Real Zaragoza. Aguanta el delantero, busca un apoyo, lo encuentra Antoni Moya. Este abre la banda izquierda. Bueno, el recorte hacia adentro ahora de Marcos Cuenca. Busca el balón, muy pasado. No llega Sebas Moyano. Se pierde directamente por línea de fondo, saque de puerta. Favorable al Sporting, hacemos una pausa. 50 de encuentro, 5 de la reanudación. Zaragoza 1, Sporting 2.
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1: Regresamos con Belayo y Hostes al Ibercaja Estadio.
0: La cuelga el Zaragoza de este parte izquierdo. Despeja la defensa del Sporting, intenta quedarse la Jack y no lo consigue. La bola que es para el conjunto maño, se la queda Toni Moya. Este para Yaguas del Yamik, de nuevo Toni Moya, apertura la banda diestra. Se dolía mucho Guille Rosas en un choque. De hecho, veíamos cómo se preparaba Kevin Vázquez para ingresar, pero ha vuelto al campo Guille. Vamos a ver si continúa o no. La pelota rechazada por la defensa, golpeaba Tasende de voleas, Estellón. La zaga rojiblanca, de nuevo Saidú, juega el Zaragoza. Saidú para Tasende, la pone con la menos buena, con la diestra. Balón muy llovido, fácil para Yáñez, que atrapa la pelota, se va al suelo. Y ordena a sus compañeros que ganen metros. El guardameta catalán, que pudo hacer más en el gol de Saidú, que antes había intervenido con acierto a un disparo de este media distancia. Sigue renqueante Guille Rosas. Saidú de cabeza. La bola intenta alcanzarlo Lena de Catoira. Hizo falta Manu. La señala el colegiado, la señala González Esteban. Yo creo que va a llegar el cambio en el Sporting. Sí, Carlos, no puede seguir Guille. Kevin Vázquez en su lugar.
1: Ay, hacía tiempo que no lo veía este hombre.
0: Jugó otro día, 10 minutitos en el partido del Málaga, pero, y nos dejó...
1: Pero muy poquito.
0: Sí, esa frase que va a pasar a los anales de la historia, Carlos, de Borja Jiménez, que Kevin Vázquez es el mejor defensor de la plantilla. Esas fueron las palabras textuales de Borja Jiménez.
1: Que luego, luego se retractó de lo que dijo, ¿no? No de eso, sino de las palabras que había comentado y diciendo que no las eligió bien. ¿Le faltó tiempo para retractarse?
0: Sí. Yo al final lo entendí como lo que quería decir, ¿no? Él quiso exagerar mucho la situación, decir, no tengo nada firmado, tengo a mi representante loco buscando un equipo. Claro, eso no lo puedes decir, ¿no? No puedes pecar de esa sinceridad o de esa exageración, porque al final estás faltando al respeto a una institución y a un club como es el Sporting, ¿no? Entonces, bueno, le ha pedido perdón y ya está, ¿no? Ahora, en este sistema, sin extremos, los carrileros son muy importantes hacia arriba, que bien no te va a dar nada de eso, ¿eh? Kevin, ya conocemos lo que te da y no te da nada en cuanto a ofensivo, ¿eh? Así que vamos a ver si el Sporting pierde esa amenaza que tenía por la derecha con Guille, que tenía por la izquierda con Pablo. Sacó de banda el Zaragoza. Por otro lado, entiendo totalmente que la mínima molestia ahora es en un momento de arriesgar con nadie, es que no te estás jugando absolutamente nadie. Y de hecho, Guilla, poco que sea, que descanse ya para la próxima temporada y que no juegue ninguno de los dos partidos que quedan. Lo mismo para Otero, lo mismo para Dubasín. La mínima molestia, la mínima situación de posible lesión, parar y ya está. Mira, Kevin Vázquez, madre mía, que despeja el aire, se la queda al Zaragoza, para donde manda izquierda Marcos Cuenca, busca el disparo, se estrelló un Pablo Vázquez. Kevin Vázquez es algo increíble. Que este tío se haya ganado la vida como futbolista profesional me parece algo espectacular. Golpea a Toni Moya, la bola que tocó un defensor va a ser córner para el Zaragoza. Va a ser saque de esquina, favorable al Real Zaragoza, 10 de la reanudación, lo intenta, pero con más corazón que cabeza y calidad de idea, el conjunto maño. Que va a tener el saque de esquina. En la parte izquierda, según ataca, ejecuta Toni Moya buscando punto de penalti, despejó bien en defensa Pablo Vázquez, la pena de cabeza Gelaber, no va a llegar Gaspar, la ventaja para Tasende, que golpea atrás para el guardameta, para Adrián Rodríguez, este para Dani Tasende, golpea el largo Tasende, pierna izquierda, la bola que cabecea Andrés Cuenca, se la queda el conjunto maño, Yaguatel Yamik, buscando el balón filtrado, madre mía, qué pedrada, fácil a los dominios de Yáñez, que espera que llega la presión Keidi Vare para acabar atrapando el esférico y para ordenar de nuevo a sus 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La pelota se perdió por línea lateral, el saque de banda es favorable ahora al Real Zaragoza, que busca el empate, que de poco le serviría, seguiría a 4 de la permanencia, pero es lo primero que tiene que hacer de cara a pensar en la remontada, empatar primero y luego ir a por el gol de la victoria. La perdió Juan Sebastián, aunque la verdad que no dan sensaciones de tener argumentos futbolísticos el Zaragoza para conseguir ese marcador. La bola filtrada, recibe Justin dentro del área, se le escapó al franco canadiense, la bola que se acabó marchando por línea de fondo, va a ser saque de puerta, favorable al Zaragoza, rápido Adrián Rodríguez, no tiene tiempo que perder, juega para Saidú, Saidú para Toni Moya, baja a recibir el 8, conduce, es que es ritmo bastante lento, mira, 12.316 espectadores, más o menos entran 20.000 a este campo, pues 12.316, los que se han dado cita en la noche de hoy para acompañar a su equipo. Juega Toni Moya. Bola para Yaguatel Yamik. A la diestra Juan Sebastián. Recibe lateral, campo contrario. Se apoya en Toni Moya. Descarga atrás para el Yamik. Este en horizontal para Yusuf El Saidú. Yusuf Saidú. Aguanta y juega para Toni Moya. Presiona Manu Rodríguez, nada, es que muy plano el Zaragoza, muy muy plano, y cuando tiene que arriesgar la pierde, como ahora el Yamik, ojo la contra del Sporting, arranca el Neno de Catoira, Manu para César Gelaver, recibe en parte diestra César, César que amaga el disparo, recorta dentro del área, sigue Gelaver dentro del área, sigue Gelaver, busca el golpeo, se perdió por línea de fondo, por encima del larguero, saque de puerta, la sensación es que el Zaragoza quiere, pero no puede ni sabe Carlos, y que el Sporting es una de estas que pueda robar, va a acabar matando el partido.
1: Y matando las ilusiones del, o esperanzas, mejor dicho, del Zaragoza, que la verdad es que me está resultando un partido, no sé, aburrido, entre aburrido y extraño, la verdad, por todo, desde el inicio, con la alineación, con los parones, con la actuación del Zaragoza, la verdad es que, no me está gustando el partido. De hecho, hasta la gente, fíjate, cuando hacen un plano corto de la gente que está ahí en el Ibercaja, no hay nadie animado, están todos sentados tranquilamente, mirando pues con cara seria el partido. Pues un poco reflejo de lo que estamos viendo.
0: Sí, como un velatorio, ¿eh? Como un velatorio, como un tanatorio, es un poco lo que estamos viendo, ¿no? Y presenciando, pues al final no deja de ser eso, la muerte deportiva de un club como es el Real Zaragoza. En fin, que lo intenta el conjunto maño, pelota que cuelga. Pelotazo arriba, es que es eso, es que sin ningún tipo de control futbolístico, es que nada. Ahora ya estamos en el momento en que, tras una posesión estéril y larga de muchos pases en los que, buscando rasear por dentro, la han perdido, la han buscado un pelotazo desde atrás, que ha llegado fácil para Yene. Mira, contra, 3 para 3, arranca el Sporting, Gelaver, pisa área, juega para allá, sí, demasiado largo ese envío, atrapó a Adrián Rodríguez, y la bola rápido para Keidi Vare, el albanés que se frena, que juega para Juan Sebastián. En manda diestra, presiona Pablo García. Bueno, el quiebro de Juan Sebastián, la falta clara. Y la amarilla también para Pablo García. De minuto 59, amarilla para lateral zurdo del conjunto sportinguista. Amarilla para Pablo García. Hoy una de las novedades en el 11, en lugar de Diego Sánchez. Un Pablo que con la de hoy ve su tercera cartulina amarilla de la temporada. Juega Saidu, el Yamik, que los dos centrales tienen muy poca capacidad futbolística. Se abre el brazo del Yamik diciendo que vaya balón que me mandas, nadie se me ofrece por arriba. Es una desesperación andante este equipo, el Zaragoza. Toni Moya atrás para Adrián Rodríguez nuevamente. Pelotazo en largo para que intente. Es que Kenan Codro es un jugador que puede pelearte algún balón. No han jugado ninguna en ventaja Kenan Codro en los 15 minutos que lleva sobre el campo. Recupera el Sporting. Manu. Veneno de Catoira. Bueno, el cambio de orientación hacia la parte diestra. Llega Kevin Vázquez. Intentaba controlar con el pecho. Cortó Saidu. La bola tocó en el futbolista del Sporting. Se perdió por línea lateral. Va a ser saque de banda. Favorable al equipo local. Tasende para Dani Gómez. Busca girarse. Descarga atrás de cara para Kidi Vares. De para Juan Sebastián. Va a buscar el centro Juan Sebastián. No llega al remate. De cabeza. El delantero del Real Zaragoza. Balón rechazado de nuevo para Juan Sebastián. Busca golpeos. Se envenena, se estrella. Directamente en el lateral de la red. El centro chut de Juan Sebastián, que no encontró portería. Se levantan algunos aficionados a aplaudir y se ríen. Yo creo un poco de forma irónica, ¿no? Esa reacción, ese centro chut de Juan Sebastián, que se marchó directamente al lateral de la red. Saque de puerta para el Sporting. Va a efectuarlo Rubén Yáñez, que volvía a tener los centrales abiertos en corto y ha optado por jugar el largo para ponerla sobre la altura de la divisoria de ambos terrenos de juego. Golpeó Yáñez, la pinada de cabeza de Justin. Corta la defensa del Real Zaragoza, que busca salir de ese parte diestra. Bueno, ahora el movimiento de Jaguat del Yamik, el central, que se va de excursión. Buscaba jugar por dentro para Kevin Vare. Cortó la defensa del Sporting. Manu no se la puede quedar. Rebaña el Zaragoza, Toni Moya. Abre a la izquierda para Tasende. Tasende rasea hacia adelante, buscando a Hugo Pinilla. Hugo Pinilla que va a encarar a su par. Sigue Pinilla, juega atrás de cara para Toni Moya. Amaga el disparo, juega para Kenan Codro. Este atrás para Sebas Moyano. El golpeo a la barra, defensa del Sporting. Manón rechazado. De nuevo para el Zaragoza. Que busca de nuevo cargar por el costado diestro. No lo ve claro. Opta para jugar atrás con el Yamik. Este para Yusuf Saidu. Apertura a la banda izquierda para Tasende. El centro cortó Pablo Vázquez. La pelota rechazada, no llega Kevin a tocar la cola. Testa se perdió por línea lateral. El saque de banda para el Real Zaragoza. Para que ejecute Tasende de este parte izquierda. Tasende buscando a Dani Gómez. Cuerpea con el Pablo Vázquez, la pierde. Llega Tasende, busca el centro. Bien desde atrás ahora. El futbolista rojiblanco era Kevin Vázquez para cortar ese envío. Aleja Justin. Justin en largo, ventaja para el Yamik. Vuelve a recuperar el Zaragoza, vuelve a la carga. Tentándolo ahora con más ahínco el conjunto maño. Kenan Codro. A la izquierda para Tasende. Otra vez el centro de Tasende. Punto de penalti. Despeja bien Lucas Pegans. La queda bien Manu Rodríguez. Este para Pablo. Golpea el largo. Buscando a Gaspar. La ventaja es para Jaguat el Yamik. Que golpea. Y juega en cortito para que vuelva a iniciar el Real Zaragoza. Balón filtrado por dentro. Para Dani Gómez. De espaldas se gira. Línea de tres cuartos. Juega por dentro para Kenan Codro. De espaldas. Descarga atrás para el central. Para Saidu. Este abre a la izquierda para Tasende, que amaga el centro. Vuelve a jugar en profundidad, buscando a Hugo Pinilla. Otra vez para Tasende, otra vez el centro. Balón muy pasado. ¿Se va a perder o lo va a evitar Pablo? Lo evita Pablo, que se pierda por el lateral. No, mira, protegió para que se fuera. Saque de banda. Eso, pues lo que venimos hablando, Carlos. Intenta el Zaragoza, ahora mucho centro de este banda izquierda, pero sin ninguna opción de remate por los delanteros que tienen el área.
1: Sí, no, la verdad que mucho va a tener que cambiar la cosa para que por lo menos saque algo claro en este encuentro. Lo estamos viendo que es un quiero y no puedo, y la verdad es que da un poquito de rabia, ¿no? Ver un equipo como es el Zaragoza así, pero bueno, vamos a ver. El Sporting obviamente no puede bajar los brazos, tiene que seguir... vaya entrada que ha hecho ahora Yáñez.
0: Yáñez, sí, sí, ha llegado tarde, atropellado a Kenan Codro. Yo creo que será amarilla. Pues sí, amarilla para Rubén Yáñez, la falta favorable al Zaragoza, la entrada dura sobre Dani Gómez, salió, llegó tarde, acabó atropellando al delantero del Real Zaragoza, Carlos.
1: Sí, la verdad que bien la decisión del árbitro. Y mal por bueno, es que mira qué lejos. Uf, la verdad es que ¿qué hacía tan adelantado Yáñez? Que estaba prácticamente a la media luna del área.
0: Sí, sí, pues mira, circunstancia, los dos porteros han visto amarilla, llega tardísimo Yáñez, llega tardísimo, entiende que es jugada manifiesta de peligro porque la pelota se le va muy alejada y por eso no expulsan a Yáñez, pero madre mía, la salida de Yáñez a por Ubas y el atropello sobre Dani Gómez, pues lo decía, los dos porteros con amarilla, es algo que no suele suceder en un partido de fútbol. La vio Adrián Rodríguez en el penalti sobre Corredera, la ha visto ahora Yáñez sobre ese atropello sobre Dani Gómez. La falta peligrosa, favorable de Zaragoza, prácticamente piquito del área, parte diestra, según ataca el conjunto Maño, opción por tanto a balón parado, les está costando en el juego posicional, vamos a ver si las acciones de estrategia pueden ser el camino que tenga el Zaragoza para empatar de momento el encuentro. Tasende para golpear con pierna izquierda, buscando ejecutar el lateral que tiene un buen golpeo, el ex del Villarreal B, para ponerla. Está Tony Moya también con la diestra, pero la falta está totalmente escorada en parte diestra, así que pensamos que va a ser Tasende, el zurdo, el que la ponga. Barrera de cuatro futbolistas, la que ha terminado de colocar Yáñez, esperando el ok de González Esteban. Se tumba ahora Pablo García por detrás de la barrera también, para evitar el lanzamiento raso de Tasende, que golpea pierna izquierda, muy centradito a las manos de Rubén Yáñez, sin ningún tipo de peligro, sin ningún tipo de complicación para el cancerbero catalán del Sporting, que embolsó bien la pelota y atrapó el lanzamiento de falta de Dani Tasende, de lateral zurdo del conjunto maño, con 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Vio movimiento en el banquillo del Sporting, se prepara más cambios, no sea Jesús Bernal, pero no lo he podido ver bien y tampoco quiero asegurarlo al 100%. Adrián Rodríguez golpea el portero. Ventaja para Andrés Cuenca, que deja pasar ese esférico. Vuelve a salir Yáñez, madre mía, Yáñez, pero vuelve a salir y vuelve a atropellar al futbolista del Zaragoza de una manera. Ha llegado a tocar balón, pero luego ha atropellado. Totalmente fuera de sitio. Tenía la ventaja Cuenca, Carlos. Lo que ha hecho Yáñez ahora no tiene sentido.
1: Se ha arriesgado a otra amarilla, Se ha arriesgado.
0: Toca balón. Y eso le salva. Pero, madre mía de mi vida. No sé cómo puede entrar así después de acabar de ver una amarilla sobre Keidi Vare. No hay para segunda, no hay para falta, porque llega antes y toca balón. Y claro, luego acaba atropellando a Keidi Vare. Pero tenía ventaja Andrés Cuenca. No he entendido la decisión de Rubén Yáñez. No lo he podido entender. Sí, problema ha habido ahí, protestaba Keidi Vare, protestaba Yáñez. No va a entrar el VAR en esta acción porque es fuera del área y sería una segunda cartulina amarilla, que ya saben que no se revisa en el VAR. En el Sporting, Bernal y Amadou Matar van a ser los que ingresen al terreno de juego. Este minuto 67. Vamos a ver quién se marcha. Pues se marcha Justin para que entre Jesús Bernal y Gaspar el otro, ¿o quién? Y Gelaber. Quita Gelaber. Quita César Gelaber para que entre Amadou Matar. Pues segundo y tercer cambio. En el conjunto sportinguista se ha desfondado César Gelaber, ha corrido para buscar esa posición no tan habitual para él. 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Se va a reanudar el juego. Saque de banda para el Zaragoza. Tocó esa bola en Pablo García. Vuelve a ser saque de banda para el conjunto maño, otra vez desde parte diestra, 69 casi ya de encuentro. Juan Sebastián buscando a Dani Gómez, con él Andrés Cuenca, aguanta el central de Adamud, sigue Dani Gómez entre tres, la bola que se escapó por línea de fondo va a ser saque de esquina. Tocó en última instancia el defensor del Sporting, y el saque de esquina favorable al Real Zaragoza, 69 ya de encuentro, por la parte diestra, según ataca el conjunto maño. Va a ejecutar desde la esquina el equipo local. La pone Tony Moya buscando el primer palo. La peina Saidú. Balón rechazado dentro del área. Le queda la frontal a Tasende, la menos buena. Tocó de cabeza al Yamik. Atrapó fácil Yáñez. Atrapó fácil El portero del Sporting había además fuera de juego de un posible rematador del Zaragoza, aplicó la ley de la ventaja el colegiado de la contienda. La pelota que va a ser favorable al Sporting, golpea el largo ya Yáñez, buscando ahí a Madu Matar, intenta girarse el delantero del Sporting, pero senegalés, aguantó el Yamik y este juega para el guardameta Adrián. El Yamik nuevamente, Juan Sebastián, zona defensiva, la sacan ahora jugada al Zaragoza y lo hacen bien, Sebas Moyano. Puede girarse Sebas Moyano, conduce, va a cruzar divisoria, apertura, banda izquierda,

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5: Pues la acaba de tener a Madu Matar, vaya parada Adrián Rodríguez, fabulosa, el centro de este derecha de Kevin Vázquez, el testarazo de Madu Matar, la parada del guardameta, una segunda tentativa que de nuevo remató de cabeza ya sin tanto peligro a Madu, y ahí atrapó, sin tanto trabajo, sin tanto esfuerzo, el guardameta del Zaragoza, que ha evitado el 3-1 cuando se preparan más cambios en el conjunto maño, ¿eh? Se preparan más sustituciones. En el equipo de David Navarro se le acaba la vida, se le acaba la esperanza al conjunto de David Navarro. Aguanta el Zaragoza, Sebas Moyano, desde la derecha, diagonal hacia adentro, aguanta, no puede progresar. Va a entrar Ale Gómez, un defensa, y otro no lo he podido ver. La bola que no controla Tasente, aleja Kevin Vázquez, balón al lateral, saque de banda, favorable al Real Zaragoza, van a llegar los cambios. Se marcha Juan Sebastián para que entre Ale Gómez, 73 de partido. Y se marcha Tasende para que entre el dorsal número 27, Juan Larios. Laterales por laterales son los cambios que efectúa Ben Navarro. Qué centro de Kevin Vázquez y qué remate de Amadou Matar, el primero sobre todo, Carlos. Qué respuesta también fantástica del guardameta del Zaragoza.
4: Sí, la verdad que buena actuación por parte de uno y otro. Me hubiera gustado que hubiera marcado gol a Madu Matar, por lo menos para decir, oye, marqué un gol esta temporada.
5: Sí, Madu que marcó un partido de Copa, pero en Liga no ha marcado ningún gol. El delantero del Sporting. Centro del área, ojo, balón, punto de penalti. Despeja yendo hasta el suelo Lucas Pegán, no se la puede quedar. Ahora a Madu recupera el Zaragoza, la tiene Ale Gómez, ubicado en el lateral diestro. Laterales por laterales, han sido el tercer y cuarto cambio de David Navarro. Juega el conjunto maño. A la diestra, busca progresar Sebas Moyano, corre con él y protege el esférico Jesús Bernal. Bernal con el esférico, golpea el largo, partido especial para Bernal, de Aragón, el futbolista del Sporting, y que vuelve a la que fue su casa. La bola a la diestra, aguanta el Zaragoza, Sebas Moyano, le dobla a Ale Gómez, Sebas Moyano que aguanta, que busca percutir dentro del área, se le acabó el campo, protegió bien la defensa del Sporting, va a ser rigoroso saque de puerta. Pues ha pitado falta al final de Keidi Vare. Ha pitado al final falta Keidi Vare. La bola que se perdía por línea de fondo ha decidido el colegiado que era falta. Esa última acción en la que cierra bien Corredera, en la que Keidi Vare acaba empujando y acaba haciendo la falta sobre el 14 del Sporting, el autor del segundo gol del conjunto rojiblanco la noche de hoy aquí en el Ibercaja. Un Zaragoza que se le ha dado históricamente fatal al Sporting y que en cambio hoy un partido intrascendente para ellos pues puede romper, ¿no?, esos guarismos tan tan negativos que tiene históricamente el Sporting en Zaragoza, ¿eh? Ha visitado el Sporting al Zaragoza en 56 ocasiones, con la de hoy 57, y solo había ganado 4 veces, 25 empates y 27 derrotas son los números del Sporting cuando ha jugado en Zaragoza. El último triunfo rojiblanco se remonta al 21 de febrero del año 2010, la pasada temporada. El 1 de marzo, 1-1, Soberón marcó para el Zaragoza y empató en el tramo final del choque Dubasín.

0: Así que 56 veces solo había ganado 4 veces el Sporting aquí en Zaragoza. Pelota para Larios. Recorta. Sigue Juan Larios. Abre la banda izquierda para Hugo Pinilla. Va a sacar el centro. Pierna diestra. Fácil, Yáñez. Fácil el portero. Que atrapa el esférico que se va al suelo. Y que vuelve a ordenar a sus compañeros que vuelvan a ganar metros. La pega al largo Yáñez. Pelota con pierna diestra buscando la carrera Madu Matar. De cabeza la tocó Ale Gómez. Va a ser saque de banda. Favorable al cuadro rojiblanco. Ahora con la presencia de Madu sí tienes esa amenaza, ¿no? Ese balón largo para que el delantero pueda pelear y que pueda incomodar también a los defensas en ese despeje. Ahora despejó Ale Gómez, pero lo hizo tan mal que se marchó directamente fuera por línea lateral. Saque de banda, que es favorable al Sporting. Las caras de Zaragoza, de la afición del Zaragoza, Carlos, para verlas, ¿eh?
1: Sí, sí, son un poema, ¿eh? Conscientes de todo lo que llevan sufriendo, y ya no solo esta temporada, ¿eh? Sino desde hace ya unas cuantas, y la verdad es que son el fiel reflejo de lo que es el Zaragoza en el terreno del juego.
0: Es un aviso también para el Sporting, ¿eh? Que no puede jugarse en esta categoría, porque un año de estos no te salva nadie, ¿eh? Te metes ahí abajo y no te salva nadie. Aquí no hay intocables, como estamos viendo con el Real Zaragoza tras 14 años, creo que son de forma consecutiva en segunda, uh-huh. Y una degradación, ¿no? Que como tú comentas, Carlos, ya el año pasado se salvó porque en el Dense al final no sumó casi puntos, ¿no? Pero también el Zaragoza el año pasado estuvo bordeando el descenso, ¿eh?
1: Y luego sal de la Primera Federación. Mira el Depor. El Depor descendía de Primera División a Segunda por puntos. Perdía la categoría también de manera administrativa. Y se ha tirado unos cuantos años por ahí vagando por la Primera Real Federación.
0: Sí, sí, tal cual, ¿no? No es una categoría sencilla. Y sobre todo si no subes el primer año, ¿no? Y tenemos el ejemplo este curso. El año pasado los 4 que bajaron, sí que el Tenerife ha subido y el Dense sí. Ha subido, que no es habitual que 2 de los 4 retomen la categoría el año siguiente, pero mira, el Racing de Ferrol vagando en la mitad de la tabla, sin ningún tipo de opción de meterse en el playoff, el conjunto ferrolano, y el Cartagena en el grupo 2, pues tiene opciones de playoff, pero no depende de sí mismo, ¿no? De cara a esa última jornada, así que es muy complicada también la primera refojo al Sporting, que busca la contra, la Gaspar, se tiene que frenar ahora el futbolista rojiblanco, que se apoya en defensa, ha habido el último cambio ya en el Zaragoza, se ha marchado Hugo Pinilla. Del terreno de juego ha entrado otro canterano, Jaime Tobajas. Sí, futbolistas de banda, ¿eh? Con ficha del primer equipo, como Nicola Chumit, 0 minutos hoy. La pelota que busca jugar el conjunto rojiblanco, la combinación es buena, recibe el Eno de Catoira, Manu para Kevin, atrás para Bernal, más atrás todavía para jugar con Pablo Vázquez. Viene a recibir por dentro Alexandre Corredera, busca el cambio de orientación hacia el costado zurdo, es bueno el envío, recibe y controla Pablo García, juega este hacia delante para Madu Matar, caído hacia la banda izquierda el delantero, buscando encarar a Yaguatris y a Mix, se tira el autopase, no pudo irse del central marroquí del Real Zaragoza, se queda la bola, el conjunto maño, Ale Gómez con dificultades para sacarla, pero lo hace, Katie Vare juega para Sebas Moyano, la pone en profundidad, buscando la carrera del delantero. Cortó la pelota al Sporting, dice el colegiado, sin embargo, que es en falta y en amarilla. Para Jesús Bernal, otra más, por tanto, para el Sporting. Amarilla para el Aragonés, 79 de juego. Venga, hacemos otra pausa. Zaragoza 1, Sporting 2.
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0: Lo sigue intentando el Zaragoza, pero sin ocasiones claras sobre la meta de Yáñez. La bola para el recién incorporado Tobajas, busca avanzar por banda izquierda, chocó con Kevin Vázquez, nada, se fue al suelo, no hay absolutamente nada, balón por línea de fondo, saque de portería, favorable al cuadro rojo y blanco, un Zaragoza, que vio como el Deportivo Aragón ha descendido a tercera red y como su primer equipo va camino de primera temporada realmente terrible del Real Zaragoza en todos los niveles, todos los niveles. Saca Yáñez en largo. Pelota profunda, la peña de cabeza Madou Matar. Ventaja para el Yamik, despeja el marroquí, gana Bernal. No se la puede quedar Manu Rodríguez, sí se la queda el conjunto aragonés. Keidi Vare busca, golpeado ahí Keidi Vare, posiblemente a futbolista del Sporting que se ha ido al suelo. Cortó Kevin Vázquez, la bola por línea lateral, se recupera y aparece Alexandre Corredera. Saca rápido este lateral Juan Larios, el lateral zurdo del Real Zaragoza. Keidi Vare, el cambio de orientación hacia la parte diestra. Recibe a Ale Gómez, la controla con el pecho, se apoya atrás en su guardameta para que vuelva a repetir sobre Ale Gómez. Este para jugar con Adrián Rodríguez. Vuelve la pelota para Saidú Larios. Campo propio, parte izquierda. Larios que juega atrás para Toni Moya. Yaguatel Yamik. Apertura a la diestra, Ale Gómez recibe en parte diestra. Viene a recibir Keidi Vare, no lo ve claro. Ale Gómez que se mete en un lío, se da la media vuelta, acaba haciendo falta Corredera, balón para el Real Zaragoza, cansado de comer siempre lo mismo, en el restaurante El Nuevo Rosu le dan la vuelta 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Hombre al suelo del Real Zaragoza dentro del área. No apreció nada el colegiado. En esa acción de Pegán con Tobajas. Toca claramente la pelota el galo. La pelota que despejó el Sporting y acabó haciendo falta en la zona ofensiva. Sacó rápido el Zaragoza. Bueno, la presión de Corredera. Juega Manu. Manu para Gaspar. Por delante Corredera y Amadou Matar. Sigue Gaspar en la frontal. Gaspar le dobla por encima a Pablo García. Recibe en todo el área Pablo. Se resbaló el solo. Madre de mi vida.
1: Está fundido ya,
0: Sí. Está estirando ahí Pablo García. Le quedan dos cambios al Sporting. Está Diego Sánchez en el banquillo. Así que vamos a ver si agota las ventanas y o los cambios el técnico del Sporting. Aguanta el Zaragoza, busca avanzar por banda diestra, aprovechando que no estaba en esta ocasión Pablo, que bien Cuenca ahora en el duelo, ganando y recuperando la pelota. Juega el Sporting, 84 de juego, Jesús Bernal atrás para Andrés Cuenca, este para Pablo Vázquez. Aguanta el central de Gandía, Pablo en cortito para Lucas Pegán, hacia adelante, encuentra bien a Gaspar Campos, Gaspar que busca girarse, no encontró el pase para Madou Matar, recupera de nuevo el Real Zaragoza, Toni Moya, abre al costado zurdo, para que vuelva a recibir Juan Larios, Larios al costado, para que vuelva a apoyarse en banda izquierda con Tobajas, otro error de Tobajas, las tres acciones de Tobajas malas, las tres desde que ha ingresado al partido el 29, canterano del Real Zaragoza, que acabó haciendo falta sobre Alexandre Corredera, otro que también, Carlos, empieza a acusar no solo el esfuerzo del partido, sino también el esfuerzo de la temporada. Lo ha jugado prácticamente todo Alexandre Corredera.
1: Sí, la verdad es que esto ha sido una temporada muy, muy exigente. Y claro, siendo, mira, ya vemos cómo la gente se marcha por los vomitorios del Ibercaja Estadio. Decía que siendo una temporada tan exigente en la que pocos cambios ha habido, ha utilizado la alineación tipo tantas y tantas veces que al final, quieras o no, pues tiene una carga de kilómetros y de minutos muy importante en los jugadores, mientras que otros no tienen absolutamente nada o muy poco, y esto hace que a estas alturas de la temporada pues no estén prácticamente ninguno para los 90 minutos, a excepción de Otero, por ejemplo.
0: Pues agota ventanas que no cambios, Borja Jiménez. Se ha marchado Pablo García, ha entrado Diego Sánchez. Le queda un cambio sin hacer, pero ya ha agotado todas las ventanas, así que los dos porteros suplentes, Cristian Joel e Iker Benteo, Curbelo y los dos juveniles, Dani Pol y Mario Fernández, se quedan sin jugar en la jornada número 40, que es esta ya del campeonato de Liga. Juega el Zaragoza, bola atrás, como decías, es la gente que ha comenzado ya a despilar, mañana día laborable, y eso, es que la sensación es esa, que el Zaragoza puede estar jugando hasta el martes, que no va a encontrar la forma de marcar gol al Sporting, La acción de Yaguat el Yamí, que se duele, yo creo que también renqueante, el central marroquí del esfuerzo, yo creo que ha notado ahí, un pinchazo en la parte anterior del muslo, por lo que le faltaba al Zaragoza, que no tiene cambios. Así que va a acabar el partido con un futbolista menos. La carrera de Yamí, Carlos, claro, la roturita atrás, venía renqueante las últimas semanas el Yamí, que ha forzado, y esta lesión va a hacer que el Zaragoza además acabe con 10 futbolistas el partido.
1: A todo, ¿cómo es? A
0: perro flaco.
1: A perro flaco, todos son pulgas, la verdad es que mala suerte. La gente, mira, aglomerándose ya, preparados para salir, aprovechando los últimos minutos de este partido, preparándose para salir, supongo que para no coger caravana de coches. Uf, la sensación que debe tener uno cuando... Hemos tenido la suerte que sí hemos bajado de primera a segunda, hemos subido, hemos bajado, pero sabes que si bajas de primera a segunda puedes subir y solo lo haces contra 22 equipos, ¿sabes? Pero cuando bajas en primera Real Federación hay un montón de grupos, hay un montón de equipos, yo creo que la sensación de frustración y sobre todo de preocupación de estar en el abismo ahora mismo, prácticamente a punto de caer, es una losa grandísima para el aficionado fiel al Zaragoza.
0: Sí, un descenso es duro, ¿no? Sea cual sea la categoría, pero coincido contigo, ¿no? Al final bajas de primera a segunda y, bueno, tienes ese amparo, ¿no? Del fútbol profesional, de estar en la élite, ¿no? Del fútbol español, pero ya cuando te bajas, ¿no? A esa primera rep, o a lo que antes era la segunda vez, ya un camino súper desconocido, además para este equipo tan grande, que va a tener toda la presión del mundo, que allá donde juegue va a ser el partido de la temporada para el equipo local, ¿no? Recibir a todo un Real Zaragoza, que van a ir a topo, es un panorama, y eso que no hay mucho a lo que agarrarse, el Pilar, como te digo, ha bajado, una fractura social terrible, no tienes ni la Romareda, ¿no? Que estás jugando en este campo modular, provisional, es que no hay nada a lo que agarrarse, ¿no? En el corto plazo del Real Zaragoza, va a tener que hacer una plantilla nueva a Lalo Arantegui, el director deportivo, pero eso, la sensación de que no puedes fallar, ¿no? Que no puedes fallar y que no va a ser sencillo que cuando tengas que hacer 20 fichajes, aciertes los 20, ¿no? En fin, situación complicada, la que tiene por delante el Real Zaragoza, que no va a descender hoy, que eso sí va a ver cómo va a quedar último y que en el fútbol nunca se puede ser categórico con nada, pero al 99,9% va a descender de forma matemática el próximo domingo 6:30 en Gran Canaria ante la Unión Deportiva Las Palmas. Se duele Diego, el recién incorporado, como nos queda una pausa y estamos en el 89, no creo que añada mucho tampoco el colegiado, la hacemos ahora, 89 casi ya de encuentro, Zaragoza 1, Sporting 2.
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1: Regresamos para los últimos instantes del partido entre Real Zaragoza 1, Sporting de Gijón 2.
0: 5 de añadido, Carlos, ¿qué te parece?
1: Quizá demasiado, pero bueno.
0: Sí, a mí también. No tengo la sensación de que se haya perdido mucho tiempo en la segunda mitad. Juega el Sporting, corredera en banda izquierda. Este en cortito para Gaspar, por dentro. De nuevo corredera. Corredera que juega bien hacia el costado zurdo. Llega Diego Sánchez, va a sacar el centro. Balón a la frontal, Kevin Vázquez solo. Aguanta Kevin, le sale el paso largo. Se frenó Kevin Vázquez. Madre mía, Kevin Vázquez toma decisiones en ataque. Son terribles todas ellas. La bola dividida, intenta quedarse la mano, juega para Corredera, está en el balcón del área, Corredera que abre bien a la banda izquierda para que reciba Diego, piquito del área, parte izquierda, aguanta la Vilesino, juega atrás para que vuelva a iniciar el conjunto rojiblanco en salida de balón, se frena ya, Jesús Bernal, Andrés Cuenca, rasea hacia adelante, que bien combinó de primeras Corredera, juega Gaspar para Alexander Corredera, va a llegar por banda izquierda, puede sentenciar el Sporting, Corredera que levanta la cabeza, que busca el centro, segundo palo, llega Kevin Vázquez, golpea, pierde izquierda, Kevin salvó a Adrián Rodríguez, sigue el peligro, Kevin busca de nuevo el centro, no llega Madú al remate, aleja finalmente la saga del Real Zaragoza, vuelve a ganar el Sporting, Andrés Cuenca anticipa, juega para Gaspi, Gaspi para Bernal, Bernal para Gaspar Campos, deja pasar esa bola, combina con Diego, avanza de nuevo Gaspar, el choque con el defensor, se perdió la bola por línea de fondo, saque de puerta, Zaragoza que está terminando, recuerden, con 10, Carlos, y los que se quedan en Ibercaja Estadio, que con ánimo de bronca para su equipo, ¿eh?
1: Sí, me dio la sensación, perdón, me dio la sensación leer los labios de uno de los aficionados llamándoles mercenarios.
0: El último partido aquí en casa, hace 2 semanas ante el Granada, acabó la gente esperando, ¿no? La salida de los jugadores, apedreando el bus del propio equipo.
1: Cierto.
0: Vamos a ver hoy.
1: Sí, también hoy. Hubo, en semanas anteriores, pintadas en la casa del director deportivo, creo, o el presidente, no recuerdo exactamente, pero está muy hastiada la afición del Zaragoza y yo creo que es para ello.
0: Sí, sí. Y de los jugadores también, de varios futbolistas. Bueno, situación complicada, ¿no? Al final, pues es un grande para lo bueno y para lo malo. No es lo mismo descender, con todo el respeto del mundo, un equipo tan grande como el Zaragoza, otro equipo, ¿no?, con menos empaque futbolístico. La acción que va a ser en falta favorable al Sporting, la hizo Larios. Sporting encima acabando con uno más, tocando la bola con tranquilidad y con la espera de que llegue el 95 para despedir esta antepenúltima jornada. Kevin Vázquez juega en profundidad buscando la carrera de Gaspar Campos. Gaspar que se frena. Y donde no marcha nadie es la grada de animación. Es donde seguramente lleguen los momentos más tensos de protesta hacia su equipo. El resto del campo sí que ha ido abandonando progresivamente el estadio. Golpea Gaspar, el centro malísimo. Directamente por línea de fondo. Saque de puerta favorable al Real Zaragoza. Saca Adrián Rodríguez en corto para Saidú. Buscando de nuevo el largo, esa bola, ventaja para Pegán, la toca de cabeza, aleja Diego Sánchez, toca también con la testa el conjunto rojiblanco, era Manu Rodríguez, también se le ve cansado ya la acción de Kevin Vázquez, la falta de Kevin Vázquez, la forzó Dani Gómez, pues va a ser la última para el Zaragoza, es una falta peligrosa y no tiene ningún sentido que Kevin Vázquez la haga con la experiencia que tiene este tío, en fin, agarrón de Dani Gómez que estaba buscando eso, la falta muy peligrosa. Y prácticamente va a ser el epílogo del encuentro y de la temporada para el Real Zaragoza. Ha subido incluso el portero, ha subido Adrián Rodríguez, incluso el guardameta en busca del remate. Va a golpear Toni Moya. Mira, ahí follón ya con el palco del Real Zaragoza. La gente se ha girado en la tribuna principal contra el palco del Real Zaragoza. Donde está la directiva, por supuesto. Va a golpear Toni Moya, buscaba el golpeo directo, había subido el portero y busca el golpeo directo. Cosas a veces de los futbolistas también con poco sentido. Ojo el error ahora del Real Zaragoza, no hay portero. Va a marcar a Madu Matar solo ante el portero. Va a Madu Matar, va a Madu Matar, va a Madu Matar, va a Madu Matar. Gol del Sporting, gol del Sporting a puerta vacía, remata Madu Matar, había subido el guardameta a rematar la falta, decidió pegar la directa Toni Moya, cosas incomprensibles del fútbol, y en la contra posterior a puerta vacía se estrena a Madu Matar en Liga, marca el 18 del Sporting, 94 de encuentro, Zaragoza 1, Sporting 3.
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0: Y Fede Ratas, el Yamik está en el campo, pero está delantero centro. Yo lo había dejado de ver como defensa, digo, está acabando con 10 el Zaragoza. Bueno, está acabando con 11 en presencia, pero por fuerzas con 10, el conjunto maña. Ahora va ahora Yami con Lucas Pegán, llegó la sentencia del Sporting, y con esto se acaba el encuentro. Carlos, pañolada en el Ibercaja Estadio, casi sin querer, el Sporting que consigue una de las victorias más contundentes de la temporada a domicilio.
1: Sí, la verdad, en un partido que no ha sido muy vistoso, un partido en el que se planteaba ya desde el principio, bueno, no sé qué se planteaba, no sé qué planteaba Borja Jiménez al no sacar delanteros y tener por delante a Gelaver y a Keipo, creo que era, de principio, Campos, Gaspar, Campos y Gelaver. Un Zaragoza que lo estamos viendo que ha sido un bluff, ha sido un quiero y no puedo, sí que ha tenido algunos arreones en la primera parte y parecía que llevaba la manija del partido, por lo menos en los 10-15 primeros minutos, pero luego ya se ha ido diluyendo después del gol. Sobre todo yo creo que le sentó un poquito, no le sentó del todo bien el gol del Sporting del empate y luego la remontada, pero aún así ofreciendo muy poco, una imagen muy pobre, no solo el Zaragoza, sino también el Sporting, pocas ideas, muchos kilómetros, muchos minutos en las piernas, con poca propuesta ofensiva, a veces el centro del campo inexistente. La verdad es que, bueno, a estas alturas de temporada tampoco es que podamos exigir demasiado, pero sí que juegan un poquito con más brío, ¿no? No es un partido que pasara a los anales de la historia del Sporting, nada más que por la victoria, pero poco más puedo decir. No ha sido un partido vistoso, no ha sido un partido... A ratos ha tenido alguna cosa entretenida, sí que ha habido momentos en el que el Sporting ha conseguido hilar más de 10 pases seguidos en una de las últimas jugadas hace 10 minutos, cambiando de orientación de un lado para otro, buscando los espacios que dejaba el Zaragoza, y la verdad que en los últimos 5 o 10 minutos el Zaragoza dejando muchos espacios, muy, muy cansados todos, y la verdad que bueno, victoria para el Sporting, que no vale para mucho, intentar quedar lo más arriba en la clasificación al final de la temporada, y lo de Zaragoza, pues bueno, un poquito desastre todo.
0: Estaba escuchando a Corredera, a Carlos, en la tele, lo que dice.
4: Pero la realidad es que hemos hecho una temporada para estar ahí, porque los números así lo dicen, hemos perdido muchos puntos al final, no hemos competido en algunos partidos y nos ha faltado. Te pregunto por la situación dramática que acaba de vivir en la Zaragoza, con este casi descenso, mira cómo está la gente, Alex, es tremendo, ¿no?
5: Tremendo, porque es un club enorme, que se merece lo mejor, una gran afición. Yo siempre que he venido a la Romareda, bueno, en este caso no, pero a la Romareda es una pasada, y nada, tío, desear todo el ánimo del mundo por toda la gente. Seguro que, bueno, no quiero decir a ver lo que va a pasar, pero si por lo que sea se baja, que seguro que volverá más fuerte. Les deseo mucha suerte, y también a los jugadores, porque al final son profesionales y es una situación muy jodida. Enhorabuena.
0: Gracias, ahí estaban las palabras de Alexandre Corredera. La gente llorando, otros insultando, bueno, pues momentos duros para toda la afición del Real Zaragoza. Nos unimos, ¿no?, un poco a lo que decía Alexandre Corredera, desearles todo lo mejor y que, bueno, esa travesía, ¿no?, en primera red pues sea lo más corta posible, ¿no?, para sus intereses. En clave sportinguista, yo creo que hay que destacar que ha honrado la competición el Sporting. No es sencillo cuando no te juegas nada ganar un partido, y el Sporting lo ha honrado. Lo agradecerá el Cádiz, lo agradecerá el Huesca, lo agradecerá el Mirandés, lo agradecerá la Cultural y Deportiva Leonesa. El Sporting ha honrado la competición, lo agradecerá el Leganés, que tampoco está salvado. Y bueno, pues un partido de que el conjunto rojiblanco a media gas ha demostrado que es mucho mejor que el Zaragoza. Es la realidad, ¿no? Al final, los 4 o 5 equipos que están abajo en la clasificación han demostrado que eran muy inferiores al resto de la competición. Es que así se ha demostrado, ¿no? Con puntuaciones bajísimas va a haber un equipo que se va a salvar. Esa es la realidad, con menos de 45 puntos, Carlos. Normalmente hablamos de 50 puntos para salvarse, ¿no? Da la sensación de que con menos de 45 este año va a salvarse un equipo, ¿no? Bueno, pues el Sporting, que en una segunda vuelta que ha sido mala, muy mala, pues al final, ¿a qué equipos ha ganado el Sporting en la segunda vuelta? Ha ganado a la Cultural, ha ganado al Mirandés, ha ganado al Huesca, ha ganado al Zaragoza, ha ganado a la Real Sociedad B, es decir, ha ganado a 5 de los peores equipos de la clasificación. Y luego creo que es que ganas al Castellón, y creo que nos ha ganado más partidos en esta segunda vuelta, ¿no? A excepción de ese partido entre el Castellón, que es un equipo de arriba, al resto que han ganado han sido los equipos que están abajo. Y es que la diferencia que ha habido en esta temporada, pues creo que ha sido grande con los equipos que están en esa zona baja. Estamos hablando de que históricamente el Sporting ha firmado más derrotas que nunca en su historia fuera de casa. durante toda la competición, y si al final miramos los partidos que ha conseguido vencer el conjunto rojiblanco a domicilio, pues volvemos a decir un poquito lo que decíamos, ¿no? Equipos que han estado en la zona baja de la clasificación. Mira, tengo por aquí los partidos a visitantes. Sporting ha ganado 6 partidos, ha ganado al Ceuta, ¿vale? Sí, que está como tú ahora en la clasificación, ha ganado al Valladolid, que está por debajo, ha ganado a la Sociedad B, que está por debajo, ha ganado al Leganés, que está por abajo, ha ganado a la Cultural, que está por abajo, y ha ganado al Zaragoza, que está por abajo, ¿no? Al final, pues yo creo que el Sporting le ha faltado ese salto para pelear con los mejores, se ha quedado en esa mitad de tabla, porque además la zona baja, los equipos que están abajo en la clasificación, han demostrado sobradamente, Carlos, el porqué de su posición en la clasificación.
1: ¿Y qué esperas del Sporting de cara ya al último partido?
0: Ante la Almería, es otro rival que se juega mucho. Lo lógico es pensar que la Almería es mejor que tú, que te va a ganar, pero llega un momento complicado, el Almería también. Prácticamente hoy se han despedido del ascenso directo, porque se han quedado a 3 puntos del Deportivo con golaveraje perdido. Es decir, si el Depor gana uno de los 2 partidos que le quedan en Valladolid la próxima semana, en Valladolid que no se juega nada, o en Riazor ante Las Palmas, va a ascender de forma directa. Y pues, tanto perdón, el Almería se va a tener que conformar con el playoff. Vamos a ver cómo es la despedida también del Molinón, vamos a ver cómo está el Molinón de encendido contra su equipo, contra la directiva y contra el entrenador, y luego en esa última jornada ante el Granada, pues me espero un bolo de pretemporada, Carlos. El Granada está peor que tú, pues seguramente tengas opciones de ganar en un partido que va a ser del todo trascendente.
1: ¿Qué esperas de la rueda de prensa de Borja Jiménez hoy? ¿Le preguntarán por qué ha sacado esa alineación de salida?
0: Sí, me espero una rueda de prensa corta, Carlos, no creo que se le vaya a dar mucha pregunta, porque es que vamos a decir lo mismo, es que lo que puede decirte Borja Jiménez a día de hoy es que de poco nos sirve o de poco nos ayuda. Sé que le preguntarán seguramente por la situación en la que queda el Zaragoza, por la alineación, como tú dices, pero es que poco más, es que ¿qué le vas a hacer? ¿Alguna pregunta de futuro? ¿Para qué? Si no va a seguir. ¿Le vas a hacer más preguntas del partido de hoy que ha sido trascendente para el Sporting? ¿Para qué? No sé, me espero una rueda de prensa corta, pequeña, rápida, y que donde hay pocos temas, ¿no?, que nos puedan interesar. No creo que volvamos a reincidir en preguntas sobre su futuro, porque yo creo que llevamos ya 3 ruedas de prensa en que se ha monopolizado ese tema. Yo creo que no nos va a convencer con sus explicaciones. Entonces, yo creo que ahondar sobre ellas es absurdo. Y repito, a futuro pues nos da igual lo que pueda decir, porque no va a seguir, entonces tampoco entiendo que haya preguntas sobre eso, y el partido, viendo la intrascendencia que tiene para el Sporting, pues tampoco considero que se haya que extender mucho, ¿no? Así que bueno, me imagino eso, ¿no?, que será una rueda de prensa corta, Carlos, y donde sí, la alineación seguramente sea el tema más interesante que se pueda tocar en ella.
1: Pues esperemos que no tardemos mucho en tener señal en la sala de prensa del Ibercaja Estadio y podamos escuchar las palabras de Borja Jiménez, a ver qué es lo que dice. Y bueno, ya con esto cerrar ya la edición de La Banqueta Deportiva, que nos ha llevado aquí desde las 5:45 de la tarde. Así que, Pelayo, si quieres, nos preparamos para la rueda de prensa, damos una vuelta por publicidad, repasamos marcadores y luego volvemos contigo en estos minutos finales ya con las palabras de Borja Jiménez.
0: Perfecto, Carlos, estamos a la espera.
1: Perfecto, pues nos vamos a dar una vuelta por publicidad, repasamos marcadores, última vez que hacemos la ronda de marcadores aquí en La Banqueta Deportiva Publi, y regresamos.
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1: 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Acaba de finalizar hace escasos minutos en el Ibercaja Estadio ese Real Zaragoza 1, Real Sporting de Gijón 3. Repasamos marcadores por última vez aquí en la Banqueta Deportiva. En primera división, ya saben, jornada unificada, excepción de ese partido que se jugaba en Barcelona, Barcelona-Betis. Los resultados de esta jornada han sido los siguientes. Real Oviedo 0, Alavés 1, Elche 1, Getafe 0, Rayo Vallecano 2, Villarreal 0, Sevilla 0, Real Madrid 1, Osasuna 1, Español 2, Levante 2, Mallorca 0, Real Sociedad 3, Valencia 4, Atlético de Bilbao 1, Celta de Vigo 1, Atlético de Madrid 1, Girona 0 y Barcelona 3, Real Betis Balompié 1. En segunda división, el viernes se jugaba el Castellón 1, Cádiz 1, Córdoba 1, Albacete 2. Ayer Real Sociedad B 2, Mirandés 2, Cultural y Deportiva Leonesa 2, Eibar 1, Ceuta 1, Málaga 4, Racing de Santander 4, Real Valladolid 1. El equipo de José Alberto, el equipo del Racing de Santander, nuevo inquilino de la primera división. Granada 0, Burgos 1, Almería 1, Las Palmas 2. Y hoy Deportivo de la Coruña 2, Andorra 1 y Real Zaragoza 1, Real Sporting de Gijón 3. En primera Real Federación, jornada unificada. Hoy ha sido a las 5 de la tarde, la semana que viene será el sábado a las 6 y media. El Real Avilés no pudo hacer los deberes, no pudo señalar matemáticamente la permanencia en primera Real Federación con una victoria ante el Baracaldo. Los resultados quedan de la siguiente manera. Celta Fortuna 0, Club Deportivo Lugo 1, Tenerife 3, Pontevedra 0, Racing de Ferrol 0, Osasuna B 0, Real Avilés Industrial 1, Baracaldo 4, Zamora 1, Cacereño 2, Talavera 0, Ourense Club de Fútbol 0, Real Madrid Castilla 3, Arenas Club de Guecho 3, Arenteiro 0, Ponferradina 1, Athletic Club de Bilbao B 2, Guadalajara 1 y Agrupación Deportiva Mérida 1, Unionistas 1. También ha habido enfrentamiento en ese playoff de ascenso a Segunda Real Federación, de momento en la fase asturiana, los dos con empate a 0. El Caudal Deportivo empataba a 0 ante el Sporting Atlético y anteriormente lo había hecho también el Club Deportivo Mosconia ante el Club Deportivo Covadonga, lo que bueno, deja entrever lo ajustado que está todo, no sé si el miedo o la cautela de no cometer ningún error. Se queda todo para decidir en el próximo partido, la próxima semana, y nosotros también nos haremos eco de lo que suceda. Como decía Paco Granda, dar la enhorabuena al Lobas Global Attack de Oviedo por ese ascenso. Las chicas de Manolo Díaz también dar enhorabuena, por lo menos por esos dos partidos ganados ante el Guipúzcoa Basket por parte de los de Javi Rodríguez, el Alimerca Oviedo Baloncesto, que todavía tienen que jugar aquí la semana que viene. Pero no habría un cuarto partido si el Alimerca Oviedo Baloncesto gana uno solo. Y aunque no pudo ser, hay que felicitar a las chicas de Tasha Lee por ese estupendo papel que han tenido en la Copa de la Reina de Hockey celebrado en Gijón, en el Pabellón de la Guía, donde ganaban el primero y el segundo partido ante equipos tan potentes como el Palau de Plegamans, entrenado por un asturiano que conoce bien lo que es la presión en el feudo asturiano. y hoy jugaba la final el Telecable Hockey, pero caía por 3 tantos a 1. Pero aún así, subcampeones de la Copa de la Reina, subcampeonas, mejor dicho. Enhorabuena también por ese trabajazo. La pena que no se pudieron quitar esa espinita, ¿no? Esa eliminación en Europa ante el Benfica. Podían maquillar un poquito con una victoria en la Copa de la Reina, pero aún así no deja de haber hecho una temporada excelsa la agrupación, las chicas de Tasha Lee, a quienes felicitamos y aplaudimos por una temporada fantástica. No podemos decir lo mismo de los de Borja Jiménez, que han hecho una temporada muy, pero que muy irregular, no han cumplido objetivos. El final de la temporada se han sucedido un poquito con declaraciones de unos, de otros, de estar ya en contacto con el nuevo posible entrenador. Pero bueno, la verdad es que un fin de semana en el que ha habido, Pelayo, una de cal y unas cuantas de arena, pero dejando patente que el deporte en el Principado de Asturias sigue vivo, aunque hay veces que pasa un poquito más desapercibido, como sucede con el Sporting de Gijón en muchas ocasiones.
0: Sí, no, al final pues no se puede discutir, ¿no? Que el fútbol pues es el deporte rey, y no solo en Asturias, sino en cualquier parte del país, y que bueno, pues al final otros éxitos deportivos, como comentabas, ¿no? De las chicas del hockey, por ejemplo, en Gijón, o el baloncesto, ¿no? Que está también en Oviedo ahora, con ese paso casi ya matemático, le queda una victoria, ¿no? Para alcanzar la Final Four de cara a ascender a la Liga CB. Pero al final, Oviedo Sporting es lo que se lleva, ¿no? Todos los titulares o gran parte de ellos. Y en el término futbolístico, pues la temporada es mala y puede ser peor, Carlos, ¿eh? Porque lo del Avilés pinta complicado, ¿no? Para ese último partido, porque se va a enfrentar un Pontevedra que está jugando el playoff. Y bueno, vamos a ver, ¿no? Qué pasa ese sábado. Pero bueno, descendido el Oviedo, el Sporting ha estado lejos, ¿no?, de competir el playoff. Bueno, pues los dos grandes de la región que se van a volver a ver las caras el año que viene en segunda. Y bueno, vamos a ver si el Avilés es capaz, ¿no?, de mantenerse en primera red. Si miramos para segunda red, pues dos descensos, Langreo y Lealtad. Vamos a ver si este equipo que representa a Asturias en la final de tercera red puede ascender. Pero de forma numérica, de forma global, es una mala temporada, ¿no?, del fútbol asturiano en general. Y en el caso del Sporting, pues bueno, como tú decías, muy irregular, con esa sensación, ¿no?, de que podías haberte metido la lucha, al final estás a 11 ahora mismo del playoff, pero la sensación esa, ¿no?, de que el equipo ha sido irregular, que le ha faltado esa continuidad, que más allá de una plantilla deficitaria en determinadas situaciones, creo que también ha habido mala suerte con las lesiones de Nacho Martín, de Ferrari, de Cuenca, que han privado dar al equipo. Y un mantra, ¿no?, que ha sido la pérdida de puntos que ha tenido el Sporting en los últimos minutos, que creo que eran 12 el total. Bueno, pues estás a 11 ahora mismo, ¿no? Pues al final hubieses estado en esa batalla. Bueno, mucho que corregir, mucho que aprender. La lástima es que no va a ser de forma continuista, porque el proyecto se vuelve a romper, porque no va a seguir el entrenador, porque va a venir otro técnico, y parece que sin ningún tipo de experiencia en el fútbol europeo, y que va a hacer que la ruleta vuelva a empezar, Carlos. Y bueno, pues la sensación de eso, ¿no?, de que el equipo tiene que mejorar muchas cosas para competir, y que como se equivoquen esas cosas que tiene que corregir, estamos viendo lo que ha sucedido, por ejemplo, esta temporada con el Zaragoza, Carlos.
1: Sí, la verdad que complicado el asunto. Y de la temporada, bueno, ya casi estamos cerrándola. Me quedo, pues, quizá no con los primeros partidos, pero sí a partir del cuarto, quinto, sexto, así hasta que empezaron a torcerse las cosas. Parecía que el Sporting, bueno, estuvo unas cuantas jornadas ahí en zona de playoff, también estuvo, bueno, un poquito más arriba, pero poco duraron las cosas con Borja Jiménez. Pensamos al principio, a ver, no es hacer leña del árbol caído, pero las cosas son las que hay y son las que son, no vamos a inventarnos nada. Al principio, pues algunos sí que dijimos, oye, pues a ver si va a haber un cambio respecto a lo que teníamos después anteriormente, que bueno, lo que había antes, pues a ver, tampoco es que fuera algo del otro mundo, pero bueno, veías al principio un poquito de ideas, lo veías así un poquito amarrategui, por decirlo de alguna forma, pero dices, oye, vamos a ver si es que tarda en acostumbrarse a Gijón, pero luego al final te quedas con un equipo que no es agresivo, todo lo contrario de Nicolás Larcamón, ¿no?, que dicen que es un entrenador que le gusta que los equipos suban mucho, que sean muy ofensivos, que desborden, que tengan velocidad. Yo no sé si una cosa es lo que quiere él y otra cosa es lo que se va a encontrar en caso de que sea el entrenador del Sporting de Gijón la temporada que viene. Pero aún así me quedo con los partidos del primer tercio de la temporada, a partir del cuarto, tercero, cuarto, quinto más o menos, y luego ya me ha ido gustando cada vez menos. Cuando conseguimos la salvación, esos 50 puntos, porque veíamos que la salvación este año iba a estar relativamente barata, quizá incluso con, bueno, estamos viendo que con 46 puntos ya te salvas, ¿no? No llegas a esos 50, esa barrera psicológica de los 50 que suelen estar acostumbrados muchos equipos, pero no me han parecido bien muchas decisiones, cambios que no respondían a algo lógico de lo que te esperabas, jugar muy cerrado atrás. Yo creo que poco a poco ha ido penalizando esas tomas de decisiones, esos errores de planteamiento, no lo sé, llámalo como quieras, pero yo creo que a estas alturas es fácil decirlo, ¿no? Como dices tú, cuando pasa el toro todos somos Manolete, ¿no? Pero aún así, yo creo que hay algunos errores, partidos como el del Cádiz, que escoció muchísimo. Y hay partes en la temporada que si hubieras sabido gestionar mejor o los hubieras planteado de otra forma, quizá a lo mejor no llegara a la zona de playoff, pero sí tenía algún puntito más que otro. No sé si estás de acuerdo.
0: Sí, que estoy de acuerdo, ¿no? Como punto positivo respecto a la temporada pasada, decir que el Sporting no ha sufrido nada por el descenso, por mucho que Borja nos venda el hecho de que cuando llega la situación era muy complicada, no estoy tan de acuerdo. 9 puntos, sí que estabas en la zona baja, pero quedaba toda la liga, venías de 5 derrotas, es cierto, pero yo no vi la situación tan dramática como él nos vende. Y yo creo que el Sporting no ha sufrido ningún tipo de la temporada, diferente lo del año pasado con Rubén Alves, donde yo creo que el Sporting estuvo mucho peor de lo que ha estado esta temporada. Repito, por buscar algo positivo, ¿no?, a la temporada. Luego pues yo creo que hasta enero el Sporting llega medianamente bien, creo que son 30 puntos cuando ganas en el Leganés y tenías 2 partidos antes de acabar la primera vuelta, es decir, estabas en números buenos de pelear por el playoff. Acabas mal la primera vuelta con esas derrotas ante Málaga y ante Cádiz que tú comentabas ahora, pero vuelves a iniciar bien la segunda vuelta con el triunfo en León ante la Cultu y la victoria ante el Mirandés. Bueno, el equipo pues parece con esas 2 victorias que vuelve a engancharse ahí, y es cierto que algo a partir de febrero el equipo no ha tenido esa regularidad, no. A veces por errores propios o partidos malos, rácanos como tú decías, por ejemplo el de la Andorra, donde el equipo está muy mal, y donde otros donde yo creo que le ha faltado suerte. Ha perdido en Las Palmas, yo creo, sin merecerlo. Ha perdido en el Sardinero ante el Racing, sin merecerlo. Y luego ha habido otros encuentros donde le ha faltado esa pizca de suerte también, ¿no? Esos 2 empates seguidos en casa ante el Valladolid, que te adelantas muy rápido y un final de primer tiempo terrible, se te pone 1-2 y te consigue al final el Sporting empatar en el 80, o el día del Leganés, donde el Sporting en el minuto 15 tiene un penalti a favor que para mí es claro, y por una jugada precedente pues te anulan por un milímetro de una bota de Otero, pues te anulan ese penalti y bueno, pues se te van yendo los puntos y vas analizándolos y al final pues ha faltado todo un poco. Y yo al final creo que numéricamente el playoff se te va en esos 2 partidos como local, donde solo consigues 2-6 ante Valladolid y Leganés, 2 equipos de la zona baja, por mucho que fueran 2 recién descendidos. Ahí el Sporting, que venía además de perder ante el Andorra, sumar 2-9 en ese tramo, pues te penaliza mucho. Y yo creo que futbolísticamente se te va la semana que vences al Castellón, increíblemente, ¿no? Y lo digo y lo he dicho siempre, porque pierdes a Ferrari, que hubiese sido un jugador muy importante, no solo para ser titular, pero sí para dar esa rotación que muchas veces echamos en falta, y esa misma semana se confirma que Nacho Martín tiene que pasar por el quirófano. Es decir, 2 jugadores que tenían que ser muy importantes para ese tramo final de la temporada, los pierdes, ¿no? Entonces, bueno, entre la desventaja de puntos que tienes, la plantilla que no era redonda ni era perfecta, y que encima suma bajas importantes también para la rotación, pues yo creo que se ha juntado todo para que el Sporting pues al final pues haya acabado de esta manera, que yo no me lo imaginaba. Yo creo que iba a poder hacer la goma, pero es que el equipo se ha desconectado y rompe una racha de 3 derrotas seguidas con partidos muy malos, y que bueno, pues lo deja en una situación de mitad de tabla, sin más apuros, sin ningún tipo de aspiración por arriba, 5 puntos, vamos a ver si lo supera. Y analizando un poco, ¿no?, las temporadas con el grupo Orlegui, son 4 temporadas ya el Sporting que suma 55 puntos, 5 más que la primera que está Orlegui, a 10 ya insuperable o inalcanzable de la temporada de Mark, que hiciste 65, y ahora mismo estás a un punto de los 56 con los que acabaste la temporada pasada, ¿no? Bueno, pues mitad de tabla, esa mediocridad absoluta en la que está instalada el Sporting, que por un lado, pues, suspiras aliviado de no verte con otro histórico como el Zaragoza, y donde el Sporting, pues, dentro de esa mediocridad, al menos, no ha pasado apuros por abajo, pero muy lejos, ¿no?, de estar en la zona que le corresponde por clasificación, por socios, por todo lo que significa el Sporting. Y bueno, lo que tú dices, un nuevo proyecto, un técnico que es totalmente diferente a lo que tenías ahora, o lo que nos venden del nuevo técnico es totalmente diferente a lo que es Borja, es decir, es volver a empezar de cero. No entiendo eso de ir variando el proyecto y formas de jugar de un año a otro, no lo entiendo. No entiendo que mantengas una idea, tengas un planteamiento hecho de jugadores que valgan y que no, y que ahora pues igual tienes que cortarlo todo de raíz porque el entrenador que viene quiere cambiar cosas que el otro había dado ya por sentado, no sé. Nos venden un proyecto que, por otro lado, pues las decisiones que toman, algunas por su parte y otras que vienen pues heredadas por la decisión, en este caso de Borja, no es una decisión del club, pues al final hacen que volvamos a estar en el día de la marmota, de volver a empezar, de volver a arrancar y de ver el año que los 10-11 cambios que haces salen todos fantásticos, que es difícil si no tienes un presupuesto alto para ello, para pelear por un ascenso, y el año en que falles en todo, que puedes fallar en todo, pues verte en una situación realmente preocupante para salvarte. Bueno, vamos a ver lo que toca el año que viene, porque yo es lo que te decía al principio, creo que no va a haber término medio, o va a salir bien o va a salir mal, ¿no? Así que bueno, ojalá que acertemos y que el Sporting el año que viene, por estas fechas, estemos hablando de que estamos aspirando a regresar a la primera división.
1: A mí una de las cosas que me gustaría para la temporada que viene es que la Liga arreglase el tema de las ruedas de prensa, porque estoy dando actualizar cada poco. Ha terminado ya el partido hace más de 10 minutos, no, bastante más de 10 minutos, y lo cierto es que aquí ni está Borja Jiménez, ni se le espera, a ver si me viene el mal del comentarista y aparece el botón de play, pero de momento no lo estamos viendo. Mucha gente en redes sociales diciendo que por fin acabó esta horrible temporada, nos quedan muy poquitos minutos ya de temporada 2025-2026, y yo con ganas, prefiero aventurarme a algo diferente. Oye, quizá digamos esto de susto de Nicolás Larcamón, cierto es que el nivel de allí es diferente al de aquí, pero el sistema de juego, pues no sé, supongo que como profesional conseguirá implantarlo, hacer que los jugadores se adapten, a ver si él va a tener decisión, poder en la toma de decisiones. Pepe Riestra creo que adelantaba que sí, que iba a poder tener decisión a la hora de traer jugadores o de elegir jugadores. Y oye, si con un poco de suerte pues se puede confeccionar una plantilla y no nos llevan a Otero, Duba y Gelaver, que son, digamos, tres de los pilares más importantes que tiene ahora mismo el Sporting. Sabemos que le salen novias por todos los lados a Otero, pero lo que pide el Sporting es bastante, y esos equipos que estén interesados pues no creo que vayan a pagar tanto, sobre todo por la edad de Otero. Pero bueno, a mí me parece algo ilusionante. Los cambios, dicen que los cambios cuando algo no funciona suelen ser buenos. Hemos visto que la propuesta Borja Jiménez no cuajó, no ha funcionado, ha tenido algunos arreones que otros, más tristezas que alegrías y más frustraciones que tristezas, pero ¿y por qué no? ¿Y por qué no probar otra cosa nueva? Quizá suene la flauta y podamos tener un Sporting por lo menos con miras al playoff, o al menos algo ilusionante. Sabemos que lo bueno que tiene es que si vienen muchos jugadores nuevos ya se van a ir amoldando a lo que diga el míster nuevo, igual que los que hay ahora, así que no tendrían que ir asimilando pocos la rutina, sino que lo harían todos a la vez. Pero bueno, de cualquier forma, todavía no está cerrado. Todavía quedan, según me comentaron, que queda el tema del Esperres, como es pertinente. Decía Larcamón que quería 2 años, no sé si 2 años para utilizar al Sporting como trampolín y probar suerte en el fútbol europeo, Pero bueno, ilusionante por mi parte, ilusionante. Claro, date cuenta que venimos de lo que venimos y cualquier cosa que sea un poco mejor va a ser mucho mejor que lo que teníamos.
0: Sí, totalmente, ¿no? Yo creo que al final, pues si se cumple todo lo que nos vienen diciendo, pues pinta que nos vamos a divertir, ¿no? Que va a ser un técnico valiente, que vaya por los partidos y que busque más esa ida y vuelta, ¿no? Vamos a ver si se confirma. Luego, lo que tú dices, seguro que tiene toma de decisión, porque el grupo Orlegui ha dado mucho poder de decisión a los entrenadores. Es otro miedo que tengo. No sé qué conoce Nicolás Larcamón de la segunda división española y de perfiles de la segunda división. Miedo me da también que se deje el Sporting influenciar mucho por los intereses del técnico argentino y venga mucha gente de otras ligas ajenas, porque creo que la segunda división tiene una idiosincrasia que hay que entenderla y hay que gestionarla bien. Pero bueno, tiene la pretemporada, se confirma por delante, que eso es algo positivo, es donde se forman los equipos, donde puedes implantar su estilo, y bueno, pues eso va a tener esa ventaja. Ojalá se pueda cerrar ya, porque creo que toda la ventaja que puedas tener respecto a otros equipos, bienvenido sea. Son 2 semanas antes que termine la competición, pues mejor, y bueno, pues pendientes, ¿no? Creo que todo el mundo ya tenemos la mirada enfocada a la próxima temporada, la 26-27, y está pues a cumplir, ¿no?, los 2 trámites que le quedan al Sporting, ante la Almería y ante el Granada, con esa horquilla de terminar entre el 9º y 13º, que se va a ser el techo y el suelo del Sporting esta temporada en segunda, y bueno, pues ir superando, ir gastando días del calendario y arrancando hojas del calendario para que llegue el verano y para que se puedan tomar, Carlos, las decisiones, ¿no?, acordes para tener un buen proyecto de cara al año que viene. Y lo que tú dices de la Liga, pues lo mismo, son 12 menos cuarto, no sé si te parece seguir esperando un poquito, quieres dejarlo ya, por mí todo perfecto. Porque
1: mira, ahí lo tenemos, mira, pues seguramente no será, no tardará mucho, vamos a escucharle.
0: Vamos allá.
7: Buenas noches.
8: Vamos. Buenas.
7: A con la rueda de prensa de Borja Jiménez, entrenador de Real Sporting. Va a ser partido contra Zaragoza, cuando queráis. Andrés, empieza tú.
8: Sí.
9: Buenas, Borja, ¿qué tal? Andrés Méndez, de la Nueva España. Bueno, nada, ya comentabas en estas semanas que han sido también complicadas de gestionar para usted, que la plantilla no había perdido la cara, que la plantilla te había mostrado un alto grado de compromiso. Supongo que lo habrás visto reflejado en la noche de hoy, ¿no?
8: Sí, sí, sí. La verdad que tanto hoy como el otro día en Málaga, que el equipo también compitió muy bien, bueno, pues me han demostrado la calidad humana que tienen. Les he insistido mucho, que independientemente de que nos hayamos quedado fuera de esos 6 primeros puestos, defendemos algo que es mucho mayor que esos 6 primeros puestos, que es el escudo. No, no os voy a negar que no han sido semanas sencillas, porque ellos lo sufren, porque tenemos una relación muy estrecha, muy cercana, pero bueno. Creo que se lo merecen, creo que han hecho, dentro de lo que era el partido, lo hemos tenido más o menos controlado, y muy contento por ellos, por la victoria y, bueno, por nuestra gente también que se ha desplazado, que siempre nos acompaña.
9: Ha optado por competir con Gaspar y con Claver como prácticamente falsos puntas. No sé qué lectura también haces del partido que han hecho y también lo que le ha permitido también a los centrocampistas, a Justin, sobre todo a Corredera, el aparecer por precisamente atacar esas posiciones de los delanteros.
8: Sí, teníamos muy clara cuál podía ser nuestra idea por cómo estaba defendiendo el Zaragoza. Sabíamos que sobre los jugadores de fuera iban a ser muy agresivos. Ahí se han abierto muchos espacios, sobre todo la primera parte para Gaspar, para Justin desde segunda línea. Hemos intentado ajustar la interpretación de cuándo estaba la pelota fuera, quién se tenía que mover y cuándo estaba dentro. Al final teníamos que dar un pase dentro para luego poder encontrar fuera. Bueno, queríamos esa movilidad y sobre todo cuando tuviéramos la pelota también poder hacer ataques más largos, y eso nos lo permitía. Y también un poco pues premiar a Madu su trabajo, que además hoy ha tenido la acción del gol y era nuestro único jugador ofensivo para si surgía cualquier cosa.
9: Precisamente, Borja, hay varios jugadores que se han reivindicado un poco en el partido de hoy, el caso también de Perrin, que venía sin tener muchos minutos en la segunda fase de la temporada, el caso de Amadul. Han sido jugadores que contigo no han sido importantes y que, en cambio, bueno, hoy sí que han demostrado que pueden estar, ¿no?
8: Sí, Lucas en el tramo de la segunda vuelta donde no ha participado ha sido un profesional de 10. Hablamos en enero, le expliqué cuál podía ser la situación con la llegada de un central más. Lo entendió y sobre todo esto es un premio a su profesionalidad durante todos los días que ha tenido. Ni una mala cara, entrenando siempre muy bien. Y tanto el otro día en Málaga como hoy ha hecho dos muy buenos partidos y estoy muy contento. Y Amadou igual, es un chico que está dando sus primeros pasos en el fútbol profesional. Quizá le estamos exigiendo más de lo que debíamos porque todavía tiene muchas cosas que ir metiendo en la mochila, ya no solo en acciones individuales de técnica o de definición o en situaciones individuales suyas del propio juego, sino a nivel colectivo también entender. Insistimos mucho y mira, me alegro mucho que haya podido hacer gol.
9: Dos cosas, Borja, ¿qué supone para ti? Lo comentabas ya en la primera respuesta, pero

0: la clasificación es, nos va a dejar donde merezcamos. No, no nos hemos guardado nadie de los que hay ahí ni un gramo de fuerza en intentar hacerlo lo mejor posible. Entonces, bueno, ellos estaban contentos y yo mucho por ellos.
1: Y luego también preguntarte un poco en el plano personal, ¿cómo has vivido estas dos semanas desde que, bueno, se hace oficial tu no continuidad? ¿Cómo has conseguido un poco también, si has conseguido abstraerte, y cómo ha sido un poco la gestión de estas dos semanas?
0: Bueno, pues he intentado abstraerme en la medida de lo posible, porque no es fácil, porque hay mucha repercusión al lado del club en todo lo que ocurre. Debo decir que todo el mundo me ha mostrado mucho cariño con la gente que me he ido encontrando. Entiendo que también haya gente que no comprenda la decisión, lo respeto, igual que ellos hacen conmigo. Y nada, pues el domingo me quedará mi última vez en el estadio con nuestra gente. Intentaré que sea muy especial y ojalá sea con una victoria.
1: Borja, si echas la vista atrás, en función un poco también de estas semanas, del desgaste, la pregunta es, ¿hay algo que te habría gustado cambiar? ¿Hay algo que te habría gustado que no se hubiese dado de esta manera?
0: Pues no lo sé, seguro que sí, pero no siempre depende de uno mismo. Todas las decisiones que se vayan según se van dando, o sea, no manejas siempre el relato. Entonces, es lo que os decía, ha sido desde la honestidad. Hoy se lo decía Pepe a los chicos antes de venir para acá, ha tenido unas palabras muy bonitas para mí delante de ellos, y eso es importante. Creo que he sido honesto en todo momento con el club, y me quedo con eso, que con los que lo hemos vivido dentro entienden esa honestidad y la respetan, y nada, muchas gracias de corazón.
1: En la última por mi parte, en última instancia, cuando marca el gol Amadou, lo he visto desde lejos, pero si no me parece mal, tratas de contener un poco esa fusividad, teniendo en cuenta también un poco el desarrollo de las circunstancias que se han vivido hoy alrededor del campo, ¿no?
0: Sí, sí, es normal, es su primer gol como profesional, si no me equivoco, y le estaba intentando decir que no lo celebrara por la situación que ellos tienen. Es otro aprendizaje que él tiene que tener. Es normal que esté contento, pero enfrente hay gente, mucha gente de un gran club que hoy es un día muy amargo y hay que respetarlo. Eso es lo fundamental, el respeto. Y por eso intentaba hacerle ver a él, que lo ha hecho sin ninguna mala intención, que era mejor que no celebrara el gol. Gracias.
2: Pues esa era la rueda de prensa de Borja Jiménez. Pelayo, ¿qué te ha parecido?
3: Bien, bueno, pues al final es lo que hablábamos, ¿no? Pues muchas preguntas en el plano personal, preguntas en el plano futbolístico con la alineación, ha explicado lo que buscaba en el partido, y luego, bueno, pues ese matino de cómo lo ha vivido, ¿no?, estas últimas semanas el técnico abulense. Como te decía, es que hay pocos temas ahora mismo para tratar con Borja, más allá de su salida, que yo creo que ya están muy tratados. El plano futbolístico, pues bueno, pues la alineación y demás, pero poco más hay que rascar porque de poco sirve lo que queda. Y es que unas preguntas que, si supiéramos que Borja Jiménez iba a seguir siendo entrenador del Sporting, estas ruedas de prensa iban a estar volcadas todas en preguntas de futuro. Como eso ya no existe, pues tampoco tenemos esa vía para poder enterarnos de cosas o para que el entrenador nos pueda contar sus planes, ¿no? Así que bueno, pues una rueda de prensa un poco como el partido y como lo que nos queda, ¿no? Pues cumpliendo el trámite y con poquito que rascar.
2: Pues bueno, como él decía, la semana que viene será su última semana junto al Sporting de Gijón. Que le salga todo bien. Y nada, no sé, ¿querías añadir algo más?
3: No, pues quedan esos dos partidos. Han puesto la franja unificada el domingo a las 6:30. El Sporting no se va a salir de ella porque el Almería se está jugando el ascenso directo y la posición en el playoff, así que vamos a estar seguro domingo 6:30. Más dudas, ¿no?, me quedan para ese último encuentro ante el Granada, porque los dos no se van a jugar nada, así que seguramente salgamos de esa franja unificada, que está todavía pendiente de confirmar qué día y a qué hora será. Así que nada, pues semana por delante, donde todas las noticias, todas las miradas, pues van a estar centradas, Carlos, en la planificación y ver si Nicolás Larcamón da el sí definitivo para ser el nuevo entrenador del Sporting.
2: Perfecto, Pelayo. Pues como siempre, muchísimas gracias por tu compañía, por tu conocimiento del Sporting y por contar y cantar también los goles del...

0: el equipo rojiblanco. Te escuchamos la semana que viene en la previa. Un abrazo.
1: Un abrazo, hasta el viernes.
0: Hasta el viernes. Pues ahí estaba nuestro compañero Pelayo Lijostes contándonos y cantándonos esa victoria del Real Sporting de Gijón en un feudo en el que, como decía Borja Jiménez, hay que mostrar nuestro más sincero respeto. Todavía no han descendido, pero tienen que hacerse algunas carambolas y ganar en la última jornada. Pero bueno, todavía quedan dos partidos, como bien decía Pelayo Lijostes. Vamos a ver qué es lo que pueden hacer y si no, bueno, de cualquier forma, toda nuestra fuerza, nuestro ánimo para ese grandísimo club como es el Zaragoza, que seguramente en caso de que descienda, subirá rápidamente a primera, o sea, primera a segunda. Estoy totalmente convencido, pero todavía no está descendido, así que todos animando también al Zaragoza, uno de los grandes. Nosotros lo vamos a dejar aquí, quedan 3 minutos para que sea la medianoche. Encantado de haber estado con todos ustedes desde las 5:45 de la tarde aquí en la banqueta deportiva. Les dejo en compañía de la programación musical de APQ Radio, La Jungla Radio y Capital Radio. Y mañana, ya lo saben, resumen del polideportivo del fin de semana. Mañana sí ya en APQ Deportes con Paco Granda en el programa de deportes mediodía de la sobremesa, por decirlo de alguna forma. Lo dicho, les dejo en compañía de música y mañana a las 2, más deporte con Paco Granda. Cuídense, tengan buen inicio de semana. Un abrazo.

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